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10: 9:30 minutos.
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1: Buenos días, amigos. Bienvenidos a la opción de la mañana para que el país se exprese a través de Independencia FM como emisora matriz 93.3 para Santo Domingo y todo el este, 105.5 para Santiago y todo el norte, 103.9. Qué buena. San Juan de la Maguana y todo el sur. Telemicro Internacional, Telemicro Canal 5, Digital 15, el Canal 3 de Aster y todas nuestras plataformas digitales. Aquí estamos en este jueves 20 de agosto del año 2026. Ayer el presidente de la República, mediante decreto, ratificó como gobernador del Banco Central a Héctor Valdés Albizu. Es hasta ahora el funcionario de mayor tiempo en el estado. Lleva 24 años de forma corrida como gobernador del Banco.

0: Banco Central y 30 años en total. Decano, hombre prudente y que permanentemente vive custodiando el comportamiento económico, que muchas veces nos han dicho verdades que no queremos admitir. Incluso me gustó una hace un tiempito cuando dijo que el crecimiento económico no se reflejaba como la gente esperaba en el seno de la mayoría de la población. Utilizado desde el gobierno de Joaquín Balaguer, visionario en materia económica, seguido por los gobiernos del PLD, y cuando fue sustituido en el año 2000, un desastre, y retornó en el 2004 otra vez, lo retornó Leonel Fernández, y desde entonces se mantiene como gobernador del Banco Central. En la debacle del año 2000, quiebra de bancos. No, él fue sustituido en el año 2000 por Hipólito Mejía. Hipólito Mejía nombró a Malcún, desastre total. Y este hombre ha manejado con incluso el Banco Central, es de las pocas instituciones del Estado que tiene permanentemente en los periódicos una publicación del comportamiento de la economía. Usted podrá decir lo que usted quiera. En los países lo que se trata, y sobre todo en la República Dominicana, es de estabilidad social. Así es que...
1: Sobre todo, sumale a eso que hay un componente macroeconómico, del cual no todo el ciudadano comprende, la macroeconomía. Uno sabe lo que llega al bolsillo y eso, pero cuando hablamos de macroeconomía, estabilidad y todo eso...
0: Hay que saber de eso. Este es el primer decreto. Yo espero dos más. Yo espero que el presidente de la República ratifique al ministro de Deportes y que ratifique al ministro de Educación, por lo que he dicho 20.000 veces. Cuando las cosas están bien, cuando se está trabajando, no se puede inventar para complacer a nadie. Ni ego de nadie, ni historia de nadie. El que quiere que vaya a buscar voto y gane las elecciones. Es muy bonito plantear que yo me gané, usted no está ganando nada. Aquí hay varios compromisos, cumplimos con un compromiso sin quejas, que esos fueron los Juegos Centroamericanos y del Caribe.
1: Que quedamos muy bien.
0: Con un gerente como ese hombre, no hay que moverlo de ahí. ¿Para qué? ¿Para qué si ayer mismo estaba en San Pedro de Macorís entregando una partida? Porque es que este es el único ministro que va con cuarto en la mano. El de Agricultura va a prometer que este va con cuarto en la mano. ¿Qué es lo que vamos a hacer? Un play, mírenlo aquí.
1: Las federaciones están satisfechas.
0: Entonces, ¿para qué mover el ministro de Deporte? Y el otro es el ministro de Educación. ¿Cómo vamos a mover un ministro de Educación cuando el lunes inicia el año escolar? Entonces, yo pienso que esos son dos decretos que faltan. Lo demás no sé, pero esos dos. Que por cierto, antes de pasar al Terguiro, un saludo a Bienvenido Rojas, periodista veterano de la crónica deportiva. Cualquier día de esto vamos a ir a visitar a Bienvenido Rojas, un hombre de muchos afectos y de mucho respeto. Por cierto, hoy Héctor Gómez nos manda una información, que la vamos a leer un párrafo. El Ministerio de Deporte anunció la reapertura del público del Parque del Este a partir de hoy, luego de permanecer cerrado después de celebrar los Juegos Centroamericanos y del Caribe. Con la reapertura, los ciudadanos podrán volver a utilizar las instalaciones del complejo para la práctica deportiva, ejercicios y actividades recreativas, luego de las inversiones y las intervenciones realizadas. ¿Qué es lo que pasa? Bueno, ahí se hizo una inversión millonaria y a partir de ahora, aunque se oponga quien se oponga, hay que controlar la entrada de gente y de vehículos. Se hizo un remozamiento sin demora, sin Osiris Mora, sin demora.
1: Sin demora.
0: Y entonces se necesita orden, eso está bien adoquinado, las instalaciones de primera categoría. Y ahora se va a controlar, que yo estoy de acuerdo. Es un lugar para ejercitarse, el público, pero eso tiene que tener un control. Usted va al Centro Parque de Nueva York, está abierto, pero por ahí hay seguridad. Nadie que utilice esas instalaciones llámese como se llame, se va a permitir que la agreda. Entonces, eso es así. Iba a decir otra cosa, pero lo voy a dejar ahí.
1: Si quieres, lo puedes decir.
0: No, tranquilo.
1: Estoy feliz.
0: Es que yo te decía que tenían que venir algunos decretos.
1: Mírame de nuevo.
0: Sí.
1: Good morning.
0: No me involucro tan temprano, gringo. pero yo quería decir esas cosas.
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0: Otra poetisa. Otra William Capellán. Porque los poetas.
1: Muy buenos días, con mucha energía positiva para todos ustedes. Esperando que Dios, que la bendición de Dios permanezca para siempre sobre cada uno de ustedes. Soy Patricia Pérez Díaz y son las 5:07 minutos de la mañana. Voy a saludar a mi querido Robert Matos, el chico dinámico, a quien le extiendo un gran abrazo, que ya saludé físicamente. Y a ti, mi queridísimo Giancarlo, encarnación, no digas que me piropeó. Hoy yo no me siento así como tan...
0: Sí,
1: no sé,
0: pues él es medio tímido.
1: Y él dijo, oh, wow, pero Dios mío, tú iluminas, sí. Soy la cabina. Y digo yo, oh, wow, gracias.
0: Es medio tímido, llega temprano.
1: Sí, no, él es muy reservado.
0: Él es un Douglas cualquiera, ¿verdad?
1: Entonces, gracias, mi amor, Douglas, me levantas el ánimo. Sí, sí, no, bien eficiente.
0: Luis Douglas.
1: La eficiencia hecha gente. ¿Puedo iniciar de una vez o vas con
0: no,
1: otro?
0: No, pero déjame decir esto, que hoy yo no sabía esto.
1: Dale, mi amor.
0: El presidente de la República hoy a las 11 de la mañana.
1: A las 11 de la mañana.
0: Tendrá una rueda de prensa en el Palacio Nacional.
1: Para
0: sobre la titulación de los parques nacionales en el Salón La Cariátides. Eso es hoy a las 11 de la mañana en el Palacio Nacional.
1: Si me hubiesen invitado. Pero eso es, o sea, cuando hablamos de titulación de parques nacionales, claro, es que el señor presidente de la República se va a referir a las denuncias en torno a lo que está haciendo el Ministerio de Medio Ambiente.
0: No. Él va, creo yo, que es porque han desalojado gente que se ha querido meter allí. Y las áreas protegidas.
1: Y las empresas parques que están allí, que le han dado permiso a meterse, bueno, sin que nadie sepa nada, ocupando áreas que están protegidas.
0: Si una empresa,
1: según denuncia la Academia de Ciencias, y según denuncia la Comisión de Medio Ambiente de la Universidad Autónoma de Santo Domingo, entidades que nosotros deberíamos,
0: si me deja explicarte, escuchar. Dos segundos. No creo que una empresa se meta ahí si no tiene una autorización. No creo.
1: Por eso están están pidiendo explicación.
0: Entonces,
1: en área protegida.
0: Es bueno que los reporteros vayan con esas inquietudes para...
1: Entonces, lee de nuevo qué es lo que va a hacer el presidente ahí.
0: Oí una rueda de prensa a las 11 de la mañana en el Palacio Nacional.
1: ¿Sobre?
0: Sobre los títulos de las áreas protegidas. La titulación de los parques nacionales.
1: Bueno, entonces, habrá que esperar que la actividad se desarrolle, entonces, porque no entendí, la verdad.
0: ¿Qué es lo que pasa con
1: los parques? Vamos a esperar
0: allá. Bueno, tú has habido... Mira, hay que investigar los famosos incendios forestales.
1: Que ayer fue día justamente...
0: ¿Por qué hay que investigarlo? Bueno, todo el mundo sabe que en sequía, en tiempo de sequía, donde hay mucha sequía, se tiende aquí en todas las partes del mundo. Hasta una colilla de cigarrillo que tú lances en cualquier lugar donde no hay vegetación por la sequía, eso puede provocar un gran incendio. Y otra cosa, el desmonte de los haitianos y otros... Y de gente que se apodera de área protegida con títulos falsos. Se inventan títulos, yo no sé dónde se lo da. Entonces, creo que todo eso se va a tratar hoy. Y nada mejor que el jefe del Estado, que es el timón del gobierno, el timón del país.
1: No, y que el artículo 16 de la Constitución justamente habla sobre eso.
0: Entonces,
1: la protección de las áreas protegidas.
0: ¿Cuántos parques nacionales tenemos? ¿Cuántas áreas protegidas tenemos? Comenzando con las tunas. Que a cada rato hay que desalojar gente porque hay una gran intención de apoderarse de terrenos de la propiedad del Estado y además lugares de áreas protegidas. Las áreas protegidas así son las áreas protegidas, pero en esta rueda de prensa específicamente se habla de titulación de parques nacionales. Por ejemplo, yo soy de un pueblo donde está el parque José del Carmen Ramírez, que es aquel parque de la Cordillera Central. Hay otro, J. Armando Bermúdez, que está por el lado de Santiago, y así viceversa. Entonces, es bueno que se aclaren algunas cosas. Y hoy en el Palacio, los periodistas pueden preguntarle al presidente de la República todas esas inquietudes y denuncias para que se tomen correctivos del lugar. A ritmo que vamos, aquí también habrá que tomar medidas con los ríos. Aquí la gente se queja, por ejemplo, de las cañadas, y ya hay la gente que ensucia la cañada, la tapa la cañada. El problema de este país es educación. educación. Usted va a cualquier país del mundo y los ríos son respetables. Y nadie agrede los ríos. Así las cosas, nosotros estamos obligados a adoptar medidas. Pero primero el ciudadano, que es muy inconsciente y muy agresor de la naturaleza. Eso es así. Dale.
1: Bueno, pues 5:12 minutos de la mañana. Hoy es jueves 20. Wow, señores, cómo se está yendo agosto.
0: No, que se vaya.
1: Jueves 20 de agosto, año 2026.
0: Más edad, más experiencia.
1: Bueno, sí, eso es cierto. Como el vino, como el buen vino, y más experiencia. Voy a saludar a Héctor de Jesús Mendoza Cava, que está en La Vega, también a don Vinicio Ortega, que está en Santiago, a don Sandro Pérez, que está en el Tamarindo, todos ellos ya están escribiendo, que están en sintonía, y la señora Alicia Rojas Rodríguez, que está en Monte Plata.
0: Monchi lo mandó ayer.
1: A través de mis redes sociales, Patricia Pérez
0: Díaz. El papá de Monchi Fama vive en...
1: ¿Dónde vive ese caballero?
0: En Jersey City. Él se llama Ramón González y me dijo que allá estaba ya.
1: Ramón González,
0: el Jesse City y Eddie González en el Bronx. Siempre están en sintonía con Telemicro Internacional. Desde ellos prenden el televisor, lo dejan ahí hasta que se van a acostar. Y toda la programación de aquí que es transmitida por Telemicro Internacional para los Estados Unidos, pues ahí don Ramón González está atento. Te hablo de todos los programas, de la telenovela y todo, lo voy ahí. Así es que muchas gracias a don Ramón González y a Eddie González en el Bronx por esta...
1: Por ese apoyo, claro. Pues mira, estoy, digamos que satisfecha. Me gusta una iniciativa que por ahora está cursando en el Senado de la República y que, entre otras cosas, propone que... Déjame ver, lo tengo acá, se me escapó. Para decirlo de manera correcta, el Senado ha aprobado en primera lectura, apenas estamos dando un primer paso, la ley de jurisdicción o el proyecto de ley de jurisdicción contencioso administrativo. El Senado de la República, procedo a leer primero para luego dar mi opinión, el Senado de la República aprobó en primera lectura el proyecto de ley de la jurisdicción contencioso administrativa propuesta por el presidente del Senado, el señor Ricardo de los Santos. Esta ley tiene como objetivo garantizar la tutela judicial efectiva de los derechos de las personas en sus relaciones con la administración pública, asegurando, escuchen bien, la conformidad con el ordenamiento jurídico del Estado de toda conducta, acto, actuación u omisión de la administración pública, pero además regulando la organización y el funcionamiento de los órganos judiciales competentes en el ámbito de lo contencioso administrativo, así como el proceso contencioso administrativo consagrado en la Constitución de la República. Cuando escuchamos esto, entonces nos preguntamos de qué me están hablando, con qué se come eso, qué. No, esto no es mandarín, está en español, está en un lenguaje técnico jurídico, pero en términos llanos y sencillos, lo que se quiere dejar dicho con esto es que se refuerza primero la idea de que el Estado dominicano puede ser demandado cuando sus acciones violen derechos o cuando incumplan la ley, cuando violen derechos fundamentales o cuando incumplan la ley, pero además que justamente el Estado está sometido al control de los jueces, al control de la justicia, cuando por sus acciones y o omisiones, entonces vulneren esos derechos. Se pudiera decir que la jurisdicción contencioso administrativa es la rama de los tribunales o de la justicia que se encarga de resolver conflictos entre los ciudadanos y la administración pública, y aquí tengo varios ejemplos, ayer estuve buscando información, si un ministerio te niega un permiso sin base legal, si una alcaldía toma una decisión que afecta a tus derechos, si una institución pública no responde a una solicitud que está obligada a responder, si una entidad estatal impone una sanción que consideras injusta. En estos casos, el ciudadano puede acudir a esta jurisdicción para que un juez revise la actuación del Estado. Con esto, básicamente, se pretende garantizar la tutela judicial efectiva, porque el ciudadano, cuando uno ve ese aparato tan grande que constituye el Estado, uno dice, no, pero ¿para qué intentarlo si me van a aplastar? O sea, es una institución y yo soy un infeliz, soy una persona, yo no podré luchar contra el Estado. Pero sepan que sí, desde hace un buen tiempo, incluso con la ley, Dios mío, la 5307, esa no es. Pero hay una ley que es del año 2013 que justamente permite que el Estado responda con sus recursos cuando viola los derechos del ciudadano. La voy a buscar un poquito más adelante para precisarla. Con esto también se pretende establecer que ninguna actuación administrativa queda fuera del control judicial, y esto quiere decir también que los tribunales podrán revisar tanto lo que haga una institución pública como lo que deje de hacer. Aquí estamos hablando de acción u omisión. Regula también este proyecto, en caso de que se convierta en ley, la organización y funcionamiento de los órganos judiciales competentes en materia contencioso administrativa, así como los procesos que deberán seguirse, y además reconoce el acceso de cualquier persona a estos tribunales, incluso para defender intereses colectivos o difusos, no solamente intereses individuales. Entonces, voy a reiterar que con este proyecto, básicamente se refuerza esta idea de que el Estado es demandable y que el ciudadano puede contar con una herramienta que le permita, si se siente que sus derechos han sido vulnerados, pues incluso recibir una compensación económica, y que el Estado también entienda que él no es el Dios todopoderoso, sino que también está sometido al control judicial. Creo que es el artículo 80 de la Constitución que habla de la tutela judicial efectiva, me parece, pero si no es ese, que sepan que la misma Constitución establece esta herramienta para que cualquier persona que entienda que sus derechos han sido vulnerados, o cualquier institución también, cualquier institución o persona física o jurídica, pues puede acudir a la justicia, y con una tutela judicial efectiva a cada quien se le garantiza un debido proceso y puede entonces accionar en justicia para que esto pueda ser resarcido. Así que me parece una excelente iniciativa por parte, en este caso, del senador Ricardo de los Santos, que actualmente es el presidente del Senado ratificado, y que busca, entre otras cosas, reforzar esta idea de que el Estado puede ser demandado y que existen procesos, señores, para que esto se haga de una manera natural.
0: Me gustaría ver si hay algún artículo para los cabildos.
1: Sí. ¿Para los ayuntamientos?
0: Los ayuntamientos.
1: No hay ningún artículo en específico, porque se aplica para todas las instituciones del Estado. O sea, no hay uno en específico.
0: Lo que pasa es que los ayuntamientos son organismos descentralizados, autónomos.
1: Pero sigue siendo del Estado.
0: Eso tiene que...
1: Tiene su propia ley.
0: Eso es ambivalente, ambivalente. Eso tiene que... Por eso, Juan Balaguer era más completo cuando hacía algo. Uh-huh. Instituciones del Estado autónomas y descentralizadas. Ellas estaban las tres. Uh-huh. Porque directamente el ayuntamiento no es del Estado. Es de la municipalidad. Uh-huh. Un ayuntamiento hizo un hoyo, como es costumbre. No lo tapan, se cae una persona. ¿A quién demandan? No es al Estado, la presidencia de la República, es al cabildo. ¿Por qué al cabildo? Porque el cabildo es que reclama lo que tiene que ver con el territorio. Santo Domingo Este es después del puente. Entonces, ya ahí cualquier excavación que haga alguien ahí tiene que ver con... Entonces, ¿me explico?
1: Sí, claro.
0: El derecho a territorio. Entonces, eso tiene que especificarlo. Ricardo, hay que incluir ese artículo, o ponerle una coma y poner ahí instituciones autónomas y descentralizadas. Oye, ¿cómo se llama la UAS? Universidad Autónoma. Tiene su presupuesto aparte, la UAS. Y hay que incluirlo todos los años, y hay que comentarlo, pero es autónoma. O sea, ahí el Estado no hace nada. Ahí hay un consejo que se crea y todo lo que sabemos, el consejo universitario es el que decide todo. Ahora, el Ministerio de Educación sí ya. Entonces, hay cosas que hay que especificar, porque ahorita en derecho tenemos una gran discusión. Ah, que el Estado, no, que eso es parte del ayuntamiento que tiene que responder. O sea, es bueno hacer esa aclaración con tiempo, porque la mayoría de violaciones se dan. Fíjate que los ayuntamientos son tan independientes en esa parte que pueden demoler una edificación. Y puede, incluso el Estado tiene interés en hacer un edificio y tiene que ceñirse a la ley municipal. Entonces, eso es bueno, que el proyecto está bien, como tú lo trajiste. Yo creo que bien, debe ser ampliamente debatido.
1: Es la ley 107-13, que es del año 2013, ya la encontré.
0: Ajá.
1: Esta es la ley que permite que una persona...
0: Del Estado.
1: Que
0: Estado.
1: Una, o sea, con esta ley, ¿verdad?
0: Sí.
1: Cualquier persona puede demandar al Estado. Claro, hay ciertos requisitos, no, hay algunas instituciones que tienen asidero, exactamente, asidero, no es que yo, ¿verdad? No es a lo loco,
0: claro,
1: siempre se va, o sea, primero que cada caso es particular, siempre se va a analizar bien, pero están las herramientas para que puedan ser utilizadas. Son, óyeme, es la ley 107-13 sobre los derechos de las personas en sus relaciones con la administración y de procedimiento administrativo.
0: Hay una polémica ahora con los hijos del Tribunal Constitucional, le dio para atrás, pero aquí hay algo. El tribunal le dio para atrás a esa demanda contra el Estado para que el Banco de Reserva le dé unos chelitos que había depositado en una cuenta Trujillo para sus hijos.
1: Una fortuna.
0: Pero 400 y pico de millones de pesos. Y ese chelito para como ahora. Pero ahí hay una gran discusión. El Estado, el tribunal alega que esos cuartos que Trujillo puso fueron del Estado y que por eso no los puede entregar. Ahora, ¿quién determina eso?
1: Que yo no lo dudo eso.
0: No, pero está bien, pero ¿quién determina eso? Eso tiene que ser una gran polémica. No despachen eso así. Lo que pasa es que hay muchas cosas de la historia que aquí no la dicen. Eran los hijos de Trujillo con doña Lina Lobatón, por eso se llama el Hotel Lina.
1: Uh-huh.
0: Le pusieron base el nombre del Hotel Lina. El Hotel Lina era, Lina era una de las amantes de Trujillo.
1: Señores, la historia está ahí.
0: Sí, entonces, ahí hay una gran discusión. Una gran discusión. Ahora él protegía a sus mujeres. Incluso me la mandó para afuera, los muchachos y todo, para Miami y todo. Hay muchas cosas que la gente no conoce, por eso hay que desclasificar los archivos, como hacen en Estados Unidos, que cada cierto tiempo lo desclasifican, y así tú te enteras. Pero el Estado, cuando eso sea así, el Estado va a hacer, yo dudo que esa ley pase, yo lo dudo total que pase. Lo dudo.
1: Yo sí creo.
0: Lo dudo. Y si lo dudo.
1: Primero porque ya tenemos.
0: Y si la prueba va a pasar lo siguiente.
1: Porque ya tenemos
0: un. Va a durar 10 años con un supuesto.
1: Esperando un reglamento.
0: El reglamento. 10 años.
1: No es orgánica. Esa me parece que no es orgánica. Y me parece que son las orgánicas que. Me parece, puedo estar equivocada. Las que requieren de ese procedimiento especial aparte, me parece.
0: Mira, quiero llamar al.
1: Yo sí tengo fe en que prospere esta.
0: Me dijeron que el alcalde de Santo Domingo Este, el señor Díaz Tacio, ¿él sigue siendo evangélico?
1: Bueno, después que él ganó, yo no he visto que él haya hablado de eso.
0: Que él, el
1: Intran. No le he visto en la iglesia.
0: Yo traje. No puedo hablar. Voy a volver a hacer las fotos hoy. El Intran, en la gestión de Hugo Veras, hizo una base para instalar un semáforo frente a la Cognama. En la autopista de San Isidro. Cayó el lío y cayó preso. Hugo Vélez se paró eso ahí. A un reclamo mío, el Intran lo iba a instalar el semáforo. Y el síndico dijo que no. Ve, ahí él reclamó el derecho de territorio. Que él lo iba a instalar. Ni permitió que el Intran lo instalara, ni él. Pero ¿para qué sirve esa alcaldía? Para nada. Ni él lo instaló. Ahí está la gente atosigada frente a al cerdo de los testigos de Jehová, que está en la autopista de San Isidro. Y ni una cosa ni la otra. A Manuel Jiménez yo le azaré la vida e instaló el semáforo que está en la entrada de Brisa del Este, ahí en la Chala de Gol. Manuel fue y lo instaló. Y siempre lo he dicho y he reconocido que él hizo eso. Este no ha instalado un solo. Este alcalde, un solo semáforo no ha instalado. Uno. Y el Intran, que me dice la ley, que es que tiene que instalarlo, el Intran. El Intran lo instala y el ayuntamiento debe darle mantenimiento. Mantenimiento es que se dañó una luz y lo resuelve. A veces uno no quiere hablar para que no se entienda que es una cuestión personal. Porque de nada, Dios está haciendo un hombre agradable cuando tú hablas con él. Claro, es un político ya, esos políticos que tratan de endulzar a la gente, pero una cosa, el azúcar que él da es amarga. La azúcar de él no endulza, es amarga, porque él te abraza, pero eso no baja de ahí. Es el abrazo del oso, pero Ese semáforo hay que instalarlo, porque eso resuelve el problema del caos que hay ahí en la autopista de San Isidro. Voy hoy a hacer la foto que se me borraron para traerle a ustedes hasta donde Hugo Vera dejó esas instalaciones. Y entonces, que la fuente que me dio eso, no es una fuente cualquiera, ¿eh? No la voy a decir por ética, porque no debo revelar la fuente que me lo dio. Pero él se opone. Atención, residente de Santo Domingo Este, no hay semáforo ahí porque el alcalde se opuso.
1: Mira, saludos rapidito aquí a Juan Andrés Rodríguez Beliar. Vida, gracias por compartirme el número de la ley. Ya yo la había visto, o sea, ya la había encontrado, pero de todas maneras, gracias por estar en sintonía y ayudarme a ubicar esta normativa que yo estaba buscando, la 107-13. Mira, las 5:27 minutos de la mañana, quiero también así rapidito, digamos que destacar la iniciativa o la decisión, más que una iniciativa, del actual rector de la Universidad Autónoma de Santo Domingo, que ha decidido él seguir dando clases, y eso me parece muy noble de su parte. Él es médico, como muchos saben, y ha decidido reafirmar su compromiso en las aulas, siguiendo impartiendo docencia. Aquí tengo una notita que dice que el rector de la Universidad Autónoma de Santo Domingo, el doctor Jorge Asjana David, reafirmó su compromiso con la enseñanza universitaria al continuar activo en las aulas, pese a las responsabilidades que conlleva dirigir la Casa de Altos Estudios, la primada de América. Como parte de su labor académica, el rector imparte las asignaturas de semiología quirúrgica y anatomía de cabeza y cuello, compartiendo con los estudiantes sus conocimientos y experiencias acumulados durante más de 3 décadas de ejercicio docente. Vamos a ver hasta cuándo él podrá, porque a veces los compromisos absorben, ¿verdad?, esa responsabilidad tan esencial que es impartir docencia. A mí me encanta también, pero a veces se complica un poco. Así que primero que me agrada que lo haga. Algunos dirán que es que debería dejarle esa plaza a otros que están esperando para impartir docencia en la UAS. Él tiene ya 30 años como docente, según dice aquí esta nota. Lo veo bien porque también denota un poco, digamos, que se mantiene aterrizado, o sea, con los pies en la tierra, que tiene una gran dosis de humildad. Así que solamente destacar esto por parte del actual rector, que creo que aún no tiene 2 meses, dirigiendo la primada de América, el doctor Jorge Asjana David. Me ha sorprendido las declaraciones del señor Julio Landrón, que es el director del Servicio Nacional de Salud, y quisiera por favor que escuchemos con un poquito de audio cuando se pueda, porque él asegura que no es cierto que sea necesario, o sea, que no es cierto que haya déficit de médicos, y él reporta que en los casi 6 meses que él tiene como director del Servicio Nacional de Salud, el SNS, ha habido o se han realizado aproximadamente unas 2,000 nombramientos o designaciones de médicos. El director del SNS aseguró que el sistema cuenta con presupuesto para continuar incorporando personal y aumentar las plazas de especialistas y subespecialistas. Julio Landrón afirmó que actualmente no existe déficit de médicos en los centros de salud y señaló que las necesidades de personal que se identifican están siendo atendidas mediante nuevas designaciones. Vamos a escuchar así brevemente parte de sus declaraciones.
2: Que en todos los centros de primer nivel de atención hay médico asistente. Anteriormente era pasante solamente. Y nosotros entendimos de que el pasante, el que no tiene ese cuarto, tiene que estar bajo la tutoría de un médico asistente. Y es por eso que se ha nombrado un médico asistente en todos los centros de primer nivel de atención, en los centros diagnósticos. Ahora estamos motivando las subespecialidades. Ustedes han visto cómo hemos aumentado las plazas conjuntamente con el Ministerio de Salud Pública de especialidades y subespecialidades, porque el país ahora mismo está en un proceso de cambio en la atención de la salud. Todo el que va a atenderse en los centros de salud necesita ya y merece de que lo vea también un especialista.
1: Ahí está el punto al que yo iba. Él está hablando de médicos asistentes, que ha habido mejoras porque antes eran pasantes. Me parece a mí que dejarle la responsabilidad a un pasante sin la supervisión de un especialista, ¿verdad? Un médico que esté graduado, pero que ya tenga un nivel, un grado más, Me parece a mí que no debería ser así. Yo no soy médico, pero la lógica te indica eso. Entonces, decir que no es, o sea, que no hay déficit, a mí en lo particular me genera dudas, porque tal vez aquí en el Distrito Nacional y en el Gran Santo Domingo es posible que hasta sobren. Pero en las provincias, señores, pero a mí me escriben muchísimas personas diciendo que no, que les manden un ginecobstetra, que les manden un ortopeda, que les manden un gastroenterólogo, un pediatra, un cardiólogo, para no tener que venir a la capital.
0: ¿Qué es lo que pasa? Entonces, que ellos no quieren pagar distancia.
1: Sí, eso es cierto, ya eso lo han reconocido muchas.
0: Ellos se han sentado aquí. Y usted no puede mandar para Abanica.
1: Le quieren dar chelito.
0: Usted no puede mandar a Abanica un especialista
1: que se ha fajado a estudiar.
0: Pero más que eso, él es lo que implica. Él no es de Abanica, porque lo correcto es que los médicos. Hay que hacer lo que hizo la sirena en San Juan. ¿Qué hicieron la gente de la sirena? Hicieron un estudio y determinaron que sí, San Juan necesitaba una sirena. Pues cuando construyeron la edificación, ellos hicieron una reunión con todos los empleados de la sirena de la capital y le dijeron lo siguiente: ¿quiénes son de San Juan que trabajan en la sirena? Fulano, ¿ustedes quieren ir para trabajar para allá? ¿Ustedes quieren irse para allá? Algunos dijeron que sí y todos lo trasladaron para allá. ¿Qué hay que hacer? Discúlpame, Patricia. Bueno, averiguar con el colegio médico, los médicos nuevos, porque hay médicos especialistas que son, o sea, que no tienen tanto tiempo en el ejercicio, que son recién graduados, y algunos siguen y hacen una especialidad. Bueno, que esos médicos, y es fácil detectar, que esos médicos o se han nombrado ahí, o si lo van a llevar de otro lugar. Yo me recuerdo al doctor Marco Félix Pérez, que vivía aquí en Villa Juana. Era cardiólogo, iba 2 días a la semana a San Juan, que casi no había cardiólogo. Pero el doctor, si me ha sido un especialista, lo nombran ahí.
1: Me parece de su parte un desliz, para no decir irresponsabilidad, decir que no hay déficit. Si han nombrado, amén, qué bueno que han estado colocando a los que ya se formaron, pero me parece que debiera ser un poco más responsable y admitir que en las provincias hace falta especialistas que brinden esos servicios, incluso en las unidades de atención primaria. ¿Por qué? Porque eso impediría, eso evitaría un gasto mayor de bolsillo y que las personas en sus mismas comunidades puedan recibir un diagnóstico que tal vez realmente no ameriten tener que dar ese viaje para la capital. Y si bien es cierto que ya se ha ido reconociendo el hecho de que muchísimos especialistas, cuando se les ofrece esa plaza, digamos que en Elías Piña, en San Juan, en Barahona, lo que te están dando son 5,000 pesos más. Tú tienes que dejar tu comodidad de la capital para irte para un pueblo.
0: Alquilar casa, exactamente, eso va
1: en un suspiro, pues entonces no vale la pena. Muchos prefieren incluso emplearse en clínicas o ellos mismos poner sus consultorios. Y eso es una realidad que tanto Salud Pública como el Servicio Nacional de Salud deben ellos poner todo su interés para que esta realidad cambie y que se puedan beneficiar a los pacientes, que justamente es para ellos que se trabaja. Por lo que no comparto para nada estas declaraciones del señor Julio Landrón, que ha estado bastante activo, hay que reconocerle, está visitando los centros de salud, ha destituido directores, dicen por ahí algunos que lo que está exponiendo es su gente, ya son otros 200, pero lo cierto es que hay una realidad que no se puede ocultar y que es vieja, no es un asunto que estamos aquí descubriendo la fórmula del agua tibia, es una realidad que él también conoce
0: al director
1: y que tiene que trabajar para que eso mejore.
0: De la maternidad aquí de la Altagracia.
1: Sí, tú me dijiste.
0: Lo quitaron, el único hospital maternidad sin deudas al día, y donde tú nunca escuchaste la queja ni siquiera de una haitiana. Lo quitaron porque aquí hay un plan de lo bueno de abaratarlo, lo que está bueno porque lo hizo otro.
1: Y no se le da continuidad a eso para nada, en absoluto.
0: Un error, por eso es que nos vamos a avanzar. Fíjense ahí, el ejemplo es el gobernador del Banco Central, el ejemplo. Cuando lo quitaron, un desastre. Y mira cómo se ha manejado. Los 6 años que lleva Luis, ahí está el hombre. Y contando. Tú dirías, bueno, no hay gente capacitada. Sí, pero él lo está haciendo bien. El otro que perece su turno, ¿por qué él lo está haciendo bien? O sea, yo oigo dos gente. ¿Y aquí no hay más gente? Bueno, es que lo que han puesto, han tirado el tiro, 1 y 2, él todavía está hábil. O sea, si Radio 1000 tuvo un estilo así, cerró. A Domingo Informando cerró todos los años, que duró como 50 años en el aire, porque mantuvo y eso dio resultado. Si una cosa rara da resultado, ¿por qué cambiarla? Ah, por una tendencia que hay ahora. No hay, yo oigo gente, y aquí no hay un más hombre. He oído esto, sí hay más. Pero él lo está haciendo bien y estamos satisfechos. No hay que moverlo de ahí. Eso es lo que pasa. Que aquí en área hay que de cambiar. Vamos a cambiar las cosas. A veces hay cambios que son de reversa. Yo siempre le digo a la gente, los vehículos tienen 6-7 velocidades. Primera, segunda, tercera, cuarta, quinta. Pero tienen un cambio. Por cierto, creo que yo me lo uso. La reversa. Aquí hay mujeres que manejando, van a acelerar el carro, ponen la reversa y choca para atrás. Y se desbarata. Entonces, eso pasa con la administración pública.
1: Mira, lo que ha anunciado el director de RD Vial, señores, ha generado un revuelo. Yo no sé de verdad en qué él está pensando, quién es que lo está asesorando, un muchacho que es joven, un muchacho que se nota que es de otro nivel, la piel lo dice, rosadito, así, bonito.
0: No, dile que él es popi.
1: Bueno, también no es un pecado ser popi, el que tenga sus privilegios, ellos no son los culpables de eso, si nacieron en una familia acomodada,
0: yo creo que
1: por eso no hay que satanizarlos.
0: Yo
1: siento que me lo están mal aconsejando. Él tal vez tiene buenas intenciones, yo no quiero satanizarle su iniciativa, pero me parece que usted decir que van a automatizar exclusivamente el peaje de las Américas para supuestamente agilizar el tránsito, cuando en este país, señores, la gente necesita mucha educación. Entonces, primero hay que hacer una campaña, hay que educar. Y aún así, a la gente hasta se le olvida recargar el paso rápido, que tienen que salir de un cosillo que a otro. Y tú me vas a decir a mí que tú vas a venir a automatizar. Y entonces los bots comentando en todas las publicaciones que los tapones, que en la hora pico, que no sé qué, que no sé cuánto. No, mi gente, por favor.
0: Cierra los carriles.
1: No somos tan brutos. A veces me da como una cosa, porque es que a veces los funcionarios creen como que estamos, yo no sé, en el siglo XVIII, como que, ay, lo dijo y ya eso es ley. No, mi hijo, no estamos en esta época. Entonces, Ostos Rizik, él ha informado que la institución desarrolla un proceso de modernización y qué bueno, ya están siendo modernizados los peajes, porque hay una parte de los peajes que dedican 4, 5, 6, dependiendo de lo amplio que sean, otro nada más dedica un carril, otro dedica dos, si son 4 carriles, 2 y 2. Para que el que tenga su efectivo pague en efectivo y para que el que desee pagar vía pasos rápidos sin perder tiempo, pues que también lo haga. Pero tú no puedes obligar a un ciudadano a que exclusivamente se pague por esa vía. Hay que dar alternativa al ciudadano. Me parece que ahí se estaría incluso restringiendo derechos. Eso podría ir incluso hasta el Tribunal Constitucional, porque yo puedo tener el derecho de pagar. Si yo estoy pagando, puedo pagar en efectivo, que el papel, o sea, el peso dominicano tiene fuerza legal para liberarme cuando yo quiero pagar con una papeleta o con monedas, se supone. Entonces, ese anuncio ha generado irritabilidad, ha generado ruidos, gente, señores, estos camioneros, los choferes de carro público, o sea, no entienden de eso. Entonces tú vas a venir a imponer. No estoy de acuerdo en lo absoluto. Sí apoyo la modernización, pero siempre y cuando haya alternativa para que el que quiera pagar en efectivo, pague en efectivo como está ahora, y el que desee pagar con su paso rápido, que tenga su cosita ahí electrónico, que búscate nada más tenga, que lo haga también. Además, yo no sé si es verdad.
0: Perdón, búscate una foto del peso viejo, que ya no lo tienen los...
1: ¿La cara de Duarte?
0: No. El peso viejo, antes de eliminarlo, porque lo eliminaron, el peso papel,
1: el peso.
0: Lo metieron en moneda metálica. Decía atrás, este billete
1: tiene fuerza liberatoria.
0: Decir, para todas las... No.
1: Todo lo dice. Déjame revisar. Yo tengo unos 50 aquí.
0: No.
1: A ver si lo dice.
0: Ay, 50 pesitos.
1: Ah, pero son míos, mi amor. Ay,
0: 50.
1: Trabajo mucho para ganármelo eso.
0: Mira,
1: este lo dice, mi amor, de 50. Tú menospreciándolo. Dice aquí. Este billete tiene fuerza liberatoria para el pago de todas las obligaciones públicas o privada.
0: Esa decisión es inconstitucional.
1: Este de 100, deja ver si
0: ese que están aplicando del PA.
1: Este de 100, deja ver si lo dice, que yo tengo uno de 100.
0: Sácate una más fuerte para que se quede.
1: No, que no tengo más fuerte.
0: Saco el azul.
1: Este billete tiene fuerza liberatoria para el pago de todas las obligaciones públicas o privadas. Exacto,
0: están violando
1: nada
0: eso.
1: Nada más tengo 100 y 50 aquí. A ver. Ah, mira.
0: ¿Y dónde
1: tengo
0: que
1: una de 500?
0: Yo estoy ciego.
1: Esta de 500 dice: este billete tiene fuerza liberatoria para el pago de todas las obligaciones públicas o privadas. Míralo ahí, mira. Ahí, chiquitico, porque yo tengo esa vista 20-20,
0: míralo
1: mi amor.
0: Ahí. Eso era cuando
1: mi vista está 20-20.
0: Míralo ahí, ellos están violando eso.
1: Este billete tiene fuerza liberatoria para el pago de todas las obligaciones públicas o privadas.
0: En Estados Unidos tú tienes el paso rápido, pero si tú quieres pagarlo en moneda.
1: ¿Quién es que lo está aconsejando a él? Oso, mijo, tú vas bien, no te metas en ese lío, suelta eso.
0: Este billete, míralo ahí.
1: Sí.
0: Eso va, eso hay que llevarlo al Tribunal Constitucional, esa decisión.
1: Pero es que va para allá.
0: Mira, Revial, él es una, yo he hablado con él. Él es muy educado.
1: Lo que te digo, que se nota como un buen muchacho.
0: Porque yo he estado en algunos lugares donde él ha estado. Y él, si no le preguntan, él no habla. Él es un muchacho.
1: No, que lo quiera hacer bien. Exacto. Pero no, mi hijo, no. Ahí no, no.
0: ¿Qué es lo que ustedes tienen que hacer, mis hijos? Ustedes están cometiendo otro error. Ampliaron las estafetas de peaje, pero cierran 4 carriles. Y dejan 2 carrilitos.
1: Entonces, ¿para qué
0: lo hacen? Yo voy mucho a los lados de Boca Chica por ahí.
1: Ajá.
0: Y entonces cuando vemos un taponazo y es que tienen 4 carriles obstruidos que no se puede pasar. O sea, dos pegan una, lamentablemente.
1: Pero que a veces a uno hasta se le olvida el saldo que tiene. Tú vas y que tú crees que tiene 2,000 y tú diste 5 viajes y cuando ven a ver ya se me olvidó, no tiene saldo, hay que salir.
0: No, yo tengo la aplicación que él me tira cuando me queda.
1: Ah, pero eso eres tú.
0: Bueno, pero
1: estamos en RD, que no se te olvide.
0: No, pero tú eres cibernética más que
1: estamos en RD, Johnny.
0: No, lo que te quiero es, yo estoy contigo, pero yo te estoy diciendo. Porque tú no sabes que tienes que pagar la luz.
1: Claro que sí.
0: Entonces, a ti te dicen, te dan, te tal.
1: Si y no la pago, me la van a cortar.
0: Cada 8.
1: El teléfono me lo van a cortar.
0: El teléfono,
1: claro.
0: Yo no pago. Coge como unos amigos que no pagan y después quieren estar. No. Hay que cumplir. Ahora, esa disposición irrita a la población. Crea perturbación. Aquí se da la sensación que lo que está bueno vamos a cambiarlo porque somos nosotros, aunque el país se joda.
1: No sé, que reflexione.
0: Pero ven acá.
1: Mira, 5:43 minutos de la mañana, hoy es jueves 20 de agosto, año 2026.
0: Tiene 2 o 3 días que no duerme.
1: ¿Por qué?
0: Bueno, quitaron el del COE y quitaron el de la Defensa Civil y está esperando Indomé.
1: Ah,
0: el Instituto de Meteorología, que se llama.
1: Está pegada,
0: aquí todo le cambian el nombre.
1: Sí, ahora lo que pasa es que ahora es de nivel, sube de nivel.
0: ¿Cómo
1: cuando es una dirección tiene incluso unos niveles, una escala salarial. Cuando es un instituto,
0: que por cierto
1: varía también
0: el Indomé, hay que auditarlo.
1: Estoy de acuerdo.
0: El Instituto Meteorológico hay que auditarlo. Yo no voy a decir más nada. Hay que auditarlo para que se vea que todo se ha manejado bien ahí.
1: La Cámara de Cuentas, ¿de para allá? O no sé si.
0: No, porque eso es un organismo del Estado.
1: Sí. Mira, vamos con las notas de voz. Las 5:44 minutos de la mañana.
0: De agua, eso hay que mudarlo de
1: ese
0: ahí.
1: Tiempo ahí, un charco cuando llueve.
0: Aquí hay un lugar que el Estado puede comprar, que está aquí en la 30 de marzo. Ahí hay una casa abandonada, la 30 de marzo, antes llega Viva, por ahí, que el Estado la puede comprar e instalarlo ahí, porque ellos no son tantos empleados. Son los técnicos, sí. Los meteorólogos. Ahí quedaría bien alguien ahí, director de Indomec. Lo vamos a perder porque entonces al nombrarlo ahí va a tener...
1: No creo, él tiene un compromiso moral con nosotros.
0: Va a salir.
1: De inmediato vamos con las notas de voz. Adelante, señor Robert Mato.
3: Buenos días, Johnny Vázquez. Buenos días, Patricia Pérez Díaz.
1: Buenos días.
3: Patricia Pérez.
1: Diga.
3: En Guaricano, Santo Domingo Norte, donde le llaman el tanque azul.
1: Tanque azul.
3: Tienen 3 semanas que no mandan el agua, de por Dios, que no la manden el agua. Por otro lado, los menores se están haciendo dueños de la calle otra vez. Y se matan entre ellos. Eso es un muerto a diario aquí en Guaricano, Santo Domingo Norte. Otra cosa, el presidente de la Junta de Retiro de la Hermandad de Pensionados le están descontando préstamos a los pensionados sin ver cogido préstamo, Patricia Pérez. Es un abuso que están haciendo ahí en la Hermandad de Pensionados. Presidente de la Junta de Retiro de la Hermandad de Pensionados, investigue eso, por favor.
4: Buenos días, Independencia FM, buenos días, Patricia Pérez Díaz, Johnny Vázquez. Yo fui el que puse el audio para que le dieran seguimiento, caramba, al chamaco que mató el chofer en Santiago.
0: Yo he agarrado ya.
4: Lo puse el lunes y ya el martes. Sí. Papá Dios escuchó mi llamado.
1: Amén.
4: Así es que yo espero que ahora la justicia le aplique todo el peso de la ley,
0: muchacho,
4: a ese caballero. Sí.
0: Hay que preguntarlo, ¿quién fue que lo
4: ayudó a salir? De la ley, ese caballero. Eso esperamos ahora en esta puerta.
0: No, yo la no.
1: Yo tampoco lo creo.
0: No. Hubo un senador que sacó a un periodista que se llevó un millón y pico del CDP cuando se fundó. Un senador de San Cristóbal fue que lo sacó del país. Lo mandó para Miami. A Víctor Sepúlveda.

0: El flamante alcalde de Santo Domingo Este dio apertura a abrir la callecita La 23 con Puerto Rico, donde se estaba reparando un badén, sí. Un badén, pero ahí habían como 8 o 9 guaguas y el aparataje de gente, sí, para abrir esa callecita que la tenían cerrada por varios días. Y yo le voceé de mi vehículo que van a hacer una película.
1: Bueno, 5:48 minutos de la mañana.
2: O sea, para cuidar un badén hay que hacer una ceremonia.
1: De agosto.
2: Me dice, una orquesta a inaugurar un badén.
1: Me dice Reyes Paula, está en Azua. Un abrazo y bendiciones para ella. Don César Zorrilla, yo no sé por qué usted me pone audio, como usted es un hombre viejo ya mandando mensajes. No, no le diga siempre viejo, por Facebook. Señor, no, digo la experiencia. Señor, y él sabe que yo no lo puedo escuchar, entonces
2: no
1: debe escribir para yo leer qué usted quiere comunicar en el programa, porque no es a mí, es al programa. Entonces, escriba, mi estimado.
2: Usted
1: es abogado.
2: Luis Heró.
1: ¿A quién? Luis Heró. Aux.
2: Sí, míralo ahí.
1: Míralo ahí, era, ah, mira, la pegué chévere.
2: Cuidado, ¿sí? Cuidado, doctor Heró, si usted era familia del hombre aquel, seguro que sí.
1: Ulises Heró.
2: Claro, Lilis.
1: Pero Lilis era, su mamá era de San Tomás y su papá era de Haití.
2: Sí, pero no importa.
1: Y en ese momento parece que no había problema.
2: Mujer en San Juan.
1: Y él nació en Puerto Plata.
2: El hijo de Lilis después se convirtió en poeta. Él lo mandó a estudiar.
1: Lilis nació en Puerto Plata.
2: Él lo mandó a estudiar a Europa, el hijo de Lilis. El poeta tiene, y escritor, el hijo que estuvo con Juan ahogando. Que allá en San Juan demolieron esa casa, pero esa casa no debieron demolerla nunca, porque era una casa victoriana. Bueno, si ahí iba, yo llegué a esa casa porque tenía doble entable para el frío.
1: Era amigo de Gregorio Luperón, sí, y después terminaron, sí, ya tú sabes cómo.
2: Como todo.
1: De abalazo.
2: Como todo.
1: Porque
2: como
1: se quería todo. Quedar para siempre.
2: Lo que hizo Santana.
1: Hasta que tuvieron que matarlo.
2: La historia de la humanidad es cruel. La gente cree que lo que estamos viendo ahora. Mira, desde Jesús, la historia de la humanidad. ¿Y qué eran los egipcios? ¿Y qué eran los persas? Una mujer en el medio que seduce a los hombres, se durmió de la vida. Mire, el que lee la historia no se puede alarmar por lo que está pasando. Que esto nunca se había visto en la historia. El poeta cada rato trae aquí muerto. ¿Y cómo son? Decapitados. Y llevaban hasta la cabeza. La gente se espanta ahora porque esta generación se crió no viendo eso. Y uno ignoraba eso porque el que no lee la historia... la ignora. Pero cuando usted ve la historia de la humanidad, ahora es un fly.
1: Vamos con Francisco Holguín y su reporte del tiempo. Buenos días, Francisco.
2: De Indomet.
1: Que me contrata ya como directora de
2: comunicación. Ya tiene un...
3: Buenos días, Patricia Pérez Díaz. Buenos días, Johnny Vázquez. A ese equipo maravilloso que siempre hace posible que ustedes salgan tan hermosos como anda Patricia hoy, que está como una verdadera abogada, Johnny Vázquez, como siempre, tirando la pinta. Y ahí está nuestro amigo, que si el bacanito, a la hora que el bacanito quiera llegar, pero como siempre, nosotros tenemos ahí a Robert Matos, que no solamente tira tirito, ¿no? Tira trabucazos. También está por ahí sacando la Dania, la coleguita que me encontré con ella, saliendo de donde Melania. Así que, Claridania, te estoy anunciando. De donde te vi salir, estaba alimentando donde doña Melania. Señores, yo quiero darle, antes de entrar a las condiciones hipnóticas, el pésame a mi querida amiga y hermano Ernesto Vladimir Vera, en el kilómetro 14, y Alina Jiménez, acaba de morir en este momento su madre. Haré lo posible para estar con ellos, son dos grandes amigos, una pareja. El alcalde Ernesto Vladimir Vera de Montecristi, del kilómetro 14, el alcalde Pedal y su esposa Lina, y quien muere es Nulfa Richetti, una de esos Richetti que son gente de peso y plomo y sobre todo muy emprendedores de allá de Haití, Montecristi. Así que paz al alma de doña Nulfa y fortaleza a mi querida amiga Lina Jiménez y el de Vladimir Vera, su esposo, mi gran hermano y amigo, y a todos ellos que son gente nuestra de allá. Así que fortaleza a los Richetti, que han perdido un tronco de su familia. Señores, en el día de hoy el ambiente meteorológico estará caracterizado por

0: algunos aguaceros en la tarde sobre Dajabón, Santiago Rodríguez, la zona también de Elías Piña, algunos sectores del sur de Santiago, la zona de la cordillera, o sea, sobre San José de las Matas, y sectores también de la tierra de Johnny Vázquez, que es la que presenta mayores condiciones de lluvias. En el día de hoy se observa que en San Juan de la Maguana, la Mata de Farfán, esa zona de lo que tiene que ver ya con la parte más el cercado, estas son de las zonas donde se esperan fuertes lluvias en el día de hoy en el suroeste de la República, en el sur de la República Dominicana. El panorama meteorológico a nivel de lo que es el Gran Santo Domingo y todo el este del país, este mucho calor, atentos, agarre a esta hora que usted está saliendo, que va a salir, el calor que va a ser en el día de hoy va a ser infernal, porque el viento está del sureste, es un viento cálido con cierta humedad. La sensación térmica se va a disparar hasta los 42 grados Celsius y las temperaturas medidas por termómetro estarán sobre los 35, 36 grados. Así que todo lo que es la provincia de Altagracia, San Pedro Macorís, La Romana, Baní, San Cristóbal, Monte Plata, El Ceibo, Tomayor, San Francisco, Sánchez Ramírez, Samaná, esa zona no va a llover. Ahí lo que va a ser un calor enorme en el día de hoy. Pero San José de Ocoa, esos pueblos del sur también, tampoco se esperan precipitaciones, así que en el día de ayer hubieron pueblos que se beneficiaron de muy buenas lluvias, en la parte de Santiago Rodríguez, en Baní, en Azo estuvo lloviendo, en Tlaxcala, en Guayabal, en esta zona estuvieron generándose precipitaciones. Hoy solamente se ven fuertes aguaceros, repito, en Dajabón volverá a llover en el día de hoy, así que mi gente en Villa Los Almáticos, la parte de Restauración, Loma de Cabrera, Partido, allí se esperan fuertes lluvias también sobre en Villa Los Almáticos, en San Ignacio de Sabaneta, en el municipio cabecera, pero en Monción también se esperan fuertes precipitaciones. Ya le dije que la parte de Santiago está en la cordillera, que se esperan lluvias, en Rubio, San José de las Matas, ahí estarán las precipitaciones. Y Johnny Vázquez, dime a tu gente allá y a mi amiga Modesta, que aunque no llueva hoy en el centro de San Juan, pero sobre Juan Herrera se esperan fuertes precipitaciones. También sobre la Mata de Farfán, esas son de las zonas que van a tener fuertes lluvias hacia Bochío de San Juan, esa parte que está ya cercano a Guayabal, la parte alta de montaña, ahí cerca de Padre de las Casas, ahí se van a estar generando fuertes precipitaciones en la tarde de hoy. Pero repito, sé que muchas personas van a seguir preguntando, ¿dónde están las lluvias? No, es que no hay condiciones de muchas lluvias en el país. Esta onda que pasó en el día de ayer dejó un poquito de humedad y todavía hoy ese flujo de viento del sureste, por la humedad que tenemos sobre el territorio, es que se van a presentar estas precipitaciones hacia el interior del país. Pero repito, aquí en la capital, todo el este, nordeste, el norte, allí en Puerto Plata, mi tierra, mi patria chica, Montecristi, tampoco se ven condiciones de lluvia, solamente esa parte de Dajabón, Santiago Rodríguez. En Elías Piña, la zona de Bánica, Pedro Santana, ahí se van a presentar aguaceros. Casi siempre llueve, porque es muy típico de esta época. Con la actividad que va a haber sobre Haití, entonces también esa zona del sur, la parte de frontera, la Descubierta, ahí la zona de Neiva también, se van a estar presentando algunos aguaceros. En Vallejuelo, ya entrada la noche, se esperan algunos aguaceros. Así que la gente de Vallejuelo y el cercado tendrán esas precipitaciones. El polvo llega desde el mediodía, por eso todo el este de la República Dominicana, incluyendo la capital, no se ven con condiciones de precipitaciones, por eso tan seco y tan caluroso estará el día de hoy. Las condiciones no son de formaciones ciclónicas en este momento en el Atlántico, para aquellas personas que se preocupan, que siempre dicen, no hay un ciclón, no hay nada por el momento. Sí se espera la formación de un ciclón tropical en la próxima semana, a finalizar este mes, pero como las condiciones son tan inhóspitas en el Atlántico para que se pueda generar un ciclón tropical y moverse al Caribe, esas condiciones no se ven. Lo que sí se ven son ondas que van a seguir moviéndose desde la costa occidental de África, llegando con cierta, en ocasiones con muy buena protuberancia en lo que tiene que ver con actividad convectiva, podrán llegar aquí al área del Caribe, pero en lo que resta de este mes, quiero decirle que no se observa ningún evento ciclónico que podamos decir llegará aquí al área del Caribe. Así que a cuidarse, señores, en este día del calor, mi gente en la frontera, en algunos aguaceros en la tarde de hoy. Buenos días a todos.
1: Gracias, Francisco Holguín. Ahí está el mapa. el mapa ilustrativo de los comportamientos climáticos, ahí está. Poco despejado. Y ahí se ve, ahí se ve.
2: Pedro Luis Carpio, él es ebanista de Herrera y en nuestra cuenta de YouTube Telemicro dice: están abusando con los apagones, no podemos trabajar. Ah, se queja. Planta, primo, Pedro Luis Carpio, ebanista de Herrera.
1: Están vendiendo una planta a 12,000 pesos, pequeñita, que te mueven, que es un sinfín.
2: Uribio Guerrero dice que está en Matallaya, de la comunidad cocinera. Dice, esperando todavía la reparación de los caminos.
1: Matallaya.
2: En nuestra zona.
1: Matallaya es el cruce que va.
2: Eso está en la zona de San Juan.
1: Piña.
2: No, mira siempre.
1: No, no, no.
2: ¿En San Juan? Andrés,
1: no. Matallaya divide a San Juan con Elías Piña. Entonces hay un cruce a la derecha que tú arrancas para Bánica, Pedro Santana y Restauración.
2: Siempre creo que está lado,
1: por ahí atrás. En entonces Aso. A la izquierda. Dobla, sigue y da otro general que llega al llano. A la derecha llega Olivero. Yo me sé todo eso.
2: Margaret.
1: Y llega Lía Piña.
2: Margaret Moreno, Enércido Familia, Evangelista Báez Peralta desde Capotillo, Kenny Santana también, Don Sixto de Jesús, Juani Calderón, Félix Calderón, que está en San Pedro. A todos, gracias por estar en sintonía.
1: De ahí tuve las montañas haitianas ya. Del lado de la Piña, tuve la montaña.
2: Mata, yo quiero ir a Hondo Valle, que yo quiero
1: Hondo
2: ir.
1: Valle.
2: Sí, ahí que yo quiero ir.
1: Bueno, Hondo para... Valle es el único.
2: Dicen que ahí no hay nada, pero yo quiero ir.
1: ¿Cómo que no hay nada?
2: Hondo no sé. Gente dice que despectivamente que ahí no hay nada.
1: Una de los aserraderos.
2: Quiero ir para Hondo Valle.
1: Que lo administraba Luperón Flores. ¿Quién era Luperón Flores? El papá de Rafael Flores Estrella. Y el padre de doña Josefina, la viuda de Yoli Ventura. ¿Y quién fue Luperón Flores? Que le dio una galleta a Petán.
2: Mira, hay que ir.
1: Oíste, le dio una galleta a Petán Trujillo en pleno ejercicio. Mira, de la dictadura.
2: Hay que ir.
1: Nino, vamos.
2: Despídete. Tú no eres que me ataca. Adiós.
1: Vamos a la pausa. Después de la pausa viene la guillotina de William Capellán Ferreira.
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1: Mi alma entusiasta me da energía. Mi energía vitaliza a todos los que me rodean, abriendo sus corazones, dando esperanza y ofreciendo ayuda. En mis relaciones y actividades, busco compartir, ayudar y bendecir. Animo a los que me rodean con mi espíritu alentador. Estoy motivado e inspirado a hacer una diferencia en el mundo. Cumplo mi propósito sirviendo con ánimo y prontitud. Al enfrentar dificultades, me centro en la certeza de que Dios en mí es más grande que todo. Cualquier situación que enfrente es una oportunidad de hacer visible el amor de Dios. Expreso ese amor todos los días. Tengo la energía y la vitalidad de hacer lo que me corresponde, sabiendo que soy apoyado y guiado divinamente en todas mis acciones. La palabra de hoy la encontramos en Primera de Pedro, capítulo 3, versículo 13. ¿Quién podrá hacerles daño si ustedes siguen el bien? Dios te bendiga.
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0: Aquí estamos de regreso en la opción de la mañana a las 6:07 y hoy es jueves 20 de agosto, año 2026. Estamos con mucha energía para todos ustedes, también mucho entusiasmo. Despierte, se abra los ojos y dé gracias a Dios que todavía está en esta tierra, que usted tiene que levantarse a trabajar. Y recuerde que si no quiere trabajar, hay quienes están orando en este momento, pidiéndole a Dios y desarrollando estrategias para conseguir un empleo. A menos que usted sea un emprendedor que tenga su propia empresa, genial. Pero por todo, de gracias a Dios. A las 6:08 de la mañana, aquí está el señor Johnny Vázquez, el garrote de San Juan, el profesor don William Capellán. Soy Patricia Pérez Díaz y detrás de cámara, dos machos varones masculinos con pelo en el pecho. Ahí está, Robert Matos, mi amor, quítate esa gorra para verte bien. Oh. Robert Matos, ahí está el chico dinámico, un hombre que me encanta su energía bonita. Ay, además, maestro, mire, un perfume. Usted sabe que yo me pongo chupirica cuando eso perfume así.
1: Perfume de gardenia.
0: Ay, Dios mío, muchacho, yo te bendiga, cuánta salud.
2: Doña Nina, caramba, Dios mío.
0: Y detrás de cámara también está mi queridísimo Giancarlo Sencala. ¿Qué tiene un pelo, Giancarlo? ¿Usted le ha visto el pelo a Giancarlo?
1: No, porque él siempre lo tiene bajo
0: sí,
1: una.
0: Sí, él
1: tiene una mochila.
0: Tiene un pelo mejor que el mío, mi amor.
2: Estoy seguro que cuando se case no va a tener.
0: Tiene un pelo mejor que el mío.
2: Ese amor así.
0: Que no, mi amor, yo soy una mujer que quiere mucho. Yo sí quiero.
1: Tú eres querida.
0: Yo soy cariñosa.
2: Sincera, tanto amor,
0: y doy muchos besitos. Yo consiento. No. Yo sí. Ay. Claro, pero yo soy la que sé. ¿Tú qué sabes? Ay. Yo soy la que sé.
2: Vamos a ver.
0: Dalisa Montaz, mi amor, un abrazo. Nuestra locutora de primera. 88.1. Un abrazo, mi vida, para ti. A las 6:09 de la mañana, rapidito, hoy es Día Mundial del Mosquito. Y los mosquitos pullan, pullan, pullan. El 20 de agosto se celebra el Día Mundial del Mosquito en memoria del doctor británico Sir Ronald Ross, que descubrió que los mosquitos hembra son los responsables de transmitir la enfermedad de la malaria entre los seres humanos. Fue el 20 de agosto, pero del año 1897, cuando este médico inglés descubrió la relación entre la transmisión de la enfermedad de la malaria y la picadura del mosquito hembra. Destacar que el hallazgo ayudó a entender cómo frenar y prevenir las infecciones globales. Este día se busca informar sobre el impacto de este animal peligroso, que dicen que es el más peligroso del planeta, señores, del mundo, para la salud pública. ¿Y cuáles enfermedades transmiten? Bueno, el dengue, la malaria o paludismo, el Zika, la chikungunya, la fiebre amarilla. Y así que no ve chiquitico y débil.
2: Que, a mí me gusta quemarlo con
0: acaba
2: una,
0: poeta
2: una
0: con raqueta, la humanidad.
1: Es
0: pero no es mentira.
2: A mí me gusta quemarlo con una raqueta.
0: Ay, sí. Eso suena como.
1: Sí.
0: Eléctrico.
2: No se pueden escapar.
0: Y eso huele quemado después.
1: Lo quema, sí. Yo tengo una. Eso es tremendo.
2: Me encanta quemarlo.
0: Medidas de prevención: tapar o vaciar recipientes con agua estancada, usar repelente de insectos en la piel y la ropa.
1: Te voy a explicar algo.
0: Y colocar mosquiteros en puertas y ventanas.
2: No
0: diga, maestro, ¿qué te va a decir?
1: ¿Qué te voy a decir?
2: A defenderlo,
1: en los pantanos, donde casi es que más sobreabundan los mosquitos.
2: A defender
1: los
2: mosquitos.
1: En los pantanos,
0: maestro.
1: Sí, en los pantanos.
2: A ti, Alegrigo,
1: las larvas de mosquitos son el alimento básico de los peces.
2: Estoy diciendo.
1: Entonces, hay la cadena alimenticia.
0: La cadena alimenticia, claro, la cadena alimenticia.
1: Los batracios, todo tipo de ranas, se alimentan de mosquitos.
0: Los anfibios.
1: Exacto, pero sobre todo los peces.
2: Y la salamanqueja, que le dicen.
1: También.
0: Sí. Las larvas.
1: Estos insecticidas naturales, que son las salamanquejas en la casa,
0: que tú veas.
1: Yo los protejo, porque andan buscando, mira.
0: Hay una que se asusta cada vez que me ve. Ella me inquilina y no me paga alquiler.
1: No, y no te va a hacer daño.
0: Pero no me paga alquiler. Tiene tiempo viviendo ahí.
1: Ella te libra de cualquier insecto en la casa.
0: Es
1: el personaje de limpieza gratis que tú tienes en tu casa.
0: Lo que te diga.
1: Un insecticida natural.
0: También hoy es Día Mundial de las Papas Fritas. El 20 de agosto se celebra el Día Mundial de las Papas Fritas.
1: La papa frita tiene
0: uno de los snacks más deliciosos y populares en todo el mundo.
1: De la culpable
0: sola,
1: de la mayoría de la obesidad.
0: Con cachú o con cualquier otro aderezo, las papas fritas son el mejor acompañante y el complemento.
2: Ahora, si yo.
1: Ahora.
0: Y el complemento ideal de las comidas.
1: No, a esta hora no.
2: Ah, bueno.
0: a mí me gusta mucho, pero yo tengo que hacer un esfuerzo para yo dejarla cuando cosas, porque
1: es
0: son
1: que
0: buenísimas.
1: Es culpable de la gran parte
0: todo
1: de
0: lo
1: la
0: bueno engorda, Dios mío. ¿Por qué te lo pones
1: bueno engorda?
0: Sí, maestro, te lo pones
1: engorda. No, engordas tú que te lo comes. Eso se queda igualito.
0: Mi poeta, no me haga eso. A las 6:12 minutos de la mañana de inmediato. Ahora sí, vamos a escuchar las reflexiones de nuestro profesor. Las reflexiones. Reflexiones de nuestro profesor, don William Capellán. En YouTube veo a Victoria Agramonte. Veo a Tito Peña la Antigua, a Lucrecia Cruz, que le mando un abrazo a usted, maestro. A Jenny Yasmín, que está en Las Palmas de Herrera. Y Juan Reyes, así como María Mercado, que está en Miami. Adelante, profesor.
1: Bueno, un saludo a ustedes. Hoy definitivamente estamos a 20 del mes de agosto. Del 2026. Conmemoramos a Bernardo de Clairvaux.
0: ¿Y quién es ese, maestro?
1: O Bernardo de Claraval.
0: Bernardo de Clairvaux.
1: De Clairvaux. Fue un monje, abad y teólogo francés muy influyente en el siglo XII. Tremendo, pero una influencia terrible que tuvo, porque era un tipo muy ilustrado. Él, un día como hoy, del año 1153, falleció. Fue fundador de los cistercienses, proclamado doctor de la iglesia. Claro que dentro de nuestra iglesia católica se proclama un doctor de la iglesia, un maestro, uno que son estas personas que por su interpretación de la doctrina y la interpretación bíblica sirven de guía a otras personas, enseñan y dirigen. Con 22 años, él y sus hermanos y muchos parientes entraron a la vida religiosa. Él, sus hermanos y muchos parientes. A los 25 años se le encargó unas comunidades y fundó conventos y esa orden definitivamente ayudó en los problemas que tenía la iglesia con divisiones internas. Fue consejero de políticos, de reyes, de condes. O sea, fue un hombre definitivamente de una gran influencia, no solamente en Francia, sino en toda Europa. Bernardo de Claraval, Bernardo de Clairvaux, sobre todo se distinguió por una intensa devoción a la Virgen María, una devoción, sí, a la devoción mariana. Mire, antes del comentario que traigo, quiero hablar del gran inquisidor. Tomás de Torquemada, en el siglo XV, en la España de la época, un fraile dominico, fue la guillotina brutal en contra de todos aquellos que eran identificados como herejes, falsos conversos. Aquello fue terrible. Yo tengo en mi casa, Patricia, el manual del inquisidor. La guía del inquisidor, yo tengo un ejemplar.
0: El diablo.
1: Yo tengo un ejemplar pequeñito. Eso es una cosa terrible. Ese hombre,
0: sácale la uña, rompele un diente,
1: era alguien,
0: presiónale los testículos.
1: Pues aquello era una cuestión.
0: El cabello hebra por hebra.
1: Hale creer que es libre, pero está condenado.
0: Jesús,
1: mire,
0: santísimo.
1: ¿Por qué traigo esto? Porque ya se anuncia oficialmente que existe en el mundo un gran inquisidor. Oiga lo que dice aquí. Advirtió de que cualquier país que permita a sus instituciones financieras, empresas, aeropuertos, entidades gubernamentales, proporcionar cualquier tipo de salvavidas a Irán, afrontará a su vez consecuencias económicas. Y siguió diciendo que Washington vigilará a los países y entidades que permitan mantenerlas. Trump presentó la iniciativa en una nueva fase de presión. Tenemos ya un dictador mundial, oficialmente.
0: ¿Eh? No, dígalo usted.
1: Bueno, lo acabo de decir.
0: Pues ya.
1: Ya. Yo tengo por ahí un libro que voy a ver si lo traigo mañana.
0: Tráigalo.
1: Para presentarlo aquí, simplemente.
0: Como debe ser. Para educarnos, culturizarnos.
1: ¿Qué ocurre? Él dice que ya es tiempo de que Estados Unidos se proclame el imperio del mundo.
0: ¿Cómo?
1: Pues lo está haciendo.
0: Que lo haga formalmente, entonces. No.
1: Que bueno, pero que ya es formal.
0: No, pero
1: que lo haga oficialmente y que diga, nadie se puede mover en el mundo porque en el mundo hay que hacer lo que yo diga. Pues eso es lo que está haciendo. Entonces tenemos un gran dictador en el mundo. Óigame, ya lo tenemos, oficialmente lo señala, y lo bonito del caso es que los países están como el perrito del Chavo.
0: El perrito del Chavo.
1: Vuelve el perro arrepentido,
0: con
1: su mirada tan tierna, con el hocico torcido. ¿Y cómo están los países? Con el rabo entre las piernas.
2: Ay, papá.
1: Bueno, pero ¿qué le vamos a hacer? Como dice Joan Manuel, si yo nací en el Mediterráneo, nacimos en este tiempo y estamos en la época del gran inquisidor. En lugar de llamarse Tomás de Torquemada, se llama Donald Trump. Bueno, soy un artista del vivir. Mi obra de arte es mi vida. Eso lo dijo nada más y nada menos que Soichiro Suzuki. ¿Suzuki?
0: Sí, Suzuki, el motor.
1: Sí. Shinichi Suzuki. Mire, impecable expresión la de este Suzuki. Impecable. ¿Quién gobernaría? ¿Quién cantaría? ¿Quién reiría? ¿Quién amaría? ¿Quién lloraría? ¿Quién realizaría cualquier acción u obra que realizan los vivientes si no vive? Es mi pregunta, ¿verdad? La vida, en todas sus dimensiones, es la obra de arte perfecta. Y lo grande del caso es que usted no tiene que ir a una galería o no tiene que encargar a un pintor, a un artista, porque depende del tipo de obra de arte, un jarrón chino que a usted le guste, una obra en hierro como los hermanos que hacían este trabajo. ¿Cómo se llamaba Johnny por allá por la romana? Que hacían las obras en hierro.
2: La artística.
1: El artístico.
2: Murió de COVID, el pobre.
1: Sí, el artístico. Sí. No, usted, sería cualquier tipo de obra de arte. Usted no tiene, en este caso, que encargarla porque se la dan gratis. Se la dan gratis. Vivir trae consigo aparejado un tremendo compromiso porque recibimos algo gratis. Ese tremendo compromiso que nosotros asumimos porque comenzamos a vivir y que tampoco preguntamos, perdón, que tampoco nos preguntaron si queríamos vivir. Nadie le preguntó a un ser viviente, ¿usted quiere entrar a la vida del no ser al ser? No, fue un servicio gratis que nos llega de la creación del Creador. Entonces, ese compromiso, ¿cómo vamos a ejecutar esa obra de arte? ¿A qué ritmo, con cuánta intensidad y con cuánta calidad vamos a ejecutar esa obra de arte llamada vida, la suya y la mía, la nuestra? Ahí está el meollo del asunto. ¿Qué hago para vivir? ¿Cómo vivo? Porque como quiera usted o no quiera, usted sigue viviendo, a no ser que en un momento dado cometa la insensatez o la decisión fatal de quitarse la vida. Pero mientras tanto, usted sigue viviendo, nolis mavis, quieras o no quieras, tú sigues viviendo. Es responsabilidad de cada uno el llenar de colores, de melodías, de realizaciones positivas la vida propia. Y digo de las acciones positivas, porque hacer el mal, se hace el mal, pero no es un derecho, es una aberración. Promover el mal no es un derecho, es una aberración. Hacer daño, distorsionar, desviar, no es un derecho, es una aberración. Entonces, la vida, llenarla de realizaciones propias y sentir por ello la mayor de las satisfacciones. O, de lo contrario, por otro lado, de lo contrario, ¿verdad? Mirar con la mente en blanco el pasado, su pasado o el mío, y proyectarse con visión hacia el futuro. ¿Qué me queda por hacer? ¿Tengo tiempo? Ya he hecho, y lo que está hecho, hecho está. Quizá alguna cosa uno puede remediar, pero lo que está hecho, hecho está. Palabra y piedra suelta no tienen vuelta, dice nuestro refranero. Entonces, ¿qué me queda por hacer y tendré tiempo? O sigue la pregunta, ¿lo que he hecho es suficiente? ¿Mis talentos han dado el beneficio que se espera? El texto aquel, Domine, quinque talenta tradidisti mi, Eche alia quinque super lucratusum. Señor, me diste 5 talentos. Mira, aquí hay 5 más. Gané 5 más, son 10. Y el señor dijo, quédate con los 10. Perfecto. Te doy la administración de 10 ciudades. Siervo bueno y fiel. Y viene mi pregunta. Lo que yo he hecho es suficiente para... ¿Por qué? Para esa obra de arte. Para yo demostrar que esa obra de arte es perfecta. ¿O debo apurar el paso? Esto está fuerte, ¿eh? De esa obra de arte, yo la he mantenido, la he cuidado, la mantengo brillante, es admirable por cómo yo la cuido, porque esa obra de arte en sí, que es un don, hay que cuidarla. ¿He hecho lo suficiente con esa obra de arte? ¿Qué me queda por hacer? Responda usted esta pregunta.
0: A las 6:23 minutos de la mañana de este jueves 20 de agosto, año 2026. Muchas gracias a nuestro profesor, don William Capellán. Rapidito, Giancarlos, una joven oriunda de Jarabacoa, identificada como Selena, falleció la mañana de este miércoles, dígase la mañana de ayer, el 19 de agosto, en Miami, Estados Unidos, poeta. Luego de que, según informaciones preliminares, se presentara complicaciones tras someterse a una cirugía estética. Murió en Miami. De acuerdo con los datos recabados, la joven habría fallecido mientras se encontraba en una casa de recuperación donde permanecía luego del procedimiento quirúrgico. Hasta el momento no se han ofrecido detalles oficiales sobre la causa exacta de su muerte. Selena era oriunda del paraje Los Dajaos, perteneciente al distrito municipal Manabao, en el municipio Jarabacoa, de la provincia La Vega. Fue a someterse a una cirugía, ya la operaron, estaba en la casa de recuperación, se supone que recuperándose, y al parecer ahí se presentaron complicaciones que más adelante, imagino, serán informadas a ver qué le pudo haber provocado la muerte a esta joven dominicana oriunda de Jarabacoa, bellísima. Y ese pelo, conchale, qué bello, qué envidia, un pelo lindo. No, ella fue a operarse, se operó allá.
1: Y ese fue el resultado. En la recuperación falleció.
0: En la casa de recuperación.
3: ¿Qué se hizo? No dice.
0: Se operó el miércoles, falleció. No lo dice. No lo dice, no dice la nota, no lo dice. Qué pena, de verdad. A las 6:25 minutos de la mañana, eso fue en Miami, no aquí, ¿eh? Por si acaso. Fue para que no digan que nada más aquí.
1: Sucede en todas partes.
0: Fue en Miami.
1: Fue, sí, lamentablemente.
4: Una de las recomendaciones es no tomar avión.
0: No, porque fue allá.
1: Estaba en recuperación allá. Después de la cirugía, no fue, Johnny, estaba en una casa de recuperación. Mm. Se le presentaron complicaciones y falleció. ¿Qué edad tenía? No dice la edad que tenía. Pero se ve jovencita. Sí.
0: De inmediato a las en paz descanse, conformidad a la familia, y ojalá que se explique lo adelante que pudo haber provocado ese fallecimiento. A las 6:25 minutos de la mañana, Claridiana Heredia, joven, bella y aplaudida, espectacular, ya está con nosotros. Y ahora vamos a escuchar el comentario de nuestro compañero Osiris Mora.
5: Gracias, Patricia Pérez Díaz. Muy buenos días a todos ustedes. Saludos a toda esta República Dominicana y también al resto del mundo. Un placer inmenso estar aquí ya en este jueves 20 de agosto del año 2026. En este espacio, esta mesa del debate y del análisis que a usted le gusta, le encanta, le agrada y le fascina, porque es, atención, atención, Chico Dinámico, porque es el Talk Show, el Talk Show, la opción de la mañana continúa en el aire. Así será hasta las 9 de la mañana, con Dios por delante. Muy buenos días a todos ustedes. Ese saludo también especial para el reportero gráfico Caballón, que siempre está en sintonía con este espacio. Muy buenos días, saludos,
4: Johnny Caballero, Vázquez. Caballero.
5: Está disfrutando, ¿verdad? Degustando de una rica y deliciosa galletica. Qué bien.
4: Está trabajo dinámico.
5: Qué bien. Ah, Robert, sí, Chico Dinámico.
3: Sí. Ah, Robert. Son pocas,
6: pero también.
3: Robert es una buena persona, un tipo, un caballero.
0: Robert me cae muy bien, hombre, así como bacanito. Amable. Claro. Tuve de cumpleaños ayer.
6: Hombre, bacanito, ¿sabes qué? ¿Quién es?
0: Nelson Suárez.
3: Robert me recuerda también al capitán.
6: Capitán.
3: El capitán, sí. Que es San Cristóbal también.
6: Sí, el capitán está afuera.
3: Sí, está afuera.
6: Afuera, capitán. Sí. Nueva York, capitán.
3: Y un tipo muy amable también, el capitán.
6: Y Hansel también vive.
3: Sí, Hansel
0: vive. Hansel Castillo.
3: Vamos a avanzar porque tengo entendido que hay simultánea, ¿verdad? Uh-huh. Tengo entendido.
6: Hay simultánea. Uh-huh.
3: Sí. Miren, el tema continúa, la gente quejándose con el tema de los apagones. Ayer en la noche en Sabana Grande de Boyá realizaron una protesta, incendiaron neumáticos, o sea, quema de gomas, porque tenían, no sé si todavía la energía eléctrica ha llegado, pero tenía más de 9 horas sin el servicio energético. Miren cómo estaba eso, ahí prendido en candela, en Sabana Grande de Boyá, por el tema de los apagones, por más de 9 horas, 9 horas sin el servicio energético. Y así se molestan cuando uno dice que el servicio energético está ahora mismo, yo no sé si decir en crisis, pero hay una situación complicada con el tema de los apagones, combinación con factura eléctrica elevada. Es una combinación de muerte. Apagones y alta tarifa eléctrica. Una tarifa eléctrica triplicada. Ayer que yo conversaba con personas en el Distrito Nacional sobre el tema de los apagones, la gente me decía, cónchale, pero es que me está llegando esa factura demasiado cara.
0: Y mentira no.
3: Y dice una mujer que yo le entrevistaba, mire, yo me voy de mi casa en la mañana y regreso a las 6 y pico de la tarde y me llega una factura de 14,000 y pico de pesos.
6: Oye, capellán.
3: Pero ¿y cómo puede ser posible eso? Entonces, en Sabana Grande de Boyá, más de 9 horas sin energía eléctrica.
6: El bebo está en el aire.
3: Sin energía eléctrica, más de 9 horas. Entonces, eso no puede ser posible. Y, bueno, por lo menos lo poco positivo ante todo esto, me quieren boicotear. Sí, el poeta quiere boicotear el comentario. Sí.
1: Dame un segundo, Bebo.
3: Sí, pero para cerrar aquí esta parte. Entonces, déjeme cerrar esta parte.
6: ¿Qué apoyo?
3: Entonces, dice el ministro de la Presidencia, José Ignacio Paliza, por lo menos,
6: todavía sigue ahí,
3: por lo menos admite que hay fallas en el servicio eléctrico. Y ahora que ustedes se dan cuenta que hay fallas, luego de 6 años y 6 años apagones por aquí, apagones por allí y tarifa eléctrica elevada. Entonces, por Dios, la gente no quiere excusas. La gente quiere resultados en materia energética. Eso es lo que se quiere. Eso es lo que la gente espera. Bueno, y ahora lo espera, valga la redundancia, con el nuevo director de las EDES, Joel Santos.
0: Que no ha sido juramentado
3: Joel
0: todavía.
3: Joel Santos no ha sido juramentado todavía. No sé qué es lo que pasa ahí, porque me imagino que se está esperando el nombramiento de quien lo va a sustituir en energía y minas, porque todavía también ese decreto no ha salido, el de energía y minas. Al menos que él vaya a ocupar las dos posiciones. No sé, porque también ese es un estilo de este gobierno de a veces poner un funcionario en ambas instituciones. Bueno, pues está bien, pues entonces lo copió, pues perfecto.
1: Sí, sí, sí.
3: Lo copió. Entonces, vamos a ver qué va a pasar con el tema energético, que la gente está hasta la coronilla, está la gente con ese tema de los apagones y la alta factura energética. Dígame, mi estimado don Williams, poeta capellán.
1: No. Yo estaba respaldando lo que tú decías, más que no te quería interrumpir en voz alta.
3: Lo estaba haciendo.
1: De que yo ayer pagué mis disculpas, honorable.
3: Sí, sí, pero aceptadas. Bien recibidas.
1: Pagué un poco más de 3 veces lo que consumí en enero.
6: No, pero ¿cuánto?
3: ¿Pagó cuánto?
1: Un poco más de 3 veces. No voy a decir cuánto.
6: Yo pagué 13. Yo tengo miedo.
3: Seguro pago 20.
6: No, pago 20.
3: No, 20.
1: Vemos
3: yo. Pero si Michael paga 20.
1: Eso es Michael.
3: Que es para allá, en una zona quizá, la zona de usted es más exclusiva. Mella. Más exclusiva que la de Michael. Michael paga 20. Porque aquí hay un problema, que en este tema, aquí se cobra de que por zonas exclusivas. Es que no puede ser así.
1: Eso es un
3: aquí se tiene que cobrar por lo que tú consumes.
1: Definitivamente.
3: Aunque tú vivas en Piantini, si tú tienes un bombillo encendido, que te cobren por ese bombillo.
1: Es verdad.
0: No porque tú vives en Piantini.
3: No porque una gente de las EDES van y chequean y miran y dicen, ay, pero mire, esa casa es grande. De lejos, ahí hay 15 bombillos. Ahí le vamos a poner que cobre tanto.
0: Ahí tiene que haber 3 aire acondicionado. Cuando ven, no hay ni uno.
3: Exacto. No, y puede haber 3. Puede haber 3 y 4, pero vive, ¿y si está funcionando un
1: solo? Vive un viudo.
3: Entonces, que
1: vive fuera del país.
0: O para viajando. ¿Sabes?
3: Entonces, no puede ser. Hay un desorden en el sistema eléctrico. Entonces, yo no sé cómo es que lo van a hacer, pero la gente está cansada con eso. No estén provocando a la gente. La gente está hastiada con ese tema. Y no es que uno es gana de JLP, pero es que las cosas están ahí. Están ahí. Y el tema de las pérdidas, eso está insoportable. Miren, ya para cerrar, y yo sé que muy temprano, Patricia Pérez Díaz y Johnny Vázquez, el Garrote, mi amigo, mi hermano, mi padre.
1: Tu mentor y guía.
3: Tocaron el tema de los peajes, el paso rápido. Y yo quiero tocarlo porque yo lo vivo a diario.
1: Y lo tocaste el otro día, ¿tú?
3: Y lo vivo a diario. Ayer, yo estoy sentado, en eso de las 2 y pico, casi 3 de la tarde, estoy sentado aquí y digo, cónchale, déjame ya el tema del paso rápido en el peaje de las Américas, que el director de RD Vial ya está anunciando que eso va a ser automatizado totalmente. Con el tema del pago del paso rápido. Y yo dije, bueno, déjame entrar por WhatsApp, que ellos tienen un número de WhatsApp para tú recargar, para uno hacer las recargas.
1: Ah, ellos lo tienen.
3: Sí, un número de WhatsApp. Hay varias opciones, por WhatsApp, o tú entras a la página de ellos. No recuerdo la otra opción, pero son como 3. Una de ellas es vía WhatsApp. Entonces, entro. Digo saludo, me responde una máquina y bueno, recargo 500 pesos. Pongo 500 pesos de recarga.
1: ¿Lo pagaste con una tarjeta?
3: Sí, te ponen el número de la tarjeta ahí, la opción para tú poner el número de la tarjeta y 500 pesos, entonces te lo descuenta de la tarjeta, lógicamente. Bueno, pues me pone recarga exitosa. Ponme la imagen ahí, porque le tiré un capture. Recarga exitosa. Me puso ahí de 500 pesos, ustedes pueden ver, recarga exitosa al tag número, el número del código de barra.
0: 40230.
3: Sí, el monto, 500 pesos, número de aprobación y el número de transacción.
1: Vamos a ver qué va a pasar.
3: Bueno, perfecto, digo yo, bueno, cuando me voy, que voy para la caleta, llego al peaje y entro a una de las estaciones que son de paso rápido. Y cuando me detengo, no quiere subir.
1: No te identificó.
3: No quiere subir. No quería subir el palo, el, ¿me entiendes?
0: La baranda esa.
3: La barra. No quería subir. Y ahí yo parado. Un tapón se generó porque yo lo provoqué porque no quería subir.
0: Y tenía 500 pesos.
3: Entonces, viene una de las jóvenes, una chica, con una especie de pistola de código de barra, y me dice, ¿cuál es el número? Y le digo yo, ¿por qué número, mi amor? Déjame ver.
0: ¿De qué tú me estás hablando?
3: ¿De qué tú me estás hablando? No, ¿en qué número termina? Digo yo, bueno, mira, termina en 30, mira a ver. Y le pasa la barra, la pistola de barra, y nada. Se la pasó como 3 veces.
0: Y nada.
3: Y a la cuarta vez fue que eso quiso subir. O sea, yo no estoy viniendo aquí para JLP, como decía el difunto Alvarito, que en paz descanse.
1: Que esté en la gloria.
3: Sí, señores, sí. No es que uno se oponga al tema de la modernización, el sistema, no. Pero es que ustedes tienen que poner varias opciones. Tú no puedes obligar a una persona a un pago, a un sistema de pago único. Entonces, usted verá problemas con eso. Usted verá problemas. Si automatizan totalmente
1: eso es absurdo.
3: Usted verá problemas con algunos vehículos, como me pasó a mí, que no quiere subir la barra, el poste que está ahí, que no quería subir.
0: Teniendo dinero, entonces.
3: Entonces, teniendo dinero. Entonces, no comprendo. Ahí se va a generar un problema. Yo voy a pasar hoy de nuevo y voy a ver.
1: Sí, sí.
3: Si,
1: y después nos comentas.
3: Voy a ver si ya quizás se solucionó, qué sé yo.
1: Ojalá.
3: Entonces, póngale, préstele atención a ese tema, RD Vial. No es que quizás uno se oponga de manera total, pero si ya lo van a poner, porque ustedes no reciben consejo, es así lo que ustedes digan. Si lo van a poner, por lo menos pónganlo que funcione. Porque el caos que se pudiera generar por el tema de que un vehículo no puede pasar, aún teniendo recarga, la situación se pudiera complicar con los tapones que ahí o en los peajes se puedan presentar.
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0: seguimos, estamos de regreso en la opción de la mañana a las 6:43 minutos, hoy jueves 20 de agosto. Matías está en Tasajera, Luperón, Puerto Plata, y Zuleika Alcántara dice que está en el Tamarindo de la carretera Mella. Un abrazo para ella. Todos estamos listos acá en esta cabina para escuchar, para disfrutar de este talentazo que Dios le dio, esta vez por la vía telefónica, a nuestro compañero Baudilio Jiménez y su Planeta Deportes.
1: Hola. Muchísimas gracias y buenos días, Patricia Pérez Díaz.
0: Good morning.
1: Hello, how you doing, baby?
0: I feel fine.
1: Saludos a todo el equipo. Está ahí.
0: Están aquí todos.
1: Todos. En el día de hoy, por esta vía, como dijiste, tenemos simultánea del grupo de medios Telemicro, razón por la cual este Planeta Deportes girará con mayor rapidez de lo normal. Así que vámonos de inmediato con lo que tenemos, Giancarlos. Bueno, iniciamos y ustedes estarán viendo en pantalla, allí describo para las radioimágenes, de lo que fue una asamblea muy importante, la Asamblea General de la Federación Dominicana de Béisbol, que aprobó el plan de desarrollo del béisbol en la República Dominicana. Esta es una iniciativa que será financiada por con parte del premio obtenido por el equipo dominicano en el Clásico Mundial de Béisbol. Ustedes saben que aunque no ganamos el evento, hubo ganancias económicas, claro que sí. Y esta iniciativa pues busca impulsar el crecimiento de esta disciplina en todos sus niveles. Interesante esto, esta asamblea estuvo Juan Núñez, obviamente el presidente de la Federación Dominicana de Béisbol, FEDOM, estuvo Nelson González, que es el jefe operativo de World Baseball Classic, también directivos de la Asociación de Jugadores de Grandes Ligas, el gerente del equipo Nelson Cruz, el señor Miguel Medina, que es CEO de Grupos de Medios Panorama y que acaba de hecho de extender un acuerdo con la Federación Dominicana de Béisbol por unos 8 años para seguir trabajando de la mano. Eso es importante, todo eso. Y lo mejor es que por lo menos están tratando de hacer algo. No sé, hay un plan al parecer para revivir a nuestra selección de béisbol en las diferentes categorías. ¿Por qué? Porque es que venimos sufriendo, lo hemos dicho ya aquí varias veces, no estamos contentos con lo que está sucediendo. De hecho, hemos pedido cambios también dentro de la federación, porque si no hay resultados, ¿ah? Yo mismo tengo mis dudas y estoy escéptico con este nuevo plan, pero quiero ver resultados, no ganamos en el clásico, que entiendo esto, en un torneo podemos perder, todos sabemos ya las razones. Incluso en este medio y en este Planeta Deportes, antes de que sucediera, adelantábamos lo que podía pasar, justamente ocurrió, lamentablemente. Pero en el caso de las categorías menores tampoco, eso no puede ser, no para República Dominicana, una nación supuestamente de béisbol. Así que, bueno, por lo menos veo allí un intento de algo y esperemos que pronto pondremos ver algunos resultados. Ahí se va a poner hasta un dinerito en una cuenta fija para generar recursos para utilizarlos en el béisbol. Bueno, señores, sigo en béisbol, pero hablándoles ya del béisbol de las grandes ligas. Jorge Polanco es noticia, jugador dominicano que llegó a los Mets de Nueva York con la intención de sustituir, de llenar el hueco de alguna manera que dejaba la partida de Pete Alonso. Esto realmente no pudo ser. En esta temporada 13 de Jorge Polanco, el 13 sí fue de mala suerte, porque apenas disputó 37 juegos. Y hablo en pasado, porque ya terminó la temporada de Jorge Polanco. Sí, faltando un par de meses.

y en las primeras tres entradas a Sandy le hicieron tres vueltas. Allí tal vez le faltó un poquito de suerte, un par de batazos débiles en el cuadro. Buenas jugadas de Otto López, también del intermedista Edwards, pero no pudieron evitar que las carreras entraran y poner out a ciertos corredores. Y allí como que poco a poco se fue yendo el juego para Sandy Alcántara, quien cayó por octava ocasión en la temporada. Fue un triunfo 4-1 para los Phillies, con un trabajo de Aaron Nola impresionante, impecable, de 7 entradas, una limpia, 8 ponches. Mejoró su efectividad a 5-12, miren que no es buena, pero por lo menos descendió un poquito. Y allí el dominicano John Durán logró el salvamento 28 de la temporada, ponchando un hombre en un episodio y mejorando su efectividad a 1.79. Arraez la sigue prendiendo de 4-2 con Ron contra Sandy Alcántara, y el número 6, 2 remolcadas para llegar a 54, y con el conjunto de los Phillies batea para 288. En el caso de Sandy, 6 episodios, 3 limpias. Hoy le llaman a esto una salida de calidad. 3.46 de efectividad, y Otto López se fue de 3-1 en el partido. En el otro encuentro, en otro partido del día de ayer, Tampa venció 7-6 a Toronto. Junior Caminero se fue de 4-1 con la remolcada 80. Va bien Junior, batea 274. Un triunfo importante para Tampa, que tuvo un par de resbalones en los juegos anteriores, pero retorna al camino del éxito. Recuerden que Toronto está jugando sin Vladimir Guerrero Jr., quien se está recuperando de una lesión, y ojalá que cuando regrese pues esté bien y que por fin pueda sacar la pelota del parque en Rogers Center, en su casa. Algo que no sucede desde el 17 de agosto del 2025. O sea que ya tiene más de un año sin sacar la pelota en su propio hogar. Una cosa realmente impresionante la que le ha sucedido a Vladimir Guerrero Jr. Hay que ver otros resultados de la jornada. Ayer los Piratas le ganaron 4-3 al conjunto de los Tigres de Detroit, y allí Paul Skeens lanzó 4 entradas, 1/3, le hicieron 3 carreras. No funciona este año Paul Skeens, hay un tema de lesión por ahí. 4 boletos, 5 ponches, efectividad de 3.95, no es el Skeens que conocemos. Gregory Soto, 1 entrada y 2/3, de 1 hit, 2 ponches. Camilo Doval lanzó un episodio, ponchó a 1, su efectividad está en 4.07. ¿Qué mal le fue al bate de Smedlin Valdés? De 4-0 lo poncharon 4 veces, y Eliel Cruz se fue de 3-1 con la remolcada 47. También destacar el triunfo de los Gigantes de San Francisco, apenas 1-0 sobre los Guardianes. El apenas es porque solamente se produjo una vuelta, no por la victoria. Hauser, 5 episodios de 4 hits, 2 boletos, 3 ponches. Devers de 4-1 con una anotada, y Adame se fue de 4-3, como que tenía un ratito que no tenía partidos como este. Willy batea apenas para 229. José Ramírez de 4-0, ponchados 2 veces. Ángel Martínez de 4-2 y Ángel Henao de 4-2 por el conjunto de los Guardianes. También destacar el triunfo de los Dodgers, 6-4 sobre Colorado en 10 episodios, y de Cincinnati, 1-0 sobre los Cardenales. Joshua Baez fue sentado y luego lo trajeron como emergente y pegó el imparable que todos esperábamos para romper esa racha de turnos consecutivos sin pegar de hit después de su auspicioso debut con 3 jonrones. O sea, de 1-1 ayer, Joshua Baez, después de 17 turnos sin pegar de imparables. Son las cosas que suceden en el béisbol. Hoy continúa la acción en este béisbol de las Grandes Ligas. No hay dominicanos señalados para abrir en este jueves 20 de agosto, pero hay jornada diurna. Ustedes saben que me encantan. San Luis Cincinnati a las 12:40. A la 1:10, Cleveland recibe a San Francisco. A la misma hora, Tampa recibe a Toronto. A las 2:10, Kansas recibe a los Atléticos. Y a la misma hora, Milwaukee a Seattle, los White Sox a Atlanta. A las 6:35, los Yankees van a Baltimore. Ah, hay controversia. En ese juego del día de ayer, los Yankees salen por la puerta grande, pues Baltimore tal vez debió ser el agraciado. Un batazo allí largo de Pete Alonso, que fue decretado foul, incluso después de la revisión. A los que vimos la reiteración nos pareció que estaba en zona fair. Debió ser cuadrangular. 8:05 de la noche, Washington contra Texas. Y a las 8:10, los Angels contra los Astros de Houston. Esta es la acción de hoy del béisbol de las Grandes Ligas. Ayer también hubo fútbol. Se está jugando la Liga de España desde el día 15. Y en el fútbol, debo decirles que en esta liga se estaba jugando de manera escalonada. No lo usual de una jornada completa por 2 o 3 días. Lo que pasa es que los compromisos que tienen los equipos han evitado que el calendario se desarrolle de la manera natural. Sin embargo, ayer hubo acción interesante. Por un lado, la victoria del Atlético de Madrid sobre el Málaga. Y el partido que está en pantalla es el de Barcelona

0: que ganó el trofeo Joan Gamper. Es un único partido que se disputa entre el Barcelona, que siempre va a ser local, contra un equipo invitado. Esta vez fue contra el Al Ahly egipcio y terminó 2-1 a favor del Barça. Allí marcó Hans Abdelkarim y también el capitán, el nuevo capitán del Barça, que es Rafinha. Así que el Barça comienza bien con el trofeo Joan Gamper, y también comienza bien el Atlético de Madrid con su 2-0 sobre el Málaga. Ya el sábado tendremos el debut del Real Madrid ante el Español, y el domingo tendremos el debut del Barcelona contra el Elche. Ya hablaremos de esos partidos. Señores, hay que hablar de algunas cositas locales. Les voy a hablar de gimnasia. Yo sé que a mucha gente le gusta este deporte. Me parece que mi niña, Chamil, quien tiene 7 años, podría ser una gimnasta. Hay que llevarla a la escuela de Yamilet Peña, porque ella pues tiene su escuela y está haciendo cosas importantes. En este caso, Yankee, pues la gimnasta olímpica Yamilet Peña anunció la celebración de la 5ª edición del Yamilet Peña Classic 2026, que será desde hoy hasta el 24 de agosto en el Hotel Hard Rock de Punta Cana, con 500 atletas o más de 500 atletas que vienen de Argentina, Perú, Puerto Rico, Guatemala, Jamaica, Aruba, México, Colombia, Estados Unidos. Obviamente habrá representantes del país. Somos los anfitriones en este evento Yamilet Peña Classic 2026. Estas atletas serán premiadas en diferentes niveles, como el Baby Classic, el Future Nivel 1, el USAC del 1 al 10, Excel Oro, Plata y Bronce. Interesante, ¿no? Tener un evento de esta categoría. Ya Yamilet tiene varios años realizándolo. Estamos muy felices por ella. Queremos que esto siga ejecutándose y que ella reciba todo el apoyo que necesite. Nuestra queridísima Yamilet Peña. También tengo que hablarles de otros eventos aquí en el patio. Hay más entregas de trofeos, de premios, porque en estos días hemos estado mostrando algunos. Decirles que los quintetos Globos y Tornados Yankee tomaron la delantera del segundo torneo de baloncesto U22 del municipio de Hostos, iniciado exitosamente en opción a la Gran Copa Pesca de Diaguanda, con la participación de 4 equipos. En el primer partido de la doble jornada, celebrada casa llena en la remodelada cancha municipal, los Globos vencieron apretadamente 54-50 a The Lions, a los Leones, en un partido bien cerrado desde el principio hasta el final. Allí el versátil Emmanuel Suárez fue el mejor encestador por los Lobos, con 21 puntos, 9 rebotes, y fue escoltado por Rafael Esteves Batalo con 17 puntos, y Juan Tomás Victorio anotó 9. Por los Leones, Lingeuri Brito brilló con 19 puntos, 12 rebotes, Axel Hernández ligó 18, Luis Miguel Villa aportó 9. En otro partido, los Tornados sorprendieron 68-59 a los Avengers, que son los campeones actuales, los campeones defensores. Este fue un partido no apto para cardíaco, una cosa realmente impresionante, y allí vimos cómo el versátil Hander Núñez fue el mejor anotador de los Tornados con 29 puntos y 7 rebotes. Odín Díaz marcó 20 y Omar Brito el sexto 9. Por Avengers, Luis Fernández encabezó la ofensiva con 16 puntos y fue secundado por Edwin Rosario con 10. Previo a estos partidos inaugurales, se realizó una concurrida inauguración con la colocación de los 4 equipos participantes, la entonación del himno nacional, la bendición del torneo por la licenciada Juana Espinal. En este acto, el alcalde municipal Arcadio Rosa, junto al comunicador deportivo Manuel Meregildo, por la Comisión Municipal de Baloncesto de Hostos, hablaron, dieron algunas palabras interesantes. Luego se entregó una merecida placa de reconocimiento a Odi Crochet por sus valiosos aportes en favor del básquet de Hostos, y la Gran Copa Pescadería Wanda también pues fue mostrada allí, la que se va a disputar en esta justa deportiva. Felicito a Luis Miguel Villa, quien hizo el juramento deportivo, lo hizo muy bien, y nada, esperamos que este torneo pues sea de un éxito total, rotundo, que es lo más importante. Hay una noticia muy importante también, que viene a satisfacer pues la curiosidad, también la incomodidad de algunos. Hemos recibido un reporte de varias personas, incluyendo allí a mi queridísimo amigo y hermano, el doctor Edwin Batista, preocupados por el Parque del Este. La denuncia era la siguiente, o es la siguiente. Muchas personas no han podido realizar durante estos días su sus caminatas, sus recorridos, sus ejercicios en el Parque del Este, remodelado para los Juegos Centroamericanos y del Caribe, y no lo han hecho después de concluir los Juegos. Bueno, pues como siempre, ya el Ministerio de Deportes pues dio una respuesta a esto y anunció la reapertura al público del Parque del Este, luego de permanecer cerrado durante la celebración de estos Juegos Centroamericanos. Allí usted podrá utilizar las instalaciones, ir a practicar deportes, hacer ejercicios, actividades recreativas. Recuerden que hubo una intervención importante con una cantidad importante de dinero también. Y el ministerio pues está informando que en esta nueva etapa del parque habrá mayores controles para el acceso y la circulación de vehículos. Como parte de las medidas destinadas a proteger estas instalaciones, hay que cuidarlas. Y yo creo que los principales interesados somos nosotros todos, los que las usamos. Y lo que hemos visto, esta inversión cuantiosa, no queremos que ahora se destruya. Tenemos que cuidarla. Entonces, el ministerio está intentando garantizar la mayor seguridad a quienes acudan diariamente al lugar y también cuidar estas instalaciones. Por esto, las autoridades explicaron que las restricciones a los vehículos serán posibles gracias a esos estacionamientos habilitados en las proximidades de la entrada al Parque del Este. Ustedes se podrán parquear por allí y entrar a hacer sus ejercicios, obviamente a pie. No creo que nadie se deba molestar por esto, porque usted va a hacer ejercicio y ya desde que se baja de su vehículo comienza a hacerlo. Entonces esas áreas van a permitir que los visitantes puedan dejar los carros allí antes de ingresar al complejo. Esto va a reducir la circulación dentro de la instalación y será mejor para todos. Así que con estas nuevas disposiciones, el Ministerio de Deportes procura establecer una separación más clara entre las áreas destinadas a los vehículos y aquellas reservadas para los usuarios. Ahí está ya respondida, ¿no?, la inquietud de muchísima gente que nos ha hablado porque querían entrar a hacer sus ejercicios, y eso hay que comprenderlo. Hay que entenderlo. Vayan al Parque del Este, acudan, dejen sus vehículos en los estacionamientos ya destinados para eso, y a correr y a caminar. Se los recomiendo, por supuesto, el poeta William Campañán, que no quiere cruzar para nada, para Santo Domingo Este, pues vaya que se va a sorprender. Y además se podrá ejercitar. Miren, me despido diciéndoles que por acá anda Jack Nicklaus, que está aquí en el país, y eso es una gran visita. El hombre está enamorado de República Dominicana, y esto no es de ahora. Estamos hablando del legendario golfista, un diseñador de campos de golf, un ganador de 18 títulos majors en el golf, una verdadera leyenda. Ya tiene 86 años. Me preguntaba Jean Carlos que si él todavía juega al golf, porque lo vio con un bastón. Bueno, él de vez en cuando estoy seguro que hace su putt en algún hoyo de estos en los que puede jugar allí en los Estados Unidos, y ahora también lo hace en República Dominicana, hará algún tipo de esfuerzo, pero claro que no como en sus mejores tiempos. Está en Cap Cana, ciudad destino. Esto es parte del seguimiento al desarrollo de las Iguanas Golf Course. Es el nuevo campo de golf que reconstruye bajo su firma y diseño, Jack Nicklaus Signature Design. Con los primeros 9 hoyos en operación, ya este nuevo campo de golf será inaugurado oficialmente y con todo en funcionamiento estará para la primavera del 2027, porque no es sencillo. Ya aquí tenemos el Punta Espada Golf Club, ahí está el nombre y la firma de Jack Nicklaus también, y tenemos muchos otros. Vi al señor Fernando Casuri, que es el presidente del Consejo de Administración de Cap Cana, pues muy feliz con esta visita de Jack Nicklaus, el señor Jorge Suero también. Oye, la verdad es que tenemos motivos para celebrar, porque República Dominicana es un destino soñado por muchos, y el turismo deportivo además gana cada vez más fuerza. Estoy muy contento con esto, porque necesitamos que esto continúe. Me parece que solamente nos deja beneficios. Así que ya lo saben, amigos, el Planeta Deportes hoy gira un poquito más rápido porque tenemos simultánea del grupo de medios Telemicro. Ningún lanzador dominicano estará para abrir juegos en el día de hoy, pero sí tendremos partidos desde el mediodía. A disfrutar del deporte. Esto es lo que hay en el Planeta Deportes.
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4: Les acompaña Claridiana Heredia. Estas son las claves de la actualidad internacional. Rusia y Ucrania intensifican su ofensiva aérea. Israel bombardea una base siria y eleva la tensión con Turquía. Y en América Latina, Colombia calcula la factura del terremoto. Abrimos en Europa, donde Rusia y Ucrania intensificaron los ataques aéreos en una de las jornadas más fuertes de las últimas semanas. Un ataque ruso dejó 10 muertos en la región de Kharkov, mientras Moscú aseguró haber interceptado cientos de drones ucranianos dirigidos contra su territorio, incluida la región de la capital. La ofensiva vuelve a ampliar el alcance de la guerra. Rusia mantiene la presión sobre ciudades e infraestructura ucraniana y Kiev lleva sus ataques cada vez más lejos dentro de territorio ruso, obligando a Moscú a reforzar sus defensas aéreas. En otro foco de la agenda, Israel lanzó 8 ataques contra una base aérea en Siria y elevó la tensión con Turquía. Ankara ordenó la operación, mientras Estados Unidos reconoció que la falta de coordinación pudo haber provocado una respuesta militar turca. Washington intenta ahora establecer un mecanismo de comunicación entre Israel, Turquía y Siria. El objetivo es evitar que fuerzas que operan sobre el mismo territorio terminen abriendo un nuevo frente de confrontación directa en una región ya marcada por múltiples tensiones. Ahora pasamos a América Latina, donde Colombia comienza a medir las consecuencias del terremoto que dejó cientos de muertos, miles de heridos y comunidades enteras afectadas. El gobierno calcula pérdidas preliminares cercanas a 9.600 millones de dólares. La mayor parte corresponde a viviendas, edificios e infraestructura dañada. Superada la etapa más crítica de rescate, el desafío pasa ahora a reconstruir y atender a miles de familias que perdieron sus hogares y medios de vida en las zonas más golpeadas. Y ya en el plano local, las reservas internacionales brutas cerraron julio en 15.253 millones de dólares, un respaldo para sostener pagos externos e importaciones frente a episodios de volatilidad internacional. Y así cierra por hoy este recorrido por la actualidad internacional, en una jornada marcada por ataques cruzados en Ucrania, tensión militar en Siria y las secuelas del terremoto colombiano. Les acompañó Claridiana Heredia. Esto fue Clave Internacional. Continúen en sintonía con La Opción de la Mañana.
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0: Aquí estamos de regreso en la opción de la mañana a las 7:11 minutos de este jueves 20 de agosto, año 2026. De inmediato que suene la musiquita de los cumpleaños de la fecha, huyendo que tenemos entrevistas simultáneas, señores. Ahí está Bernardo Susana Damián. Gracias a mi Dios por tenerte en mi vida, mi amor, te amo. Aquí dice Patricia, de Patricia. Así que muchas bendiciones para Bernardo Susana Damián. Está de cumpleaños de parte de Susana, que le dice, no, de parte de Patricia, que le dice, te amo, mi vida.
1: Bueno, claro, pues ese marido, imagínate.
0: Un macho.
1: La pena que diga.
2: Continuamos con los cumpleaños. Ahí está en pantalla María. María Niña en San Cristóbal.
0: Nina, tiene que ser Nina.
2: Ah, bueno, eso es en San Cristóbal. Se dice aquí que su nieta
0: Yaisa
2: Alessandra
0: Luna.
2: Luna está también cumpliendo 4 años de edad.
0: Niña.
2: Así que felicidades para ella.
0: Y también de cumpleaños, 15 primaveras, hermoso, azul, Dios mío, qué lindo vestido.
3: Veranos.
0: La princesa Rafaelina Mora le manda felicitaciones a su familia y su madre, Joner Simora Montero, mi amor. Una niña emprendedora y muy talentosa a su poca edad. Tiene su negocio de hacer trenzas. Voy para allá. Que no me falta lo mío, ya tú sabes, mi amor. Prepárate, Rafaelina Mora. Ella cumple 15 años, la familia la quiere mucho, está feliz. Ha hecho un esfuerzo para que ella sea más feliz todavía. Así que felicidades, cumple 15 años, una emprendedora y tiene ya su negocio de hacer trenzas.
3: Sí, señor. Feliciten a mi princesa.
0: Oye, mío.
3: Que está de cumpleaños hoy, cumple 10 añitos de edad. Vive en Boston, Massachusetts, junto a su madre, Marilyn Contreras, su padre, Luis Genao, su abuela, Santa Serrano. Su abuelo José Luis Rojas la felicita, vive en el ensanche Capotillo. Que Dios me le dé vida y salud, que Dios me la bendiga siempre, la quiero mucho, te quiero, princesa. Y nosotros nos unimos a esa felicitación.
0: Tendremos que dejar los cumpleaños de la fecha hasta aquí, porque ya vamos a enlazar en la entrevista simultánea con el ministro de Educación.
4: Ahora y una servidora
0: de la Adelante.
4: Está siendo transmitida por todos los medios del grupo Telemicro Canal 5, Telecentro Canal 13, Digital 15, Telemicro Internacional y una red de emisoras en todo el país. Bienvenido, ministro. Gracias por estar con nosotros, sobre todo en la antesala de un nuevo inicio de año escolar en República Dominicana.
5: Muchísimas gracias a ustedes, doctora Castellano, y demás distinguidos amigos. Doctora Castellano, y demás distinguidos amigos. Un placer poder compartir y un honor para mí poder tener la ocasión de la oportunidad de estar en esta presentación multimedia. Así que estamos a sus órdenes.
6: Sí, para nosotros firme, un placer. Sigue firme el 24 para
5: por supuesto,
6: iniciar el año escolar.
5: No solamente sigue firme, sino que sigue muy bien este inicio de año escolar pautado para este lunes 24 de agosto. Probablemente sea uno de los mejores inicios de año escolar porque la labor que se ha hecho en los diferentes frentes ha sido con mucha prelación, ha sido con anticipación y con diligencia. Evidentemente el país en todas las áreas siempre tendrá retos. De hecho, conversábamos hace un momento fuera de cámaras que para atender esos retos es que están las instituciones. Pero estamos esperando que el sistema educativo, compuesto por más de 2.6 millones de estudiantes entre el sector público y el sector privado, inicie a partir del 24. En el sector público específicamente, estaremos esperando a cerca de 2.060.000 estudiantes en poco menos de 8.000 centros educativos, con más de 120.000 maestros, con todo lo que eso implica en términos de logística, en términos de demás. Por ejemplo, ya los libros de textos están en los distritos y en los centros escolares. Ya el Instituto Nacional del Bienestar Estudiantil ha estado dando las informaciones de que las entregas de los kits, de las utilerías, va en buen ritmo, así como también todo lo que tiene que ver con los aspectos de los equipamientos de los centros educativos.
7: ¿Cuál ha sido el centro educativo escogido para hacer el proceso?
5: Bueno, en este año tendremos, obviamente, al presidente de la República iniciando el evento del inicio del año escolar, el próximo lunes 24, en el centro educativo llamado La Milagrosa, en Santo Domingo Este, que es un centro educativo que se inauguró hace 5 meses aproximadamente y que tenía 14 años la comunidad esperándolo Pero también la señora vicepresidenta estará en la ciudad de Santiago haciendo lo propio.
7: Simultáneamente,
5: así como otros miembros del gabinete estarán distribuidos en distintos puntos del país, promoviendo el criterio de que un sistema educativo no es verdad que corresponde a un gobierno, tampoco es verdad que corresponde a un gremio, pero mucho menos corresponde a un partido. Un sistema educativo nos corresponde a todos, es de todos, y por eso nosotros siempre hemos abierto las puertas para integrar a todos los actores de la sociedad, no solamente a que se enteren, sino también a que sean parte de los procesos de solución, de seguimiento de los temas siempre pendientes. Así que aprovechamos la invitación para invitar a toda la sociedad dominicana que se suma a el inicio del año escolar este próximo lunes 24.
8: Ministro, toda esta semana ha estado precedida de denuncias, de preocupaciones en torno a falta de aulas. ¿Cuál es la situación en ese sentido del temor de que muchos niños puedan quedar fuera de las aulas, que no han encontrado cupo ni en escuelas ni en colegios? ¿Cuál es la situación?
5: Muchísimas gracias, señora Pilar, por esa pregunta y nos permite poder explicar a toda la audiencia de lo que eso se trata. Primero quisiera colaborar con una premisa en la que creo firmemente, a propósito de lo que le respondía a nuestro querido amigo Gilbert. Nosotros entendemos que hay temas en nuestra sociedad que tenemos que hacer todo lo que esté a nuestro alcance para elevarlo por encima de ciertos niveles de discusiones electoreras. Y entiendo que la educación es uno de ellos. Por eso insistimos en el involucramiento de todos los actores. ¿Por qué comienzo la respuesta de esta manera? Porque hemos escuchado declaraciones fantásticas, literalmente fantásticas, respecto de supuestas ausencias o supuestos déficits. Por un lado, escuchábamos a unos declarantes hablar de una supuesta ausencia de 28.000 aulas. Pero cuando usted toma 28.000 aulas y lo suma por 30 o 35 estudiantes, vamos a suponer por 30, estamos hablando de más de 900.000 estudiantes. Señores, señora, sabemos que eso es imposible. Bueno, 900.000, un tercio
6: hablaba,
5: de 2.060.000.
6: A propósito de lo que el domingo le pregunta, hablaba de casi 500.000 de estudiantes.
5: No, pero ahí voy. No, hablaba también de lo otro. Y por eso voy por partes. Voy de lo más fantástico a lo otro también fantástico. Entonces eso no es real, eso no es posible. Pero cuando usted va a esa otra declaración, que no es solamente ese sector, sino también lo repiten actores que conocen el sistema. Es más, actores que han estado en donde actualmente nos encontramos nosotros y saben que eso no es verdad. Y hablan de 500.000 de estudiantes, o de 400, o de 300. Eso es falso. ¿Por qué? El sistema educativo dominicano tiene más de 65.000 aulas. Dicho sea de paso, en este año, entregando más de cerca de 1.500 adicionales. 65.000 aulas corresponden a cupos de cerca de 2.4 millones de estudiantes. Y como les decía hace un momento, tenemos en el sector público 2.06.
4: Entonces, o sea que nos sobra espacio.
5: En términos de territorio, existen las migraciones nacionales, sí, de la provincia A a la provincia B.
6: Pero la población se mueve.
5: Así es. Entonces, ¿qué pasa? Que cuando sucede eso, comienzan las versiones de cupo. Pero yo quiero ayudar a entender aquí, porque me correspondió el año pasado hacer lo propio, ¿qué es a lo que le llaman cupo? Cupo no es nuevos estudiantes. Cupo es movimiento. Y comienzo diciendo lo siguiente. Todos los estudiantes del sistema educativo que completaron el año lectivo 2025-2026 tienen su registro y cupo garantizado porque el sistema lo prevé. Entonces, ¿alguien me va a decir a mí que de un año a otro hay un aumento de 500.000 de estudiantes? Eso no es real. Se gradúan cerca de 120.000 todos los años de secundaria y entran aproximadamente esa cantidad más o menos. Ahora, ¿qué es lo que sucede? Sucede que cuando usted pasa de primaria a secundaria, ya usted está en el sistema, usted pasa de primaria a secundaria, usted se registra en el nuevo, en la nueva escuela.
6: En el nuevo nivel.
5: En el nuevo nivel, que generalmente es otro centro educativo. Pero también sucede que usted y yo, por ejemplo, estamos en el cuarto curso de un centro A y queremos ir en el quinto curso al centro B, por la razón que sea, porque nuestras familias entienden que ese centro ofrece mejor calidad, porque se encuentra más cerca, por la razón que sea. Y es probable que cuando vayamos al centro B, tal vez el centro B ciertamente está garantizando los cupos de las personas que ya están inscritas en el centro B. Y tal vez a usted o a mí, o a ambos, no nos den acogida. Pero en el centro A, en donde usted y yo estamos, estamos asegurados. Pero otro ejemplo que sucede. Gilbert y yo estamos viviendo en Azua. Y nos vamos a mudar a la Altagracia, por ejemplo. Por razones que todo el mundo conoce, de que es una parte del país en donde hay una gran creación de empleos y oportunidades de emprendimiento más destacadas. Pero cuando nos vamos allá, antes de irnos, no averiguamos nada, simplemente nos vamos. Y entonces el sistema se ve estresado con ese influjo. ¿Y qué es lo que ha sucedido? Bueno, el sistema educativo ha dado respuestas. ¿Cómo hemos dado respuestas? Hemos dado respuestas, primero, cuando hay aulas con 20 estudiantes, pueden caber 10 o 15 más, número uno. Número dos, cuando hay centros educativos del mismo distrito subutilizados, que los hay, y hay otros centros en el mismo distrito que están presionados, pues hay una relocalización en el mismo distrito escolar. Y eso ha reducido bastante. Adicionalmente a eso están las nuevas aulas. Adicionalmente a eso están lo que le llamamos las aulas modulares o prefabricadas. Atendiendo esas necesidades con ese protocolo de orden, luego entonces, si quedan casos, como seguramente en algunos lugares puede quedar, entonces se buscan otras soluciones. ¿Cómo cuáles? El ministerio arrienda espacios y los habilita como centros educativos.
4: Y el tema de las dobles tandas.
5: Y también el ministerio, como última instancia, ubica algunos cupos en centros privados para garantizarles a los estudiantes la educación. El año pasado hablaban también de esas fantásticas cantidades. ¿Cuál fue la realidad? La realidad fue que todos los niños de nuestro país lograron recibir la docencia en el año lectivo 2025-2026. Y menos de 8.000 estudiantes, perdón, don Geraldino, para terminar, y menos de 8.000 estudiantes fueron localizados a través de este último mecanismo de cupos en centros privados.
9: Ministro, pero estamos hablando de estudiantes de nivel primario y secundario.
5: E inicial.
9: Sí, pero en el inicial, según algunos datos de la Oficina Nacional de Estadística, dice que por lo menos el 66% de la parte inicial, que esta es la que tiene que ver de 3 a 5 años, más o menos, ¿verdad?
5: El segundo ciclo.
9: Queda aproximadamente un 66%, según los datos estadísticos de la Oficina Nacional de Estadística, no tendrían la cobertura necesaria.
5: Hasta el 2020, don Geraldino, ¿usted sabe cuánto ascendía ese porcentaje? Al 100%. ¿Usted sabe por qué? Porque el criterio del gobierno anterior era que el sistema educativo no podía atender a los estudiantes sino hasta los 5 años. Y ha sido este gobierno el que ha entendido, no, tenemos que ser inteligentes y pragmáticos. El sistema educativo es uno. Y nosotros necesitamos brindar una ampliación de la cobertura a nivel inicial. Y es por eso que este gobierno del presidente Luis Abinader ha estado construyendo aulas de inicial que no había en el sistema educativo público, porque entendían los gobiernos anteriores que ese rango etario de estudiantes tenía que ser atendido exclusivamente por el Instituto Nacional de Atención a la Primera Infancia, INAIPI. Y el gobierno del presidente Luis Abinader modificó la ley para poder traer al redil del mismo sistema educativo al INAIPI y poder entonces brindar una atención integral.
9: Sí, pero como quiera, en ese caso estamos solo cubriendo el 34% de la edad inicial.
5: Eso significa que hemos aumentado en varios cientos de miles de por ciento la cobertura que había antes.
9: Entonces, ¿cuánto es la que tenemos actualmente que no tiene el acceso?
5: No, lo que pasa es que el acceso lo tiene por vía del INAIPI. Es lo que quiero significar. Entonces, en esencia, cuando se dice que no hay cupo, no es cierto. Estamos en un proceso de ampliación de coberturas que antes no existía. Así como antes, y estoy hablando hace 20 años, por ejemplo, no existía la jornada escolar extendida, luego sí existió. Dicho sea de paso, en ese frente, aprovecho la ocasión para informar que en el 2020 la cobertura de la jornada escolar extendida era de cerca del 70% de los centros educativos, hoy ya es del 80% de los centros educativos. Que es un paso de avance.
6: Ahora hablaba de la segunda tanda,
4: de las dobles tandas, que empezaron el año pasado.
5: No empezaron el año pasado.
4: De forma más amplia, por lo menos a nivel de las denuncias.
5: Empezaron el siglo pasado, y desde hace una década.
4: Pero se habían dejado.
5: No, es por eso acabo de decir, desde hace una década comenzó la jornada escolar extendida, que avanzó bastante, hay que reconocerlo, hasta el 2020, hasta el 70%. Y desde el 70, y del 2020 hasta ahora, no solamente se ha mantenido, sino que se ha ampliado. Ahí ya el 80% de los centros educativos, no menos, sino más, de los centros educativos. Evidentemente falta todavía un 20-19%.
4: Pero yo no me refiero a la jornada extendida, yo me refiero a aquellos centros que salió a relucir el año pasado, que se estaba teniendo que realizar una tanda vespertina para poder cubrir el universo de la población en determinados puntos. Por ejemplo, recuerdo que San Cristóbal tenía en varias demarcaciones esa situación.
5: Antes de que existiera la jornada escolar extendida, en el sistema educativo dominicano existían las diferentes tandas. No dos, sino tres.
4: ¿Y se había eliminado?
5: No, no se había eliminado. Se había reducido. Y seguimos en ese proceso de reducción. La contrapartida de esa reducción es el incremento de la jornada escolar extendida.
4: ¿Y cuál es la situación actual entonces de los centros que tienen esa doble tanda?
5: Que vamos a seguir trabajando para seguir extendiendo.
4: ¿Pero qué proporción son?
5: La jornada escolar extendida, menos del 20%, acabo de decir.
4: ¿Menos del 20%?
5: Porque el 80% de los centros educativos tiene la jornada escolar extendida.
4: Ok, justo en el día de hoy...
5: De 8.000 centros educativos que existen en el país.
4: Y justo en el día de hoy, una de las corrientes del ADP, creo que la corriente Juan Pablo Duarte, denuncia que dentro del universo de estudiantes que están en tanda extendida, las condiciones de los centros son inapropiadas. Que no entiendo bien la distinción, porque es el mismo centro, pero hacen mucho énfasis en la parte de la jornada extendida. ¿A qué se refieren ellos con esta denuncia?
5: No conozco esa denuncia. Cuando nos las hagan llegar, con mucho gusto tendremos la ocasión de poder reaccionar.
9: Está hoy en los medios.
5: Muy bien, pero como estamos tan temprano aquí...
9: Ministro, no, usted ha recibido en estos días o en estos meses una demanda de una serie de ingenieros que construyen infraestructuras escolares, demandando el pago de, creo que unos 4.000 o 5.000 millones de pesos, luego de que el Congreso y el Poder Ejecutivo le promulgara una ley en donde se autorizaba el pago de esas obras que se habían hecho y no se le había cumplido. ¿Qué ha pasado con eso?
5: Cómo no, con mucho gusto, don Geraldino. Efectivamente, este mismo año 2026, el Congreso Nacional inició pues un proyecto que luego se convirtió en ley para atender una cantidad de procesos constructivos desarrollados en el país en distintas carteras, educación es una de ellas, que aparentemente no contaban en su origen con las bases documentales que pudieran sustentar unos pagos. Y algunas de esas posibles deudas se retrotraen al siglo pasado, incluso los años 90. Es decir, que son temas de muchos años, algunos de ellos, incluyendo, como usted bien señala, algunos de mantenimiento correctivo del Ministerio de Educación de diferentes años. Esa ley crea una comisión encabezada por el Ministerio de Hacienda, compuesta además por la Dirección General de Presupuesto, por la Contraloría General de la República y por la Dirección General de Contrataciones Públicas, estableciéndole ciertos lineamientos o reglas a esa comisión, dentro de las cuales debe conocer, evaluar, deliberar y decidir sobre cuáles reclamos son validados y autorizados a pagar. Estamos justamente en estos días a esperas de poder recibir, según las informaciones que tenemos, probablemente en esta misma semana, estamos a jueves ya, recibir cuáles son las que pudieran ser autorizadas el pago. Tan pronto esa autorización llegue, inmediatamente el Ministerio de Educación procederá a pagar según las instrucciones de dicha comisión.
9: Ministro, usted le explicaba a Laura, perdón, el asunto relacionado con la denuncia que hacía la corriente magisterial. Pero sobre este mismo tema, yo quiero preguntarle, ministro, y es la pregunta que mucha gente se hace. Dicen que el Ministerio de Educación es el ministerio que más recursos tiene en el país, el que más recursos maneja. Entonces yo pregunto, ¿por qué tener que hacer aulas móviles o rentar aulas móviles o prefabricar aulas móviles cuando tenemos recursos suficientes para hacer las suficientes aulas que necesitamos?
5: Esa es muy buena pregunta, muchísimas gracias, porque es muy importante. Mire, cuando el país pactó a hace más de una década por el pacto de la educación, que también tenía como antesala el 4%, etcétera, pactó muchas cosas, algunas de ellas han caminado más que otras. Uno de los elementos que se priorizó entonces fue justamente la construcción. En algunos casos, con algunas debilidades de terreno, pero se construyó bastante. Y allí se formó el Plan Nacional de Construcciones de Aulas. Desde el origen hubo algunos desaciertos, porque no se previó en la planificación de manera oportuna la movilización territorial de la población. No se previó hace una década que, seguimos con el ejemplo donde nos mudamos Gilbert y yo, a Higüey, por ejemplo, Altagracia, iba a seguir un proceso de crecimiento acelerado, cosa que me pregunto cómo es que eso no se previó, porque no era novedad hace 10 o 12 años ese polo turístico. Entonces, la velocidad con que la población dominicana ha ido moviéndose a ciertos puntos del país ha sido más ágil, más veloz, más rápida, con la que la capacidad constructiva, pero sobre todo aquella planificación. ¿Qué hemos hecho para atender eso? El año pasado, cuando teníamos apenas 8 o 9 meses en la posición, desarrollamos una revisión de esa Estrategia Nacional de Edificación Escolar, entre la recién creada, que apenas ha cumplido un año, la Dirección de Infraestructura Escolar, y el área de planificación del Ministerio. Y se identificaron las áreas del país, no solamente que tienen mayor nivel de demanda hoy, sino que se proyecta en los próximos 10 años deben tener mayor nivel de demanda. Eso es número uno. Número dos, a propósito de los recursos. La Dirección de Infraestructura Escolar, que repito, nació en abril del 25, recibió más de 1.300 obras abiertas. Acuérdense que una obra abierta, sean dos aulas o sea un gran centro educativo completo, tiene que agotar todos los mismos procesos, lo cual es más complejo. Si se fuera a implementar inmediatamente, concomitantemente, todas esas obras, estaríamos hablando de más de 50 mil millones, solamente para eso. Pero también vimos, cuando estuvimos revisando el estatus de esas 1.300 obras, que la que se inició hace 10 años y hace 8 está detenida, por ejemplo, en un centro del país, en una parte del país, la población que pretendía atender ya no está ahí, ya no se encuentra. Hay aulas en algunos partes del país que tienen menos de 10 alumnos. Entonces, hay que priorizar los recursos. Entonces, no es en tiempo factible esperar toda la burocracia normal del sistema público en la identificación del espacio físico, la adquisición del espacio físico, el proceso constructivo y todo lo demás, se pasan varios años. Entonces, más que un problema de recursos, es un arrastre de unas deficiencias de planificación que estamos ahora corrigiendo.
10: En ese mismo orden, ministro, para el día de hoy,
5: sí,
10: próximo 24, se va a dar inicio al año escolar. ¿Cuántas obras, cuántas aulas disponen ustedes para nuevas, para alojar a esos niños?
5: Claro.
10: ¿Y de qué número exacto ustedes tienen? ¿De qué es la deficiencia ahora mismo?
5: ¿Cómo no? De los bueno, el año pasado la Dirección de Infraestructura Escolar terminó entregando poco más de 1.000 aulas y este año está entregando más de 1.500, cerca de 1.500 aulas. Y digo el año pasado completo, no solamente el inicio.
10: Tiene inaugurando muchas escuelas en los últimos días.
5: Así mismo es, y muchas aulas, gracias a Dios. Estamos logrando terminar con la labor hecha por el director de la Dirección de Infraestructura Escolar y todo su equipo, el ingeniero Roberto Herrera, que creo que ha sido un acierto del presidente Abinader haber decidido la especialización que es de las entes descentralizadas o desconcentradas adscritas al Ministerio de Educación, es la número 10, son 10. Respondiendo a su pregunta, hace una semana aproximadamente se preveía que cerca de 8.000 estudiantes estaban todavía en proceso de buscar soluciones. Eso fue hace una semana. A principios de esta misma semana, ese número ya había bajado por debajo de 6.000. Y en el día de hoy ya ese número se encuentra por debajo de 4.000. Es decir, que en los próximos días,
10: es que me da la presión para de aquí al 24.
5: Así es. Esto, obviamente, hay que reconocer que también culturalmente, muchos de nosotros, los ciudadanos de este hermoso y querido país, tenemos la costumbre a veces de esperar el último momento. Y es posible que surja.
6: Sentido del borde.
5: Sentido del borde, no conocí ese concepto. Sí. Y es probable que sucedan algunos elementos en los últimos, en los primeros días, pero eso también vamos a solucionar.
11: El proceso de consulta que ha llevado a cabo el Ministerio y la MESID ha concluido, me parece. Conclusiones. ¿Qué elementos, qué variables van a sumarse al sistema en este año? ¿Cómo va a disfrutar el sistema de esos adelantos? Porque generalmente esas consultas a veces se quedan en papel. Y es una pena, porque el proyecto del gobierno de Luis Abinader, Meta RD 2036,
5: así es.
11: El elemento vital es el aumento de la productividad. Y ese aumento de la productividad viene por un mejor sistema educativo.
5: Así mismo es. Muchísimas gracias, don Michael. Mire, como usted señala, hace aproximadamente un mes, el proceso de gran consulta nacional para determinar el futuro de la educación concluyó, se presentó al país las principales conclusiones en un acto en donde, bueno, fue todo el país testigo, y fue muy interesante la consulta por diferentes razones. Por un lado, una coincidencia general en el objetivo de la mejora de la calidad educativa. Una coincidencia general en la reducción de trabas para desarrollar el proceso educativo en las diferentes etapas y con los distintos subsistemas. Y justamente en la tarde de ayer, el presidente Abinader encabezó un encuentro con las universidades y los institutos de educación superior, en donde estuvimos tanto la directora del Instituto Nacional de Formación Técnico Profesional, la doctora Morla de Infotep, así como el ministro Santos y un servidor, acompañando al presidente con esa reunión de todas estas universidades y centros educativos. El objetivo de esa iniciativa, como usted bien señala, es conformar un nuevo sistema educativo que mire hacia el futuro. Y es bueno recordar que la Ley de Educación de la República Dominicana, que es una gran ley, va a cumplir en unos meses 30 años de edad. Y es una gran ley, pero esa ley que se aprobó en el 1997, es una ley que recogió unas históricas pendientes de décadas anteriores, con alguna capacidad también de visión hacia el futuro, pero era imposible que ese marco normativo tendría la posibilidad de imaginarse lo que ha sido la realidad mundial y social y también educativa en la actualidad. Entonces estamos obligados, en términos responsables, de dotarnos de un nuevo marco, de un sistema educativo nuevo, en donde el ciudadano, desde los 0 años y meses... hasta el doctorado y el postdoctorado, tenga francas rutas de desarrollo de formación, en donde no sea una contravención decidir desarrollar una carrera técnico-profesional sin que signifique esto una renuncia a una posterior desarrollo de una carrera académica, porque lo que sucede ahora es que no hay un maridaje, no hay una equivalencia entre estas carreras. Y
6: es decir, que el sistema te vaya formando en esos niveles, sin tú salir de él.
5: También,
6: efectivamente. Cuando yo llego a cierto punto, yo soy un técnico.
5: Y esto se ha reconocido también, los técnicos superiores, por ejemplo, claro, sean reconocidos a nivel universitario con ciertos tiempos, porque esto no significa actualmente solamente un costo de dinero, sino también, sobre todo, un costo de tiempo de las personas.
4: Claro. ¿Y qué estaría planteado a nivel institucional ahora mismo? Porque el origen de toda esta discusión fue precisamente la fusión del Ministerio de Educación con el del Ministerio de Educación Superior, que luego evolucionó a esta reforma más general del sistema educativo.
5: No, difiero que ese sea el origen, mi querida doctora
4: Castellanos. Bueno, así es que lo ha explicado el señor Santos Badía.
5: Bueno, pero difiero
4: De que él convenció al presidente de darle ese ángulo.
5: No, usted dijo que ese es el origen, y eso no es lo que el profesor Santos Badía dice. Uh-huh. Usted ha dicho que esa es su interpretación, y yo difiero de esa interpretación suya. Uh-huh. El origen de la intención del gobierno es crear un solo sistema educativo para mejorar la calidad de la educación. Punto y seguido. En ese propósito se han explorado diferentes rutas. Es bueno que ustedes sepan que en el 2022 aproximadamente, bueno, antes del 2020 incluso, se estuvo trabajando en la producción de una reforma de la Ley de Educación y paralelamente de una reforma de la Ley de Educación Superior. esto se fue trabajando. Cuando sucede entonces la decisión en el 2024 de plantear aprovechar esos trabajos que se estaban haciendo para también agregarle el tema de una fusión, es entonces cuando sale con mayor nivel de conocimiento público y se desarrolla esa narrativa que usted ha descrito.
8: ¿Pero habrá fusión o no?
5: Lo que ha sucedido ahora
12: es... Que de hecho no fue exclusivo del sector educativo el tema de la
5: fusión. Lo que ha sucedido ahora es que la priorización no es la discusión de una fusión o no. La priorización es lo que el sistema educativo reclame para su mejora. Y es por eso que se ha hecho esta gran consulta nacional. En el día de hoy no existe un borrador de proyecto de ley, porque estamos todavía terminando del análisis de esos insumos de esta consulta nacional.
12: Pero dentro de toda esa nueva narrativa, ¿cuál ha sido el resultado de la consulta? Porque eso es un punto muy concreto y muy específico de la consulta, que me imagino que no se necesitan muchos datos para saber cuál es la percepción de qué han opinado los distintos sectores sobre ese elemento.
5: Claro que sí, como acabo de decir, todos los sectores, bueno, la gran mayoría de los sectores ha coincidido en que reclamamos un mejor sistema educativo, en que reclamamos que el sistema educativo esté bien coordinado con los distintos subsistemas, el subsistema preuniversitario, el subsistema técnico profesional, el subsistema de educación superior, sin dejar atrás, obviamente, el elemento de innovación, investigación, ciencia y tecnología.
12: O sea, un único ministerio.
5: Eso es lo que usted está diciendo. Vamos a ver qué pasa.
12: No, lo que yo quiero entender es lo que dice la consulta.
5: Sucede que usted quiere que yo le dé un resultado de un proyecto que todavía está en construcción y nosotros nos negamos a poner la carreta delante de los bueyes. Queremos que sea la consulta que produzca el resultado.
9: Ministro, ¿cuántas aulas móviles vamos a necesitar y cuánto vamos a pagar?
5: El último dato del monto no lo tengo fresco, pero la Dirección de Infraestructura Escolar tiene programado para este año escolar, y ya ha avanzado en la mayoría de ellos, un primer tramo de 330 aulas que nosotros no le llamamos móviles porque no tienen ruedas, le llamamos modulares.
2: Modulares.
5: Porque la gente...
12: Pero son
5: escucha,
12: furgones, ¿no?
5: Ese es el punto. Yo también creía exacto. Eso cuando pregunté eso. No son furgones.
12: ¿Y qué son?
5: Son aulas modulares prefabricadas, diseñadas para hacer aulas.
2: Que se arman, esas que se arman.
5: Que se arman ágilmente, pero tienen una base
2: de cemento. Pero son rentadas.
5: Algunas son adquiridas y otras no. Son adquiridas. Las 330 que mencioné son adquiridas. A esas 330 se le suma, si mal no recuerdo, 80 para sumar 400 y tantas, que serían una cantidad que se estarían agregando en esta ocasión.
2: Ministro, déjeme agregar a esta inquietud de Geraldino una cosa que dijo el ingeniero Herrera, que habló en estos días de que se iban a demoler 57 escuelas, creo, que tenían riesgo sísmico. Esas ausencias de esas escuelas que no están usando son las que se van a sustituir con estas aulas móviles.
5: Algunas, sí, algunas de ellas, por ejemplo, en la provincia de Samaná, que ustedes saben lo accidental que es el terreno, lo difícil también que es encontrar terrenos propicios para construcciones, digamos, clásicas, es un caso, ciertamente. Y qué bueno que usted menciona eso, don Percio, porque saludamos la manera responsable, difícil a veces, pero responsable, con que la Dirección de Infraestructura Escolar está avanzando en el plan de fortalecimiento para la protección antisísmica y reducir los riesgos. Esto lo está haciendo en coordinación con la ONESBIE. Les felicito si todo el mundo recuerda lo que significa esos términos. La Oficina Nacional del Sistema Antisísmico Edificaciones, muy bien dirigida por el ingeniero Reyes Madera. Están trabajando de manera conjunta y efectivamente hay una cantidad de intervenciones de fortalecimiento. Por ejemplo, les puedo decir, un centro educativo, ayer teníamos una reunión de seguimiento de inicio de año escolar con todas las regionales, uno de los centros educativos, por ejemplo, aquí en Monte Plata, está terminándose esta semana justamente el fortalecimiento de la infraestructura antisísmica para estar listo el lunes. Otro punto también que están haciéndose eso, que ayer hablábamos, son dos centros educativos en San Francisco y Hermanas Mirabal, en la Regional 7. Es decir, que se está trabajando también en esa dirección.
9: Ministro, ¿qué ha pasado con el tema que tiene que ver con la con el incentivo de la evaluación de desempeño de los del personal escolar? ¿Qué ha pasado con eso?
5: Bueno, ha pasado que
9: va muy bien. Porque veo reclamos.
5: Pero sí, sin embargo, también podemos destacar que vemos acuerdos. La ley de educación ordena que cada 3 años al menos se desarrolle lo que se llama la evaluación de desempeño docente. ¿Qué es eso? Eso es un proceso de investigación evaluativa al personal docente para saber si sus competencias son mínimamente suficientes para desarrollar adecuadamente su labor y producir buenos aprendizajes en los estudiantes. En caso de que se verifique la ausencia de ciertas competencias, pues estos docentes tendrían que agotar unos procesos de formación continua como condición para continuar. Ese proceso evaluativo lo terminamos ahora en el 2026, lo comenzamos en el 2025 y la última vez que se hizo fue en el 2017.
9: Es decir, pero no se ha dado a conocer.
5: Porque estamos terminando la tabulación. Ese 2017, que fue la última vez, hace casi una década, reclamaba que fuera en el 2020 que se hiciera. En el 2020 estaba la pandemia, razón justificada porque no se pudo hacer, pero tampoco se hizo en el 21, en el 22, en el 23 ni en el 24. Nosotros llegamos a la responsabilidad y comprometidos a materializarlo y lo materializamos. Fue un proceso altamente complejo, pero muy exitoso. Estamos hablando de una evaluación de cerca de 120 mil docentes, entre docentes de aula y técnicos docentes, con distintas herramientas, verificación de planificación de clases, verificación de impartir docencia en clases, etcétera, en otras cosas más.
2: Ministro.
5: En donde, perdón. Entonces, esto se desarrolló, el resultado de esto es que los maestros...

0: comenzó a hacer hace 10 días, concluyó el proceso de apelaciones o de reclamos, porque si el maestro que recibió sus notas entiende que debe ser revisado, tuvo un periodo para reclamar. Al cerrar ese periodo, que fue el 10-11 de agosto de este mes, entonces se abre cuál es el universo que deberá recibir, y ya informo que hemos recibido las tabulaciones numéricas finales y hemos autorizado a que se someta a través de recursos humanos, Ministerio de Administración Pública, Ministerio de Hacienda, todo lo que es el proceso del ciclo, para que a la mayor brevedad posible el pago correspondiente, priorizando el retroactivo, se pueda materializar.
1: Ministro, hay una presencia de muchas denuncias públicas en esto, y yo pensé que se iban a reducir en el momento en que usted lanzó la famosa mesa de los cinco pilares, donde están todos los actores sentados, y sé que está instalada aquí, que surge, se instaló en Santiago, en la regional, se instaló en la Altagracia de la regional.
0: Así es.
1: Y creo que se instaló en el sur también.
0: En varias provincias del sur también y del noreste.
1: ¿Qué ha pasado si el propósito de esto era un poco vencer la cuaja de la burocracia del Estado? ¿Tanto ha servido para...
0: Ha servido mucho y gracias
1: dinamizar, por... digamos, la...
0: Gracias por mencionar eso, don Percio, y públicamente aquí también me permito darle las gracias por acceder de manera gustosa, oportuna y animada a las distintas sesiones en las que usted nos ha honrado con su presencia, que han sido prácticamente todas, en su calidad de presidente de la Sociedad Dominicana de Diarios. Como usted ha visto y como conoce tal vez el resto del país, es un espacio de compartir informaciones francas, reales, y construir soluciones. Esa mesa de los cinco pilares, compuesta por estudiantes, maestros, familias, actores socioeducativos como iglesias, entre otros, y el ministerio, ha dado resultados. De hecho, ese propio proceso de evaluación de desempeño docente, pudimos ver que los elementos de incidentes importantes fueron mínimos. Estamos hablando, señores, de más de 500.000 instrumentos impartidos para esa evaluación. Es un trabajo importante. Y los elementos fueron mínimos. Ahora, justamente cuando inicie este año, pretendemos convocar una otra sesión para darle seguimiento. Recuerdo que entre las prioridades acordadas en esa mesa de cinco pilares está la profesionalización de la carrera docente, en donde uno de los elementos es justamente la evaluación de desempeño docente. Y los temas burocráticos lo queremos atender con este protocolo de corresponsabilidad para el cumplimiento del calendario y la jornada escolar, en donde de manera conjunta todos los actores de los cinco pilares hemos trabajado en ese protocolo, que no pretende ser un nuevo pacto educativo, no. Lo que pretende ser es un mecanismo de cumplimiento de lo pactado en el pacto educativo.
2: Ministro,
1: Domingo, si hubiese sido un bate, hago lo contrario a lo que tú me mandaste.
0: Sí. Ministro. Debe ser un chiste interno eso.
1: Sí. Me hizo una seña.
2: Ministro, a propósito del inicio del año escolar, ahora el día 24, me gustaría saber en qué nivel, en qué estatus está el protocolo para el uso o no de celulares en las aulas. Es una preocupación que hay a nivel internacional. Hay países incluso que han prohibido las tecnologías en menores de edad. ¿Cuál es
0: el estatus? Con la emisión del reglamento, la orden departamental que emitimos de la regulación, pues ahí están las bases del protocolo. Es decir, que per se constituye unas reglas mínimas que deben ser cumplidas por todos los centros educativos. En el caso de los centros educativos públicos, es la regla fundamental. En el caso de los centros educativos privados, una gran cantidad de ellos han decidido, como lo ordena o lo permite la propia normativa, desarrollar protocolos más detallados. Eso está aplicándose desde finales del año pasado, no solamente en este año. Y a propósito de ese elemento, me permito compartirle lo siguiente. Esa acción que acometimos y que llevamos también como información al Consejo Nacional de Educación obedece esencialmente a la estrategia educativa, estrategia de competencias digitales con concentración en pensamiento computacional e inteligencia artificial.

0: que parece ser contradictorio, pero no lo es. Porque la tecnología, primero entendemos que nunca va a poder sustituir, gracias a Dios, a los maestros. Sin embargo, deben ser herramientas cada vez más importantes y mejor utilizadas también por los maestros. Pero para poderlo hacer, tenemos que regularla, por un lado, y por otro lado, desarrollar las competencias de saberla utilizar. Es por eso que ya iniciamos desde el final del ciclo escolar anterior esta Estrategia Nacional de Competencias Digitales con concentración en pensamiento computacional e inteligencia artificial. Ya más de 15.000 personas del Ministerio de Educación, entre maestros y no docentes, han completado un proceso de alfabetización en inteligencia artificial. Y pretendemos, en este cuatrimestre, poder entregarle a la comunidad educativa una primera herramienta con el uso de la inteligencia artificial, comenzando por los maestros, para que se les facilite su labor de preparación de clases. Una de las quejas entendibles de los docentes es que el proceso de preparación de clases es altamente complejo y les reclama mucho tiempo, no solamente de impartir la docencia, sino de prepararla y luego de darle seguimiento. Entonces, muchas veces, estas herramientas lo que van a buscar resolver es temas que les cuestan 2 y 3 días a un docente poderlo resolver en menos de una hora y con calidad, con pertinencia y poder desarrollarlo.
1: Ministro,
2: después de maestro.
1: Sí.
0: A sus órdenes.
1: Porque inmediatamente hablamos del sistema educativo. Hoy yo participé en las consultas. Todo el mundo pone su mente en la inteligencia artificial. Sin embargo, el sistema tiene escollos todavía viejos ahí.
0: Así es.
1: Por ejemplo, en una escuela dominicana todavía no hemos podido resolver el muchachito que va con un cuchillo en la mochila. O va con 2 piedras en la mochila. Bueno, sin embargo,
3: ahora hay propuestas de mochilas transparentes.
1: Sí. entonces el ministerio, ¿qué está haciendo para un montón de detalles que se han quedado en el tiempo?
0: Gracias por eso. Y yo creo que es muy importante lo que usted ha señalado, Michael, porque sería irresponsable olvidarnos de las cuestiones básicas, pero también sería irresponsable esperar a solucionar en un 120% todas las cuestiones básicas para entonces comenzar a abordar las cuestiones que el presente y el futuro nos reclaman. Tenemos la obligación.
1: Son las dos.
0: Sí, tenemos la obligación de atenderlo todo. Y por eso la insistencia en que este tema no es de un gobierno, no es de un gremio, no es de un partido, es un reto de todos. Y por eso invitamos a que todos seamos copartícipes. Mire, lo que usted ha señalado, Michael, es efectivamente algo que es muy importante. Nosotros hemos desarrollado profundización de relacionamientos con diferentes instituciones, como son la Procuraduría General de la República, el Ministerio de Interior y Policía, entre otras instituciones, para, de una forma equilibrada, equilibrio que no es fácil conseguir, lograr el fortalecimiento de la seguridad y los entornos escolares. Pretendemos iniciar unos pilotos, sobre todo en las áreas del país que aparecen en el mapa como puntos más calientes, en el mapa de calor, para poder reducir. Pero al mismo tiempo que vamos a fortalecer esas iniciativas, hemos ampliado la presencia de policías escolares y de auxiliares de policías escolares y hemos trabajado en eso. Y acabamos de presentar el mes pasado en el Consejo Nacional de Educación una iniciativa en combinación con estos ministerios que he mencionado, así como también con el Ministerio de la Mujer, el Ministerio de Administración Pública y otras instituciones, de una revisión de los protocolos para detección, abordaje e información de los índices de violencia, de en todas sus manifestaciones, incluyendo violencia sexual, en donde acordamos en el Consejo Nacional de Educación, mentira, no fue el mes pasado, fue este mes de agosto, lo que pasa es que se hacen muchas cosas, acordamos revisar y poner al día los protocolos, que incluya el aumento de orientadores y psicólogos escolares. De hecho, porque es un tema también de salud socioemocional, psicosocial, es el tema de los orientadores y psicólogos escolares. Instruimos que para este año escolar, y ya se está ejecutando, se duplique la cantidad de psicólogos y orientadores escolares. La ratio que existía era de aproximadamente 300 estudiantes por orientador, y y acabamos de instruir que baje a la mitad, 150, porque la detección de índices o de indicios es la primera línea de defensa para que entonces, junto con ese protocolo, se pueda atender más de cerca a los estudiantes en caso de que se identifique cualquier indicio, conversar con las familias y, en caso de ser necesario, también involucrar a las demás instituciones que tienen competencias
4: adicionales. Ministro, a propósito que usted menciona estudiantes, yo quiero aprovechar para hacerle dos preguntas que tienen que ver casi con el mismo tema. En la gestión pasada se firmó un contrato del MINER con Seguro Banreserva por 562 millones de pesos para un seguro de vida estudiantil, pero ni padre, ni alumno, ni maestro lo conocen que están asegurados. Usted mandó a detener eso hasta que se investigara. ¿Eso sigue o no sigue? Y la otra pregunta es, ustedes pasaron el programa de alfabetización de adultos a una institución llamada Alfalit Dominicano, que el contrato es por 2 años, por 64 millones, y sin embargo van a alfabetizar solamente 5.000 personas. ¿Pudiera darnos información sobre esos dos casos?
0: Con mucho gusto. Sobre el segundo, evidentemente tenemos nosotros que acometer una profundización en el tema de la alfabetización de adultos, que ciertamente los últimos estratos pendientes siempre son los más difíciles de localizar, porque hay que hacer la identificación de los que serían las personas que recibirían la alfabetización. Pero nosotros estamos inmersos en un proceso de reestructuración de toda esa iniciativa, porque entendemos que debemos, sí, de tener aliados, pero también de fortalecer la estructura propia en esa dirección. Respecto de lo primero que usted nos pregunta, como usted bien señala, cuando llegó la fecha de término de ese acuerdo con el Seguro Banreservas, nosotros solicitamos la suspensión del cobro o de la suspensión de la posible renovación para evaluar cuál fue el comportamiento, y no lo hemos renovado porque entendemos que con los mecanismos que existen hasta el momento pueden ser atendidas las situaciones que se puedan presentar. Y de esa manera lo hemos atendido los últimos meses del año escolar anterior, y es la proyección que tenemos también, ministro, para este próximo año escolar.
4: Muy bien. Si nosotros, midiéramos el impacto de la tecnología en el sistema educativo nacional, ¿cómo se pudiera considerar? Es decir, ¿qué tanto impacta la tecnología el sistema educativo? Y segundo, ¿por qué la escuela dominicana no ha podido incorporar la familia de manera plena en la responsabilidad de la educación, en el mantenimiento? Porque estamos pensando en la inteligencia artificial y todas esas cosas, que es el punto más alto y que son demandas mundiales. Pero aquí tenemos cosas básicas como, es decir, ¿por qué un papá que tú le das educación gratis, libros gratis, escuela gratis, uniformes gratis, zapatos gratis, transporte gratis, no está el sábado con su hijo limpiando la escuela y cumpliendo con un sentido de responsabilidad?
0: Bueno, don Percio, yo, esa última pregunta puede ser un poquito más compleja y pensamos que trasciende los límites de las competencias exclusivas del Ministerio de Educación. Ciertamente lo somos parte, pero me parece que hay un componente de transformaciones culturales allí, claro. El primer impacto de relevancia, culturalmente hablando, es el sistema educativo. Y sin duda alguna nosotros entendemos que debemos identificar cómo fortalecer la institucionalización del involucramiento de las familias. Existe, y esto es muy interesante que usted lo haya mencionado también, la ley de educación establece un proceso de descentralización, supuestamente, de su gobernanza en todos los territorios, y reclama, que es de las cosas muy positivas de la ley, reclama que desde los centros educativos hasta los distritos escolares, hasta las regiones, estén conformados las juntas de descentralización. Y me permito abordarlo porque esto no lo conoce necesariamente todo el mundo. Los que están dentro del sistema sí, pero los que están dentro del sistema educativo a veces se olvidan que ellos no son el mundo. Las juntas de descentralización tienen la responsabilidad legal de la gestión del centro educativo, del distrito educativo. ¿Quiénes componen los miembros de las juntas de descentralización educativa a nivel escolar, de centro educativo, distrito y región, las asociaciones de madres y padres, las autoridades de los territorios, los líderes comunitarios, las iglesias, son, junto con el director de centro, junto con el director de distrito, junto con el director de región, quienes componen esa junta. Pero esa junta tiene la responsabilidad también de designar a quien funja como tesorero del centro educativo, del distrito educativo y de la región educativa. ¿Por qué es esto tan importante? Porque es junto con ese tesorero designado y supervisado por la Junta de Descentralización que tienen que usarse los fondos de descentralización, que están allí para la atención de mantenimientos preventivos, cuestiones menores. Pero muchas veces el desconocimiento, la rotación rápida o la falta de seguimiento impide que esto funcione fluidamente. Entonces, ¿qué es lo que estamos haciendo para atender esa, creo que importante, y comparto la preocupación que identifico en su pregunta, don Percio? Estamos fortaleciendo no solamente la constitución de las asociaciones de madres y padres amigos de la escuela, sino también con procesos formativos de talleres para que sepan cuál es su rol. Hace dos semanas también tuvimos reuniones con los legisladores, tres semanas, con los legisladores, diciéndoles: ustedes legisladores, además de tener la competencia constitucional de fiscalizar al Estado, también en materia educativa tienen la obligación y el derecho de ser parte de estas juntas de descentralización y ser parte de esas soluciones. Yo pienso que esas iniciativas de fortalecimiento institucional deben servir de base fundamental para ese involucramiento continuo y de corresponsabilidad, porque sin desmedro a que haya también proyectos específicos que impulsen y aceleren, como por ejemplo el proyecto que estamos desarrollando y hemos desarrollado sobre la detección temprana de propensión de abandono, junto con las familias, junto con trabajadores sociales, junto con orientadores y psicólogos de las escuelas. Se trabaja con la detección temprana de índices que han servido de predictores para abandono escolar, de forma que se impida el abandono y, en caso de que se materialice, pues entonces volver al retorno de la escolaridad.
2: Ministro, como son de dos, voy a hacer dos.
0: Pero te querían tres.
2: Sí.
5: Ya no me contestó una.
2: Ya estamos.
5: Si tú quieres, te la dejo.
2: No. Breve, breve. El presidente recientemente fue a Capotillo. Creo que inauguraron unas obras ahí. Así pero es. Nos escribe de Capotillo que hay un liceo que está a medio terminar y para este año parece que podrán tener algunas dificultades. El Liceo Capotillo, primero. El segundo, el presupuesto de 2026, el gobierno decidió recortar el dinero de educación en 3.8, pero entonces se somete un presupuesto complementario donde se le retiran 2.000 millones más al Ministerio de Educación. En materia de planificación, para ustedes, ese dinero que hace falta, ¿entorpece poner en práctica algunos planes?
0: Le respondo de otra palabra.
2: ¿La primera o la segunda?
0: No sé, como usted prefiere.
2: Sí, sí, sí.
0: No es correcto la información que se ventiló de que hubo una reducción al presupuesto. Eso no es cierto. Lo que hubo fue un cambio en la categorización de esos fondos, pero siguen siendo parte de los fondos del Ministerio. De hecho, esa cantidad a la que usted hace referencia simplemente se tomó de una partida y se puso en otra, justamente por lo que preguntaba el señor Geraldino hace un momento, previendo pagos para mantenimientos correctivos según la ley anterior. Entonces, eso sigue siendo parte del presupuesto de educación.
2: No se ha reducido.
0: No, no se ha reducido. Y lo que usted preguntaba, ciertamente, la labor de la Dirección de Infraestructura Escolar en todo el territorio nacional debe priorizar los centros donde hay mayor demanda, y ese es uno de ellos. Lo importante es que con las diferentes acciones de solución, ningún estudiante quede fuera de recibir su educación.
1: Para mí, el éxito más importante del sistema educativo dominicano es la educación modalidad en artes. Si usted quiere ver un, un, una imagen esperanzadora del país.
0: Es una maravilla.
1: Es una maravilla, don Percio.
0: Así.
1: Ver esos muchachitos de Capotillo, de los barrios populares, Laura. Mira, tocando violín, tocando... A mí, personalmente, quiero que usted lo resalte.
0: Muchísimas gracias, don Michael.
1: A nuestro programa de Extremo a Extremo van siempre ellos.
4: ¿Tú conoces el Instituto de Cultura y Arte en Santiago?
1: ¿En Santiago? Pero...
4: Estudiante
1: una cosa hermosa.
4: Ese
0: es lo que se encuentra.
4: Y lo extraño es que hasta ministro de Educación no conocen esa experiencia.
0: No, pero eso es una gran
4: está
0: experiencia.
4: Está frente a la Catedral de Santiago.
0: Y ahora que usted me
1: hermoso, de verdad que hermoso.
0: Mire, nosotros hemos hecho un compromiso y lo vamos logrando, gracias a Dios, de fortalecer la educación secundaria modalidad en artes. Repito, la educación secundaria tiene tres modalidades en la República Dominicana. Modalidad académica, que se imparte en los liceos. Modalidad técnico-profesional, que se imparte en politécnicos, modalidad técnico-profesional, de los cuales hay más de 400 en la República Dominicana, y modalidad artes, que ya hemos llevado a más de 110.
1: Hicieron un evento ahí grandísimo.
0: Y justamente, por primera vez, decidimos llevar la Gala Nacional de Arte, que es el cierre, la graduación de los estudiantes, modalidad en artes, en las mejores presentaciones. Por primera vez la llevamos al Teatro Nacional de la República Dominicana el pasado mes de junio, justamente para que la gente conozca que en sus centros educativos tenemos no solamente una gran cantidad de talentos artísticos, sino también que tenemos una gran cantidad de maestros y de estudiantes de estas artes. Y esto es importantísimo también, ¿por qué? Porque además de fortalecer la empleabilidad, un país en donde la principal industria es la famosa industria sin chimeneas del turismo, por ejemplo, también reconocer que los ciudadanos, las personas, no aprendemos todos igual, aprendemos de manera distinta. Por ejemplo, pocas cosas enseñan tanto las matemáticas como la música, por ejemplo, que es una forma diferente. Es decir, que hay diferentes formas y las presentaciones siempre tienen una línea pedagógica atada al currículum de historia, de ciencias, etcétera, etcétera, etcétera. Bueno, por lo tanto, ese formato de salidas
4: le voy a dejar en su agenda,
0: junto con el de técnico profesional, que estamos equipando a más de 300 centros educativos en este año escolar, vamos a tener también mejores salidas de los estudiantes.
4: Le voy a dejar en su agenda, antes que Dominga cierre, dos cosas. El bachillerato cultural y el bachillerato deportivo.
3: Que es un viejo reclamo, doctor.
4: Un viejo reclamo.
0: A propósito del bachillerato deportivo,
4: que
0: quiero
4: decir, el Conservatorio Nacional de Música adquiera el nivel universitario para que esos muchachos encuentren un espacio.
0: Es decir, que usted está a favor de la unificación, entiendo.
6: Ministro, un minuto para que le haga una exhortación a todo el sistema educativo para la reanudación de clases el 24.
0: Muchísimas gracias. Bueno, aprovechamos y agradecemos la ocasión para poder invitar a toda la sociedad dominicana que con esfuerzo hemos logrado que este próximo lunes esté todo preparado para que los niños, las niñas y los jóvenes puedan ser recibidos por sus directores de centros educativos, por sus maestras y por sus maestros a recibir la enseñanza. El proceso formativo no se detiene, decía Hostos, que la educación se daba en la casa y que la instrucción se daba en la escuela. Siguiendo un poco esa idea, nosotros entendemos que la educación comienza en la casa, pasa por la escuela y sigue en la casa. Por eso la familia es tan importante. Todos somos parte de este reto, unámonos a este grandioso inicio de año escolar, que cualquier tema que se presente también va a ser atendido diligentemente como lo hemos estado haciendo.
3: Gracias, ministro, por haber estado con nosotros. A propósito del inicio del nuevo año escolar el próximo 24 de agosto, gracias también a los compañeros por haber participado en esta entrevista con el ministro de Educación de la República Dominicana, Luis Miguel de Camps. De esta forma llegamos al final de esta entrevista simultánea por todos los medios del Grupo Telemicro. Gracias por haber estado con nosotros. Hasta la próxima.
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0: 8:20 minutos en la opción de la mañana para que el país se prese. Poeta,
1: Johnny Vázquez,
0: estaba listo.
1: Osiris Mora, todos nosotros tenemos la información, porque se maneja públicamente, de la situación que se ha dado con la embajada cubana y la solicitud que hizo hace unos días el gobierno dominicano para que 9 miembros de esa delegación con su familia abandonaran el país. A esos miembros de la delegación del hermano pueblo de Cuba se les dieron 7 días hábiles para que abandonaran el país y ya lo hicieron. Sale una publicación que la estoy tomando ahora del diario Libre, en la página 4. Cuba eleva el tono ante República Dominicana por expulsión de diplomáticos cubanos. El gobierno de Cuba, estoy leyendo, el gobierno de Cuba elevó ayer el tono frente a República Dominicana al afirmar que las autoridades de aquí no han presentado una sola razón que justifique el retiro de miembros de su misión diplomática. Eso dice un resumen que se presenta por la redacción de Diario Libre. Y voy a leer yo algo que dice un artículo aquí, precisamente de Diario Libre y de investigaciones que llevó a cabo ese propio diario. Una investigación publicada por Diario Libre estableció que agentes de seguridad cubanos ingresaron a instalaciones deportivas para vigilar a miembros de la delegación ante el temor de nuevas deserciones, porque ya habían desertado un par de atletas cubanos. Uno de los episodios ocurrió en una instalación del Parque del Este, donde militares dominicanos detectaron a ciudadanos cubanos que perseguían a deportistas que intentaban abandonar la delegación. Las autoridades cerraron temporalmente las puertas del recinto, revisaron sus acreditaciones y determinaron que había ciudadanos cubanos que no estaban autorizados para realizar esas funciones en el país, por lo que fueron retirados del lugar. Y sigo leyendo. La investigación también estableció que algunos de esos agentes utilizaron, oiga bien, para la gente allá en La Habana que dicen que no se ha dado ninguna explicación. La investigación, repito, también estableció que algunos de esos agentes utilizaron uniformes correspondientes a delegaciones de otros países para desplazarse dentro de las instalaciones y acercarse a los atletas sin llamar la atención. Y sigo. Un segundo episodio similar ocurrió en otro recinto. Según la investigación, la reiteración de esas actuaciones llevó a organismos dominicanos, que los tenemos, a establecer un protocolo especial ante lo que fue considerado una injerencia, y lo fue. Al menos 5 atletas cubanos abandonaron su delegación. Y concluye este artículo. No obstante, el periódico Diario Libre, en este caso que estoy leyendo, no ha podido establecer que los 9 funcionarios cuya salida ordenó el gobierno dominicano fueran los mismos agentes involucrados en esos incidentes, ni que esos acontecimientos constituyan formalmente la causa de la decisión diplomática. ¿Pero qué ocurre con esto? ¿Está obligada la República Dominicana a dar explicaciones? No, ninguna explicación. Ni está obligada a dársela al gobierno cubano ni a nadie. La ausencia de una explicación publicada por parte de la República Dominicana no supone por sí misma una violación de las normas diplomáticas internacionales. No, no, no. La Convención de Viena, usted puede buscarlo, sobre relaciones diplomáticas, permite al Estado receptor, en este caso República Dominicana, declarar a un diplomático persona no grata, comunicar que, y en este caso no ha sido así, porque República Dominicana ni los declaró personas no grata, ni los expulsó técnicamente hablando, le solicitó su salida, porque es una parte protocolar, simple y llanamente. Entonces, no resulta aceptable, sin estar obligado a explicar las razones de su decisión, no está obligada. El gobierno dominicano se limitó a señalar que actuó dentro de las facultades que le reconoce el derecho internacional y que manejaría el conflicto con discreción para preservar las relaciones entre ambos países, como ha ocurrido. Las relaciones se mantienen, lo que pasa que el gobierno cubano está molesto. Tiene que estar molesto porque le han solicitado y cumplió la salida de 9 diplomáticos con su familia del país. Esto no es común que suceda. República Dominicana en eso ha sido un país muy conservador, se ha manejado con mucho cuidado siempre.
2: Una pregunta, poeta, y discúlpeme, pero el gobierno cubano, si quiere, no puede mandar otros...
1: Recíprocamente. Puede hacerlo si hay una verdadera justificación, pero ¿cuál va a ser?
2: Ok.
1: ¿Cuál va a ser la justificación? Si se está señalando que realmente hubo injerencia de agentes cubanos en los centros en que se practicaban los deportes con los Juegos Centroamericanos, ¿hubo injerencia?
2: Sí, porque ellos lo que querían, la idea de ellos era darle seguimiento a sus atletas, vigilarlos, porque ustedes saben que históricamente los atletas siempre cubanos
1: han desestado,
2: se quedan siempre en esos países donde se hacen esos Juegos.
1: Claro, y fueron detectados, y entonces como se detectó que era una injerencia, el Estado Dominicano ejerció un derecho diplomático.
0: Sí.
1: Así de sencillo.
0: Siempre, ahora no hay, porque Fidel está muerto, pero anteriormente donde había unos juegos, Estados Unidos mandaba un equipo para sonsacar a los atletas. Sí. Eso pasó aquí en el 86.
1: Sí,
0: en los juegos del 86.
1: Sí.
0: Yo no sé, la gente habla de los liderazgos, pero yo le voy a decir una cosa. Cuba comenzó a descender después de la muerte de Fidel. En materia del deporte, sí.
2: Ah, ok.
0: El material del deporte,
1: no,
0: sí.
1: En el deporte no.
0: Pero vamos a poner
2: todo,
0: estamos hablando del deporte. Porque también hay que ver muchas cosas. Lo primero que uno tiene que analizar, regímenes, es tú no perteneces a ninguno. Es decir, una gente que defiende el capitalismo no me puede criticar otro. Yo creo que ¿qué el capitalismo? ¿Qué el capitalismo? La gloria. Ese capitalismo de la que hablaba el Papa. Ese es el capitalismo que la gente dice, ¡ah, que el comunismo! ¿Y ese capitalismo? Que él fue que le llamó salvaje, pues esta fue. Pues él.
1: El Papa Juan Pablo.
0: Juan Pablo llamó salvaje. Entonces no me critique, Michael Miguel.
1: El tema se había usado
0: para
1: antes.
0: Para defenderme a otro que tampoco ha resuelto el problema.
2: Pero preséntelo, ¿no?
0: Ah, aquí está el señor Michael Miguel. Rafael Clase te quiere ver.
3: Saludos, buenos días. ¿Quién?
0: Rafael Clase, un técnico de la liga. Amigo mío, que te vio la entrevista.
3: ¿De la liga?
0: Yo dije que tú estás seguro que a la voz.
1: Michael Miguel.
0: En la liga municipal.
2: Rafael Clase.
0: Municipalista. No, Rafael Clase, un señor que trabaja ahí.
2: Ah, okay.
0: Muy respetable. Bueno, la parte operativa de la liga. Y es un buen tipo, ¿sabes?
1: Rafael Clase.
0: Michael Miguel, ¿cómo yo lo veo? Digo, seguro.
3: Ah, no.
0: Tú
3: no.
0: Lo veo a la 12.
3: Ah, sí, que yo tengo
0: hoy,
3: un tema con Rafael. Yo lo voy a llamar ahorita.
0: Ah, bueno, uno y dos. Hoy viene para de extremo. El director de infraestructura escolar, te lo voy a decir.
3: A Roberto.
0: Sí. Ellos me pidieron que hablara con Pacho.
3: Roberto.
0: Para eso.
1: Para los que no estaban en sintonía, en matinal, Michael Miguel no estaba aquí porque estaba en la entrevista. Muchísima gente no estaba en la radio.
0: El mundo entero.
1: No, claro. No estaba en esta emisora, claro. Y esta emisora es la que tiene ese alcance.
0: Me dejó hablando.
1: Entonces,
0: la entrevista, estaba
1: Michael Miguel allá en una entrevista con el señor Miguel Ángel de Camps. Una entrevista de altísima calidad.
0: Ese hombre ha sido subestimado, pero ese muchacho tiene muchas condiciones.
3: Y se maneja bien él.
2: Michael, ¿qué le dice comentario?
0: No, ya no hay comentario. Ah, no. Ya va a opinar de cosas.
2: Okay.
0: Pero mira, Japón acaba de aprobar, Michael Miguel,
3: sí, señor,
0: que los estudiantes tienen que limpiar la escuela. En Japón hay una decisión del gobierno japonés de que los estudiantes. ¿Qué es lo que pasa, Michael?
1: Educar,
0: limpien la escuela.
1: En su salón de clase.
0: Déjame decirte una cosa. Usted sabe que los viejos de nosotros decían cosas y nosotros no le poníamos atención. Mira, ese es un vago, búsquenle oficio.
1: Sí.
0: ¿Tú sabes que decían eso? La gente se ofendía. Y eso tiene, claro, porque a medida que tú te dedicas a algo, tu mente no está en cosas malas, Michael Miguel. A medida que tú te dedicas a algo, a cultura, a deporte, a lo que tú quieras, el joven, ¿por qué ha caído el joven en droga? Una vagancia pronunciada y promovida de que el trabajo es muy duro, Michael Miguel. No, ese muchacho no se puede poner a coger sol, y han criado mamitas.
1: No, y añade, ¿entiendes?, a esto,
0: los muchachos hacían mandado, pero
1: tú verás, tú verás, Michael, Osiris Mora, Johnny, sí, que tú verás, papá, yo no mandé a mi muchacho a la escuela a limpiar.
0: Pero
1: yo mandé a estudiar.
0: En el campo tienen que ir a llevarle la comida.
1: Una forma de educar al muchacho es que se comprometa con la higiene de su salón.
0: Yo una vez entramos en malaria y mamá se fueron para el cercado. Y yo le llevaba a Michael Miguel el desayuno a mi abuela que trabajaba en la manicera. A mi abuela, doña
1: de Lucía. Palotano, maní.
0: Mamá lo hacía el desayuno. A las 9 más o menos iba yo a llevar el desayuno, que estaba en el Jovito. El Jovito es un barrio que estaba para allá donde mi abuelo tenía la tierra, ahí. Y nada de eso.
1: Para la gente que no tiene noción de lo que fue eso en la República Dominicana, la manicera fue como una especie de primera zona franca en este país. En casi todos los campos, en casi todos los lugares que se producía maní, había almacenes y las mujeres iban y se pasaban el día despalotando maní y cobraban todos los sábados.
0: Un individuo como ese que está ahí de La Vega no hacía nada y los viejos le decían: es un quicio.
1: Eso no sirve para nada.
0: Porque el quicio no se mueve.
1: Es un jaragán.
0: Es un quicio de que una barra, un pedazo de la puerta, en ese caso.
1: Que no se mueve.
0: Entonces, no criemos inútiles. Vamos a formar nuestros hijos.
1: No, tú verás. Yo no mandé a mis muchachos para que lo pongan a trapear y ven la escuela.
0: Yo la escuela, la escuela caunado,
1: con cubeta y todo el mundo.
0: Los viernes íbamos a buscar agua.
1: Claro.
0: A buscar agua. Claro. En una lata de aceite.
2: Los viernes, sí, claro.
0: Del aceite.
1: Se limpiaba la escuela.
0: No, el aceite se llamaba del plan. De si qué para el progreso.
1: Alianza para el progreso.
0: Alianza para el progreso.
1: Comenzó John Kennedy.
2: Las ventanas.
1: Óigame, le voy a decir una cosa. Ese muchachito, esa muchachita que limpió la escuela, es peor o mejor que cualquiera de los de ahora. Claro. No, eso fue educado. Entonces, eso. Aquí hay que introducir.
0: De no crear inútiles.
1: No.
0: Vamos a escuchar el hombre.
3: Michael. Yo he saludado.
0: Michael Miguel.
3: Saludos, buenos días para todos. Un abrazo fraterno a todos los dominicanos. Y quiero insistir en esta mañana en saludar a la diáspora, a los dominicanos que están fuera del país. Porque comprobado está Osiris Mora, Johnny Vázquez Mateo, William Capellán Ferreira, que tenemos una super audiencia fuera del país. Claro. Que lo sepan todos. El dominicano que está fuera se preocupa, a veces pienso que hasta más que lo que estamos aquí, de todo lo que acontece en la República. Y ellos nos dan seguimiento. Por ejemplo, en Lawrence, Massachusetts, ahí encontré yo gente que dice que nos ve, que nos escucha todos los días. Ayer, oye esto, Johnny, ayer que te mandó un saludo, por cierto, cuando iba saliendo yo, me parece que a las 10:30 por ahí, de la mañana, cuando yo venía ya a las 11:50, señor ahí, señor alto, me dijo: Michael, se puso tan nervioso, yo soy camionero,
0: allá
3: y yo
0: afuera.
3: Voy de Brooklyn, y me hizo la cosa, mira, Johnny Vázquez, William Capellán, el profesor.
0: Oye.
3: Patricia Pérez.
0: En la guillotina.
1: 1-1.
3: Osiris Mora, el Bebo.
0: Sí.
3: Ahí al frente, mira.
1: Sí.
3: Pero 1-1. Dice yo, esos camioneros, igual que nuestro hermano.
0: Chiro, sí.
3: Ellos van y van oyendo.
0: La internet nos ha disparado a nosotros.
3: Ellos van oyendo. Claro.
1: Sí, señor.
3: Y participan y quieren llamar y todo.
2: Hay mucha gente que quiere llamar.
3: Sí,
2: todo
3: el mundo. Entonces quiero saludar a esos dominicanos y dominicanas que le dan seguimiento a todo lo que acontece en la República Dominicana. El día entero andan ellos buscando las noticias, los programas, viviendo ellos en Milwaukee, en Canadá, en Francia, en Noruega.
0: Hay que ver lo que es coger.
3: Saludos para todos.
0: Hay que ver lo que es coger un camión en medio de nieve.
1: Bueno.
0: Porque, y aquí voy yo a decir algo a favor de los camioneros. En la República Dominicana tenemos un tema con los camioneros, pero es un problema de nosotros. Pero yo quiero que tú sepas que el mundo no colapsó en la pandemia por los camioneros y las embarcaciones. Donde venían los productos, sobre todo los que son importados. Los camioneros, por cierto, ganan mucho dinero en Estados Unidos. Les pagan bien.
1: Y aquí también.
0: Señores, fajarse con un.
2: Ahí hay mujeres.
0: Fajarse con un tráiler en medio de la nieve. Tú sabes que lo del deslizamiento. En Estados Unidos no hay a veces accidentes, pero hay accidentes de 30 vehículos.
2: Pero los trailers de allá, o las patanas, los camiones, son una cosa mera. Goma en buen estado.
3: Y en las autopistas,
1: se desliza constantemente.
3: Hay restaurantes, hoteles,
1: paradas
3: para ellos descansar, obligatorias. Usted también lo ha dicho.
1: No, obligatorias, claro que sí. Mira, yo recuerdo a mi cuñado. Rogelio, que viajaba todos los días, se levantaba a las 4:30 de la mañana.
0: A usted en un trailer.
1: Para viajar desde Connecticut a Nueva York.
0: A ese viejo en un trailer.
1: Y él, sí. ¿Tú sabes cuál es la emisora? ¿Qué ponía siempre? La opción de la mañana. Para ir a nosotros.
3: Viajando. Es increíble. Sí. Y muy bonito que se oye. Ese hombre, ¿cómo nítido me vio? Se iba a caer muerto.
1: ¿Cuándo te vio?
3: Y pareja, y Johnny, y que viene a verte. Yo dije, bueno, pues mire, venga, como a las 11:50. Usted me espera. Y le di los datos tuyos para que te agarre.
1: Al Pulgante.
3: Sí, al Pulgante.
0: Ellos vienen. El cuñado mío está aquí, el italiano. Está aquí. Y yo creo que lo voy a traer de Tremo. De hoy a mañana, de Tremo.
1: El papá de Elizabeth.
0: El papá de Elizabeth. Él ve el programa allí en Italia.
3: ¿Tú sabes lo que es eso?
0: No
3: es eso. Mira, la modernidad es un lío. Tú en Italia, tú puedes ver a un carajo.
0: En vivo.
1: Pero tonto. Y aquella vez que nos llamó un señor de Japón, aquí al programa.
3: De Japón.
1: Como a las 3 de la mañana.
3: De Japón.
1: O amaneciendo.
0: A mí me dijo un amigo de San Juan que él fue del grupo que se mandó el PCD a estudiar para Rusia. Y entonces, cara, el lío que tenían ellos cuando llegaron el grupo era la comida y cómo adaptarse. Una del grupo, a ver, tú sales a estudiar, pero sale con los bolsillos, una del grupo, como ellos le mandaban unos cheles, le dijo, mira, yo voy a poner un negocito de vender conconada y vender vaina para que los dominicanos puedan comer. Ya era un grupito por lo menos como de 100.
1: Ah, oh.
0: Mira, y a esa vainita fue yendo gente.
1: Hasta ruso,
0: como se convirtió en una bodeguita del medio.
1: Oye.
0: Claro. ¿Cuál es el problema de esos negocios? Cuando tú comienzas a modificarlo. No, la gente quiere comer sentado en un acal de refresco.
1: Sí, donde sea informal.
0: Los negocios que comienzan así tienen que quedarse así, porque si tú lo remodelas, entonces la gente no va, porque la gente no anda buscando eso. La gente anda buscando algo sencillo. Y eso pasa originalmente. Eso, los camioneros juegan un rol importante. En República Dominicana hay un problema a que se eliminó la certificación vehicular. Eliminada la certificación vehicular, no hay. Ese camión que reventó ahí en...
3: ¿En Malecón?
0: Sí, y otro que reventó de la cervecería, la goma no servía.
1: Imagínate. Yo quisiera que se presentaran las cámaras.
2: Estoy diciendo.
1: La cámara de esa zona, a ver qué realmente pasó ahí, porque no se ha hecho.
0: Es que le iba a alta velocidad.
1: No, es que eso yo lo quisiera comprobar.
2: Mira.
1: Yo quisiera comprobar. Si,
2: bueno, poeta, yo le escuché a usted ayer diciendo eso, que usted quería.
1: Yo quiero.
2: Probar,
1: quiero.
2: Porque usted ha venido. Bueno, pero perfecto. Quizás los camiones, vamos a decir, la mayoría. A esa hora que usted transita, quizá lo hacen así, pero quizás este en particular no lo hizo así.
1: Pero eso es lo que quiero comprobar, ¿verdad?
2: Porque hay un motorista, el que se salvó, uno de los involucrados, él narra y estuvo ahí y dice que el patanista venía a una velocidad un poco alta.
0: Excesiva.
2: Entonces, a mí lo que me extraña en ese caso es por qué tanta vuelta para decir más o menos qué fue. Entonces uno piensa, ¿a quién se quiere proteger? ¿Al empresario dueño de ese camión? Uno no sabe.
0: Así es. Vamos a la pausa, después de la pausa venimos con la parte final de la opción.
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0: Ey, poeta, déjalo trabajar. Señores, son las 6:46. Vamos con el comentario de Michael Miguel, esperando que el poeta nos deje trabajar.
1: Bueno, gracias Johnny por darme
2: me
1: la
2: declaro oficialmente mudo.
0: Sí, es mejor. Ay, qué felicidad. Ay, qué felicidad.
1: Bueno, gracias por la oportunidad, porque hace unos días que me he enamorado de algo. Y es de la agroindustria. Estoy enamorado. Y quiero resaltar que vía la agroindustria, Perú ha encontrado su norte. El Perú. Usted no ve que en Perú quitan y ponen y suben presidente y cambian y la economía se mantiene igual. Ellos han podido separar lo político y lo económico. Pues miren, a mí me parece que la agroindustria puede ser, y aquí hay obviamente una estructura agroindustrial, obviamente, pero agrandar, apoyar la industria podría ser también el norte de este país. Y lo voy a decir por el Grupo Rica, por ejemplo. Miren.
3: Que tú conoces bien.
1: Sí, yo conozco, sí. Miren, yo estaba en Lawrence, Massachusetts, hace unos 20 días, y de Lawrence a Boston, que iba al aeropuerto, yo vi un camionzón enorme, pero una cosa grande.
2: Un super camión.
1: Un super trailer, y decía Rica. Yo me iba a morir. O sea, Rica.
2: En Estados Unidos.
1: Empresa nacional. De Lawrence a Boston, un tráiler enorme. Eso se vio tan hermoso. Y me dijo a mí que la República Dominicana está creciendo. Porque que usted vea un tráiler grandote de una empresa nacional llamada Rica, de Lawrence a Boston, hermoso. Bueno, pues, bueno, Rica es un ejemplo de la agroindustria. Porque la agroindustria es esa empresa, esa iniciativa empresarial que une la agricultura con la industria. ¿Y qué hizo Perú? Que acentuó su inversión en la agroindustria y le está, y ya Perú en este momento es un país de clase mundial. Inclusive Chile está mirando a Perú de reojo, porque a Perú le está funcionando eso. Usted ve todos esos productos que usted ve ahí, todas esas frutas raras que usted ve ahí, se llama Perú. Y Perú entonces siembra todas esas frutas, esa uva de mesa, eso es peruano, la uva de mesa que usted ve aquí en la República Dominicana. Entonces, ¿qué digo yo? En vez de estar cogiendo préstamos para, ¿por qué no cogemos préstamos o buscamos dinero para invertirlo en producción? Vamos a invertir en producción. ¿Para qué? Una fábrica que procese el coco de Nagua y de Samaná y de Barahona, el coco. Vamos a invertir en una fábrica que procese las fresas de Constanza, los tomates de Asua, las verduras de Constanza y de Jarabacoa,
3: la guayaba, la guanábana,
1: los mangos,
0: en la misma comunidad.
1: Johnny, para que no se pierda,
0: claro.
1: Los plátanos de San Juan. O sea, yo digo que el país que ya no puede seguir cogiendo prestado, incluyendo para carretera.
0: Hay mucho jugo de fuera, por ejemplo.
1: Exacto. Oh. Pero además, Johnny, nosotros tenemos 13 millones de turistas, 11 millones de haitianos que nos pueden comprar esos productos.
0: Claro.
1: Y Centroamérica también nos puede comprar, Venezuela también.
0: Y Cuba.
1: Excelente, Johnny. Y Cuba, nosotros podemos venderle a Cuba mañana jugos, ese mango vanilejo. Eso es de clase mundial. Pero ¿qué tiene la agroindustria? Atención, ¿qué tiene la agroindustria por la cual quiero en esta mañana resaltar? Produce empleos. La agroindustria Es una empresa que tiene una tremenda capacidad de producir empleo, que justamente lo que hace falta al país. Más empleos para que la juventud y la mujer se inserten en el mercado laboral.

0: aquí esa industria del tabaco es un monstruo. Vamos a seguir ampliando ese parque de tabaco y vamos a seguir produciendo puros cigarros de clase mundial. Sí es posible eso. A Perú le funcionó, a nosotros también. De hecho, nos funciona, por cierto, porque aquí hay muchas empresas agroindustriales. Entonces yo estoy pensando, y esto viene para los gobiernos futuros y para ese proyecto que presentó el gobierno PRM, especialmente el ministro Paliza, Meta RD 2036, donde se busca duplicar el Producto Interno Bruto. Un gran proyecto, por cierto, del gobierno de Luis Abinader. Entonces, para eso, para ese Meta RD 2036, vamos a poner la mente en la agroindustria, que nos queda perfecto, que tenemos mercado. Ya lo quiero repetir otra vez, Haití no va a comprar, Cuba no tiene que comprar, el mercado local y el turismo. Miren que cuatro fuentes poderosas ahí que nos van a comprar esos productos. Por lo tanto, en vez de coger prestado para hacer aceras y contenes, que es muy bueno y necesario, pero el retorno es más lento, es casi invisible. Pero si nosotros le metemos unos millones a ese parque agroindustrial, en 5 o 6 años tendremos un Producto Interno Bruto duplicado. Y otra cosa que quiero decir para terminar, no sé, perdónenme si me equivoco, pero la ingeniería agroindustrial no está en la República Dominicana. Atención, universidades. Ingeniería agroindustrial. Eso está bien. Vamos a buscar, vamos a motivar que los jóvenes estudien ingeniería agroindustrial. En las universidades de este país, en la UAS, que la pongan. Porque empiezo a creer que el futuro de la República Dominicana tiene mucho que ver con la agroindustria.
1: Una vez, tus llamadas telefónicas 6880715682 8016.
0: Oh,
1: qué bueno, el mundo se quedó mudo. 6880715682 8016. Buen día.
2: Buenos días, Johnny Vázquez y Michael Miguel Holguín.
0: Saludos.
2: Y los demás.
1: Sí,
3: aquí los demás. Mucho gusto.
0: Los demás. Sí.
2: Exacto. Para los que decían que el ministro de Can era mudo,
1: sí,
2: le hice una demostración,
1: sí,
2: de no, capacidad no, no. Bueno, instalada en su cabeza.
3: Y dígalo, señor.
2: Sí, señor.
0: Se le decía mudo él.
1: Sí, no. Bueno, sí,
3: es que él habla.
1: Aquí hay una falta de respeto a la gente.
3: Lo que pasa es que él habla.
1: ¿Tú no opinas de algo? La gente, ¿cómo sabe de eso? Pues no te han oído, pero opinan, porque el dominicano es muy ligero.
3: Claro, aquí estamos. Es para que
1: te... usted está mudo, usted lo dijo hace rato, sí. ¿Otro más?
3: No, lo que pasa, mire, anda, en lo que llega la llamada, yo estoy pidiendo...
4: Buenos días, Acción de la Mañana.
1: Sí.
3: Buenos días.
5: Saludos.
4: Buenos días, Johnny Vázquez, Garrot.
3: Buenos días, señor.
1: Dale.
4: ¿Quién enfrenta a usted de los Estados Unidos?
1: Se oye lejos, ¿eh?
4: Trailero.
1: Sí.
4: Entonces, si allá hubiera Johnny Vázquez, muchas regulaciones, esta explosión del tanque de gasolina, no lo hay, porque es que allá no le ponen endorsement, que... O sea, que estén preparados, allá me dan un camión y ya.
1: Sí.
4: ¿Entiendes? Sí. Y poner ahora de descanso y todo en regla. Bendiciones.
1: Claro. Aquí en cualquier esquina aprueban una planta de gas propano, no puede ser así. Aquí hay un desorden.
3: A mí me impusieron mutismo en este programa.
1: Ahí va de ñoño.
3: Porque yo estoy pidiendo.
1: Lo voy a sacar de
3: si hay un video de la cámara que indiquen. Usted me deja explicarme, por favor. Del momento exacto. El momento exacto en que ocurrió el accidente.
1: Claro.
3: No las explosiones. Todo el mundo ha visto eso. Sí. Quiero ver la cámara del Hotel Jaragua.
1: No,
3: de ese hotel.
1: No, esa
3: ¿cuándo
1: la,
3: fue?
1: Esa no es la que usted tiene que
3: el
1: ver.
3: Momento.
1: La que usted tiene que ver es la que yo vi.
3: No, yo no quiero ver la que tú viste porque no estoy de acuerdo con eso. Yo quiero ver una imagen. Porque no han subido esas imágenes.
1: Esa cámara no se habrían destruido. Hay un video.
5: Escúcheme, ¿no se habrían destruido esas cámaras con la gran explosión?
1: No, mira qué pasó.
3: Bueno, yo no lo sé, pero eso lo estoy pidiendo.
1: Creo que Juan Carlos tiene un video donde se ve.

0: Él no quiere, este viejo no me deja terminar la idea.
1: Mire, bueno, las ofensas quieres, públicas están penalizadas.
0: Mire, hay un video donde, que es lo más interesante, no es que se vea de hotel, no. Hay un video donde se ve el tránsito fluyendo. Y en ese video, lo que pasa es que usted no quiere entender, déjame que yo le explique, se ve exactamente lo que usted está pidiendo. El poeta quiere saber si quién fue el culpable, o sea. Y en el video lo que se ve es que el camión va a una velocidad de la Honda del diablo.
1: Yo no quiero ver quién es culpable. Mire, perdón. Yo soy demasiado específico. Yo quiero ver ahí que hay cámara que ve un motorista que va corriendo cuando choca contra una pared.
0: Exacto.
1: Yo quiero ver la cámara que me diga cómo iba el camión y cuando hubo el impacto. No cuando la explosión que lo ha visto.
0: No,
1: todo
0: el mundo. Pero se ve el impacto.
1: Yo quiero ver
0: se
1: el impacto.
0: Como se vio la guagua.
2: Se ve el impacto, se ve.
1: No. Yo no.
0: Como se vio la guagua de Jaina, que se vio el impacto que usted dice. Entonces, se ve cuando la guagua va a mil. Porque se ve la velocidad y usted es un chofer viejo ya.
1: Yo sé, yo pasé por ahí un poco antes.
0: Señor, nos vemos mañana.
2: Tú lo pediste tú mismo.
1: Hasta mañana. Pero no me quieren dar el video.
0: Nos vemos mañana. Vaya a comprar. Nos vemos mañana.
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3: Ya, está bien.

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0: 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Vamos a esto, mi gente, vamos a esto, vamos a esto. Que esta mañana promete. Llévate de mí. Ahora, fulano que ya destapó una botella antes de arrancar Bachata La Roca, me envió una foto con el litro. Me dijo, papá Roca, mira lo que tengo para hoy. Eso está bien, hermano. 809-582-1057.
1: Dale. Hey, papá Roca. ¡Bum! Estoy escuchándote. Desde el Bronx, New York. Mi nombre es Aiden Lozano, proactivo. Yo quiero escuchar un tema de las bachatas viejas de Chicho Severino, Ya Pagué.
0: El sueño de un amigo mío de corazón.

0: casi bebiendo.
1: ¿Cómo que casi bebiendo?
0: Tú sabes. ¿Cómo así? Yo pedí una bachata ahí, pero ya la pusiste de autorizado. Ahora eso está sonando más que el diablo esa ahí. Pero ponme una de Alex Bueno, cualquiera.
1: De corazón matando. Eso está hablando yo con Luisito aquí, que está matando con la adaptación que le hizo el Rubio acordeón. El de Anthony Santos. Moncho, ten eso, Luisito. ¿Cuánta vaina?
2: Buen
1: aquí.
2: Día, buen día, papá Roca. ¡Bum! Una canción de Yo Casarante, Alexander Tavares, Arabacoa.
1: Gracias, Alexander. Dame la otra.
3: Buen día, papá Roca. ¿Qué es lo que, Bruno, de este lado? Dándole un saludo a los muchachos de Bacheo, del Ayuntamiento y Corazán. Ahí. Hoy estamos aquí por Lovera, Lovera Bar, Los Rieles. Dale un saludo, ponle una bachatica de Víctor Esteves, de Borrinqueña. ¡Bum!
1: Gracias, Matatán. ¿Qué tienen en común, Luisito, del Ayuntamiento y Corazán? ¡Juégatela! ¿Eh?
4: ¡Está bueno!
1: ¡Que no se da!

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0: Mi amigo Gary Rodríguez está de fiesta de cumpleaños. Lo celebren grande hoy. Felicidades, muchas bendiciones. Tiene algo privado en su casa. Gracias por la invitación. Me dice que no me preocupe por bebida, comida y que también pila de mujeres. Digo para mí porque tú eres casado, Gary. Felicidades de corazón. Arrancó a beber. O sea que cuando yo llegue en la noche, yo me imagino matado un humo. 809-582-1057. Bachata a la roca en qué buena. Dale ahí.
1: A la roca, mi hermano. Buenos días, buenos días. Te ha estado llamando, lamentablemente, que ya me voy. Pero nada, te quiero mucho. Y deseo verte y compartir contigo a Franio Varias de este lado.
0: ¡Oh, a Franio! Pero a Franio, entonces...

0: por Estados Unidos. No, pero ven acá, mi hermano. Un abrazo, te quiero. Gracias por el apoyo. Dame aquí.
1: Buenos días, papá Roca, de aquí de San Francisco de Ubiz, le hablo. Bendiciones. Un saludito para Domingo Ramos en Santiago. Y me complazo con una de Raulín Rodríguez, te recordaré, dedicada para Kiko en Santo Domingo.
0: Ok, pero Kiko es tu amigo, tu compañero de trabajo, tu novio, tu esposo, ¿qué es lo que es? Aclárame ahí. Oye,

0: Vamos a pausar. Ya volvemos con más música. ¡Qué buena! 105.5.
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3: 12:30 de la tarde.
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Estás en el Equidón del Junior en este sabroso jueves. 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
1: 105.5, estás en el Equinón del Junior. Por esta que buena, todo el sabor de la salsa y la bachata acompañándote en este jueves 20 de agosto. Más rápido la vuelta ya. Pleno verano, un calor inmenso y usted disfrutando los verdaderos éxitos del Equinón, donde quiera que se mueve, en el nordeste, costa norte, Cibao Central, la gente que está en la línea noroeste, y lo más alto de las montañas de Constanza, Jarabacoa.
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Bueno, esta semana las rapiditas con el Conde de San Francisco no la tenemos, ya que el Conde está pasando por un proceso de salud, recuperándose, así que cuando esté ready nuevamente viene con las informaciones. Nuestro querido amigo el Conde de San Francisco, allá desde el Lord.

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1: Seguimos en el esquinón para este sabroso jueves 20 de agosto, pleno verano, disfrutando con los tuyos. 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
1: Hoy es jueves y ya usted sabe que el Equinón tiene el sonido de la bachata de ayer y el sonido de la bachata de hoy. A ver quién usted quiere vacilarse. Arrancamos con el sonido de la bachata de hoy. Ok, aquí tengo el príncipe. Bachatas sabrosas, bachatas duras con Fran Reyes. ¿Qué es lo que dice? ¿Qué es lo que dice?

El príncipe Fran Reyes se enfrenta a uno de los bachateros más viejos con un swing fuera de liga. Bachatero que dio duro en sus tiempos, todavía se recuerda. Marino Pérez, chequéalo ahí. Bachatero con un estilo jocoso, sabroso.

0: Marino Pérez en el gran final del jueves.
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0: Eso es lo que tenemos. 809-582-1057. ¿Con quién cerramos el Equinón? Saludos, buenas.
3: Estrella.
0: Y lo que...
3: La primera para Marino Pérez.
0: ¡Ey! Te llega Marino todavía.
3: Marino Pérez, papá.
0: Estoy aquí, pero no soy yo. Ahí está la primera para Marino Pérez en el sonido de la bachata de ayer. Representante del sonido de la bachata de hoy, ahí está Fran Reyes. ¡Hola!
3: Estrella.
0: ¿Y lo que?
3: De Navarrete con Marino Pérez y el mundo. Caballo, Mario Cachimbo de Navarrete,
0: Estrella. Ahí está la número dos para Marino Pérez en el sonido de la bachata de ayer. Buenas.
4: Hola, buenas.
0: ¿Qué es lo que dice?
4: Fran Reyes.
0: Fran Reyes. Tiene número ahí el príncipe Fran Reyes en este gran final del Equinón. Decides tú. ¿Con quién cerramos hoy? Buenas.
5: Buen día, Junior, desde Navarrete. Estamos activos aquí, ya tú sabes.
0: ¿Qué lo que
5: caliente,
0: es?
5: Caliente esta área por aquí.
0: Ok.
5: Nos vamos con la vieja.
0: Las viejas, ahí está. Seguimos aquí. Saludos.
6: Hello, ¿qué?
0: 3 a 1 la vuelta. ¿Quién hay?
6: Manuel.
0: Manuel, ¿cómo lo hacemos hoy, hermano?
6: Como dice, estrella. Con Marino Pérez.
0: Marino Pérez, gracias. Ah, pero Marino Pérez llegó, ando con todo. Marino Pérez tiene 4, ayúdame ahí. El príncipe que tiene una sola, chequea lo que tiene Fran.

0: 809-582-1057. Saludos.
1: Estoy aquí, pero no soy yo. Julio de Villa Tapia. Hermano. Estoy aquí, pero no soy yo.
0: Ah, bueno. Julio, te fuiste ahí entonces. Dalo ahí, el saludito.
1: Desde Villa Tapia, provincia hermana Mirabal, nos vamos con Marino Estrella.
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0: pasa, Marino, muchacho? Yo te quería ver.
1: Ah, dime, chico.
0: Dime una cosa, ¿es verdad lo que andan diciendo por ahí que tú estás metido en otro problema igual que la de aquella?
1: Sí, con otra muchacha, pero por mi madre que yo no fui.
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0: Marino Pérez, el sonido de la bachata de ayer. Llegamos al final del equinón, no se puede quedar esto. Oh, pero bueno, que ahí está dama, ¿qué es lo que dice?
1: Marino, papi, cántame una canción de las que tú me cantabas cuando yo te hechicé con la mirada.
0: Con esto llegamos al final, bachatero, clásico de los clásicos, uno de los más grandes exponentes, Marino Pérez. Con él llegamos al final, mañana volvemos con más el equinón en esta que buena.

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5: 2:30.
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6: Buen frío, eso sí.
7: Aquí hay. Y allá un buen fuego.
6: Un yun yun. ¿Tú recuerdas el famoso yun yun ese?
7: Me encantan.
6: Eso, y cuando se te va para la cabeza y tú te has dado un trago largo.
7: Ay,
6: Jesucristo.
7: Al cerebro llegaba.
6: La noción del tiempo.
7: Pero a poco a poco.
6: Sí, señora. Así nosotros iniciamos hoy, este jueves, bien caliente, bien caliente. En cuanto a temperatura se refiere, pero también en cuanto a noticias. Pero nosotros estaremos desde ahora y hasta las 7, pues, analizando precisamente todas esas informaciones que han copado.

0: los principales titulares del grupo de medios Telemicro. Señores, hoy es jueves 20 de agosto, año 2026. Para este equipo es un placer inmenso, una bendición estar con ustedes, poder llegar a través de la red de emisora del grupo Telemicro. También estamos llegando a través del canal 3 de Aster. Y también estamos llegando a través de nuestro canal de YouTube y todas nuestras redes sociales como son Facebook, X, Instagram y también estamos en TikTok. ¡Qué bendición inmensa! Tener la dirección, primera parte de Isaac Maduro, cariñosamente el baby. Por ahí veo al que dice ser el cuarto bate y siempre está en la banca esperando a ver que el juego se abra para él agotar un turnito.
1: Pero es de vieja gloria, cuarto bate de vieja gloria.
0: Sí, no, sí, pero la vieja gloria, gloria. Ya. Michael Félix. La dirección técnica es de Daniel Lebrón, Claridiana Heredia en la asistencia de la producción, un servidor John Hernández, contento y bendecido de estar con ustedes, junto a mi hermana María de los Ángeles, mi hermano José Antonio Peña, Ambioris Rosario y Rafael.
2: Yo no soy su hermano.
0: Tú eres
2: hermana,
0: mi hermana
2: María, José Antonio Peña, entonces Lara y yo, porque somos prietos, no somos
0: eso. Tú eres mi hermanazo.
2: Tú eres Lara.
0: Mi hermanazo.
1: Yo ando arruinando la familia.
0: ¿Verdad?
1: Tranquilo.
0: Y tú eres mi hermanazo.
3: ¿Cómo lo hizo usted?
1: Sí.
3: ¿No te refinó su familia?
1: Claro.
2: No te preocupes, que el día más claro llueve.
0: Tú eres mi hermano. Hermanazo. María, buenas tardes.
3: Buenas tardes, John, Ambioris, José Antonio, Lara. Por ahí está Michael, que llegó como a la una de la tarde. Baby, sí, que está ahí dando clases. ¿Qué? Lo veo dándole clases a los otros.
0: Sí.
3: Entonces está Danielito y está Claridiana.
0: El viejito.
3: Sí,
1: que no es ningún baby, es un hombre hecho y derecho.
0: Sí.
3: Bueno, pero es de cariño que le decimos baby. Buenas tardes a todos ustedes, buenas tardes a los que día a día nos dan seguimiento, nos acompañan, escuchan nuestros comentarios y también nos retroalimentan de lo que ustedes piensan sobre lo que nosotros expresamos aquí día a día. Ya hoy es jueves, casi finalizando la semana. Ya la semana que viene es final de agosto. Uh-huh. Ay, sí, uh-huh. Que se vaya rápido, que este calor no lo aguanta para llegue, nadie,
2: para
3: señores.
2: Para que lleguen los reyes.
3: Inició la opción hasta los la reyes.
1: Te llegó el voto y no te diste
3: septiembre.
1: Cuenta.
4: Sí. Bien, saludos, muy buenas tardes a todo el pueblo dominicano. Qué bueno, por el gusto de sintonizar con nosotros durante 2 horas las principales informaciones para todos ustedes. Yo soy Rafael Lara.
2: Saludos para todos, soy Ambioris Rosario Flores. Un placer inmenso de poder compartir en el día de hoy con esta mesa maravillosa y con todos ustedes. La opción de la tarde ya inició de 5 a 7. Agradecer a los choferes de la ruta Santo Domingo-Barahona que van sintonizando la opción de la tarde. Salutaciones especiales para ellos. Santo Domingo-Barahona.
3: Un abrazo para ellos.
0: Sí.
3: Van lejos, que Dios los
1: lleve. Buenas tardes.
3: Y los traiga.
1: Buenas tardes, yo soy José Antonio, como siempre, contento de estar aquí, dispuesto a compartir con ustedes durante 2 horas. Acompañado de mi hermano Lara y mi primo Dioris. María de los Ángeles y John, como siempre, un gran equipo. Y ese equipo que está dirigiendo allá también, el baby. ¿Cómo es el cuarto bate que usted llama?
0: Michael Feli, el viejito. Dice que el cuarto bate.
4: Daniel de León.
1: Desde aquí hasta las 7 de la noche estaremos compartiendo con todos ustedes.
3: Daniel,
1: el hombre del campo, un saludo.
3: Danielito se llama de León, Daniel de León.
4: Sí, Daniel.
0: Lebrón.
1: Lebrón.
3: Lebrón.
4: ¿El Lebrón o de León?
3: Oye, ya, yo dije, pero. Ya, ese otro.
1: Bienvenido.
3: Tú lo cancelaste y pusiste otro.
0: Ese es un nuevo.
4: Bueno,
0: déjame ver si es
4: que y ese.
0: Bueno, vámonos entonces con algunos titulares, así que en baby sube y baja de una vez.
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0: Bueno, entre los titulares que ustedes encuentran en nuestra portada de Noticias Telemicro, director de la Policía Nacional dispone cambios y nuevas designaciones en la institución.
3: Estados Unidos sanciona a 9 entidades de Cuba y a dirigentes del Instituto de Amistad con los Pueblos.
0: Siéntase libre, le dijeron a un jugador cubano cuando fue a buscar asilo a migración.
3: Imponen coerción a la Tora por querella que le interpuso periodista Iluminada Muñoz.
0: Monseñor Carlos Tomás Morel, Diplan, llama a las universidades Mujeres a fortalecer su compromiso social.
3: El petróleo de Tesa sube 2.33% tras las declaraciones de Benson sobre Irán.
0: Desde sancocho hasta mandarina, así será el menú para el nuevo año escolar 2026-2027.
3: Terremoto de 7.2 en Perú fue percibido fuerte sin que se reporten daños hasta ahora.
0: Queremos justicia. Familiares de víctimas fallecidas exigen respuestas en el caso de Nino Dólar.
3: Nueva York reporta su primer caso humano de virus del Nilo Occidental este año.
0: Protesta de la Asociación Dominicana de Profesores. A días de iniciar el año escolar, hay escuelas destruidas según ADP.
3: Factor humano, principal causa de los siniestros viales en Santiago.
0: Casi 3 años después de prometerlo, presentan diseño de obras adicionales de la presa Monte Grande.
3: Inician retiro de 300 kilómetros de cables aéreos en desuso en sectores de la capital.
0: Garantía económica para capitán de lancha que provocó muerte de Gabriela Cartagena.
3: Detienen a 4 personas y ocupan armas de fuego durante allanamientos en Barahona.
0: Y por último, Cali investigará si hubo fallas o corrupción en edificios colapsados por terremoto de 7.4 en Colombia.
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0: Bueno, son las... ¿Qué hora es? Ajá.
3: Me faltó este titular, muy importante.
0: ¿Qué dice?
3: Joel Santos asume en el Consejo, el CUET, que es el Consejo Unificado de las Sedes, con el reto de reducir pérdidas eléctricas cercanas al 39%. ¿Usted cree que pueda?
0: Pero sí, bueno, él no es mago que uno conozca.
3: Sí,
0: ¿no?
3: Bueno, lo que pasa es que la ley dice que es el de energía y mina que tiene que asumir ese consejo. El problema es que en su momento el presidente de la República violó la ley y le dio todos los poderes a Marrancini, del sol, que parece que iba a resolver todos los problemas de la energía eléctrica. Uh-huh. ¿Qué pasó? Bueno, ahora le enviaron el chuchazo de las EDES en el suelo a Joel de los Santos, que no sabe nada de eso, porque ese hombre lo que sabe es de hotelería. Entonces, ahora Marrancini va a seguir tranquilo ahí, manejando Punta Catalina, sin el ruido que representa ser el presidente del Consejo Unificado de las Islas.
0: Y se fue Marrancini dejando una pérdida de casi 45%.
3: Así es, a nivel general.
0: Casi un 45%, y cuando lo asumió, fue con un 27%.
3: Es el matatán de la...
0: Es el famoso SAR.
3: Exacto.
7: La raíz de las pérdidas. Hay que buscar la raíz, la razón de las pérdidas.
3: El rey Midas no era que tocaba todo y lo convertía en oro. Él es al revés, convierte todo en aquello. Como dicen, la raya amarilla.
2: Lo peor de todo esto es que la población... La que paga religiosamente el servicio energético es la que paga la consecuencia al mismo tiempo de los desmanes de el entonces presidente de la CUEP. Porque siempre dije y repito que no es posible que una persona que tenga un historial de consumo de 4,000, 5,000 pesos durante años, de repente lo aumenten a 15, 16, 18 mil. Y don Celso,
3: 200 y 300%, ¿no? Es que
2: no hay
3: puede,
2: donde reclamar.
3: Está bien, que te puede aumentar un 30%. Vamos a decir, los especialistas dicen que podría llegar a un 20, vamos a decir un 30. Pero un 200 y un 300%.
2: Usted pague 3,000 pesos y lo aumenten a 5, no. Usted lo admite. Si paga 3,000, 4,000 y lo aumentan a 6, usted lo admite.
3: Y yo, el Santos.
2: Si paga 4,000 y lo aumentan a 10, y la próxima semana a 12.
0: Dice Rubén Jiménez Bichara que lo que se estima en verano, que la energía por la demanda, el uso de los aires, de los abanicos, el consumo te puede aumentar entre un 20 a un 25%.
3: Sí, yo lo pongo, por eso yo lo pongo hasta un 30, pero un 100, 130, hay gente que le ha aumentado un 500%.
2: Michael Miguel es testigo de eso, que le aumentaron, le mandan una factura.
0: Mira, yo fui testigo y precisamente ese tema era que yo quería iniciar y quiero iniciar. Yo fui a pagar la energía hoy, y bien cerca de acá. Señores, y lo que yo vi ahí...
3: La gente endemoniada, John.
0: con el diablo, el demonio y el infierno arriba, juntos. Oye, el diablo, cualquiera, los demonios y el infierno.
3: Cualquiera, este calor sin luz y sin
0: cuarto. Cuando yo entro, encuentro un asunto, una señora regá. Pero regá.
3: Un campo de guerra.
0: Así mismo. Regá, bueno, no sé lo que está pasando, pero uno entiende que por lo que ella estaba reclamando. Y la situación era, ella alegaba que estaba pagando todo el tiempo, los últimos meses, entre 2,000 y 3,000 y tanto de pesos. 2,000 y pico, 3,000 y pico.
3: Cuando viene una señora que vive hasta sola.
0: No sé. Era una señora de unos 60 y tantos años. Y dice ella que de repente el mes pasado le llegó a 8. Y este mes le llegó a 19,000 y pico de pesos.
7: El mismo caso que plantea Miori.
0: Óyeme.
3: No relajes.
7: Es intolerable.
0: De 3,000 y pico en mayo, junio.
3: No, es que no hay.
0: En julio pasado.
3: Justificación
0: alguna. Le llega a 8 y le llegó ahora de 19,000 y pico.
2: Y si usted aplica la fórmula de D'Angelo Ríos.
3: Un 500%.
0: Sí, pero. De aumento. Oye, por eso dije ahorita que hasta un 500%. ¿Qué pasa? La gente está tratando de controlar a la señora, ya ella iba incluso a caja, pero bajo maldiciones y todo. Hubo una persona que me identifica, como parte del equipo del programa, me dice, yo lo veo a usted en la opción, diga algo de esta situación. Yo lo escucho que ustedes constantemente, pero usted está viendo lo que está ocurriendo.
3: Aconteciendo, sí.
0: Pero
7: lo comprometieron, ¿eh?
0: No, yo le dije que porque él dijo, yo oigo que ustedes, yo lo veo, lo escucho siempre a ustedes y sé que ustedes hablan mucho, pero usted está viendo, y me comprometí, claro está. Pero oigan lo lindo, ella quiere, la emprendió contra insultos, que es injustificado emprenderla contra las cajeras. Eso es injusto.
3: Porque las cajeras no tienen nada que ver, pero con alguien.
7: Que ella da un trato inadecuado.
3: Sí, también. También. Sí, desde que usted llega, en vez de atenderte con amabilidad, no, porque ella he visto.
0: Ya pasado al
3: sí, no, yo sé, pero por ejemplo, por mi casa, yo voy a la que está en Arroyo Hondo cuando tengo alguna situación. Y usted llega y es como que, o sea. Reciban, ustedes saben que es un cliente. Reciban a las personas con amabilidad. ¿En qué le sirvo? ¿Cómo le puedo ayudar? Le hablan a uno como que ellos le están haciendo un favor al que llega. Entonces, con una mala disposición.
0: Pero en este caso me consta la amabilidad con la
3: sí,
0: que.
3: Pero con eso, con esos 19 sí, abajo.
0: Me consta, ella incluso decía, pero está bien, señora, pero bájese con toda la amabilidad del mundo. Uh-huh. Yo mismo fui lo que le dije, mire, mi doña, está bien, lo entendemos, pero perfecto. Mire, yo le dije, ella no es culpable.
3: No, ella no tiene nada que ver con eso. Ella está ahí para cobrar.
0: Tan nerviosa se puso, pero esa señora violenta, y uno la entiende, que la cajera, que luego le tocó atenderme a mí, me dijo, ya atendiéndome a mí, me dice...
3: Eso es la impotencia.
0: Yo hasta le devolví de más y me di cuenta ahora. Me dice la cajera a mí. Y dice, me di cuenta ahora, y todavía se veía nerviosa. Y yo le dije... Uno entiende la situación de usted. Dice, todos los días nosotros estamos aquí pasando...
3: Escuchando... Todo. Ellos son que dan la cara.
0: Recibiendo insultos. Y la gente no entiende que nosotros solamente estamos para cobrar.
7: Pero hay que protestarle
0: cobrar.
7: Porque claro, cuando la gente se queja de la policía...
0: Sí, entonces, ¿qué pasa? Al yo ver esto, me viene a la mente... Señores, el usuario está... indefenso. Permítame decirle, yo estoy pagando y me dicen, además de su factura, a usted tiene 300, qué sé yo cuánto, 300 y pico.
3: ¿Usted le cortaron la energía?
0: No, digo yo, ¿a mí de qué?
7: Reconexión.
0: Me dice, creo que de reconexión.
3: Sí, reconexión. ¿A usted le cortaron?
0: Digo yo, es que yo nunca he pagado atrasado. Digo, es que incluso hoy estamos a 20. Y yo estoy para pagar el 23. Uh-huh. Y le digo, y ella me dice, no, yo sé que usted, porque ella está acostumbrada
3: a
0: cobrarme. Uh-huh. Yo sé porque ya siempre que voy la saludo o a la de al lado. Y ella dice, Bueno, si usted quiere reclame, digo, el caso es que yo no tengo el tiempo y no voy a perder el tiempo por 300 pesos.
3: Imagínese cuánto 300 sí, le meten ellos al consumidor y nadie quiere reclamar por no perder tiempo.
0: Entonces digo yo, bueno.
3: Cóbreselo y usted lo pagó.
0: No, ¿para qué?
3: Carajo, ladrones.
0: 300 y pico de pesos, no voy a... Bueno, entonces, ¿qué pasa?
3: Póngase a sumar ponen esos 300.
0: A decir... El usuario está huérfano, está indefenso, está desprotegido.
3: Y además no conoce sus derechos ni tampoco conoce las leyes, porque este es un Estado, porque todos los gobiernos que pasan son así. Este es un Estado irresponsable que no se ocupa de orientar ni de informar a sus ciudadanos. Para eso mismo, para no empoderarlo, para que la gente no reclame su derecho. Porque usted pone un reclamo ante las EDES.
0: Pero
3: le hacen pagar el mes completo. No, no, la ley dice que usted tiene que pagar el promedio de las tres últimas facturas. Entonces, lo que le están cobrando de más es lo que se va a investigar. Pero no, aquí quieren cobrarle a uno primero para entonces después decir que está desestimado, que no procede ese recurso. Cuando le pase eso, entonces usted va y reclama a Prousuario. Si no está conforme con Prousuario o con Protecon, entonces eleve esa queja ante el Consejo de la Superintendencia, que ahí tendrá un mejor trato. Pero como la gente cansada de que le digan lo mismo, deja eso así. La gente lo que hace es que se muera de un pique y de la impotencia.
0: ¿Cuál fue mi conclusión? ¿Dónde está a todo esto? A todo esto, ¿dónde está Pablo Ulloa, el defensor del pueblo?
3: Ahí, donde el mismo.
0: Bien, gracias. ¿Dónde está Eddie Alcántara de Pro Consumidor?
3: Allá, ¿dónde está eso?
0: ¿Dónde está? Protecon es un aliado de las EDES.
3: Usted no oyó a ese señor.
0: Pro Usuario, por igual. O sea, usted no haya dónde acudir. Y por eso viene la impotencia. Por eso viene la impotencia del ciudadano. De esa señora yo la entendí. Uno trató de calmarla, pero sin quitarle su derecho, sin dejarle de dar la razón. Y como me dicen las cajeras, eso es diario que aquí tenemos y constantemente situaciones con clientes y las mismas cajeras me dicen y uno los entiende, uno entiende al cliente. El cliente que no termina de entendernos a nosotros, que solamente somos empleados, que estamos acá para cobrar lo que sencillamente la persona viene a pagar. Pero hago, en medio de todo esto, para darte la palabra, Mioris, un llamado. Pablo, usted no está escuchando, señor Pablo Ulloa. Usted no está escuchando la queja de la población. Yo no he oído, no estoy diciendo que no lo haya hecho. No he oído en ningún momento a Pablo Ulloa. Si ustedes, algunos lo han escuchado hablar sobre ese tema, lo pueden decir.
8: Y lo conozco.
0: No estoy diciendo que no lo haya hecho. No lo he oído.
3: Creo que...
0: No lo he visto.
3: Debería el... Ese señor.
0: Pablo Ulloa, defensor del pueblo.
3: Él debería tener, él y el de Proconsumidor, un personal fijo en algunas de las estafetas de las diferentes sedes donde va más gente, para que vaya tomando denuncias y viendo y acompañando a la gente, porque la gente aquí se siente huérfana del Estado.
4: ¿Sabe que Pablo Ulloa?
3: En indefensión.
4: Pablo Ulloa llevaba una trayectoria muy activa y dinámica.
0: Sí, cuando comenzó.
4: Hasta el punto del lío aquel en el canódromo. Donde la coronela
3: Isabelita
4: de los Santos
3: una galleta.
4: Le dio una paliza a él y al grupo que asistió. Obviamente eso se envolvió en un proceso judicial largo, pero desde ahí se frenó. No he visto que asisten a ninguna institución, no he visto que dicen nada. Y obviamente llevan un trabajo porque el que va allí solicita un servicio, el que se recuerda que existe la Defensoría del Pueblo y va... tal vez encuentra alguna respuesta, pero no se escucha nada, no se escucha...
0: No.
4: O sea, yo no sé qué ha pasado con esa entidad tan interesante que se creó para defender a la ciudadanía cuando otros no resuelve.
0: ¿Cómo era? Ambiori se llamaba María, la señora.
4: Soyla Martínez.
0: Sí, Soyla Martínez.
2: Funcionaba. Óigame.
0: Esa mujer.
2: A mi modo de ver, todo eso forma parte de un plan. Para eso es un plan, señores, para privatizar, para pasar al sector privado, a las EDES. Todo el mundo sabe aquí que quiénes están interesados en privatizar el servicio energético de República Dominicana. Ustedes se dan cuenta que eso no ocurre en las telefónicas, eso no ocurre en el sistema de cables, eso no ocurre en otros servicios que se ofrecen. Aquí la gente paga religiosamente el teléfono, paga el cable y otros servicios que se dan, la internet, y nadie tiene problema. Muy pocas personas reclaman algún aumento que se haya hecho de manera desproporcional. Pero en las EDES hay un propósito desde hace mucho tiempo de llevarla a la quiebra total, desacreditarla de un modo tal que haya la necesidad de venderla por vaca muerta. Al sector privado que está esperando eso sentado, y el sector privado que forma parte de las propias EDES también está esperando que eso suceda, porque no se puede explicar, no hay una explicación clara. Yo no sé. El presidente de la República debe haber intervenido hace tiempo con relación a esta situación, porque un pueblo no se puede engañar de una manera tan clara, tan vil, como lo están haciendo las EDES. Óigame, hagan lo que ustedes quieran. Si ustedes piensan que yo estoy difamando, yo soy un testigo que me aumentaron la luz en más de un 200-300%, consumiendo lo mismo, quizás menos. Y todo el mundo sabe que las EDES aumentan las facturaciones alegando el verano. Señores, este es un país caluroso, este es un país que está verano los 12 meses del mes. Del año, perdón. Aquí en diciembre, que hace una brisita fría, pero aquí estamos en verano todo el tiempo. Entonces ellos se agarran dique del verano para aumentar el que paga 5, ponerle 15, ponerle 20, y lo peor de todo es que usted tiene que pagar la factura para que ellos entonces le den una nota de crédito, pero no le devuelven el dinero. O sea, es un abuso para sacarle dinero del bolsillo a la gente y al mismo tiempo terminar de desacreditar las EDES para venderla por vaca muerta a un sector que la está esperando como un tiburón en el mar.
0: Sí. Miren, señores.
7: Yo decía hace un momentito que, por ejemplo, las cajeras que padecen justamente, pero recuerden que esa es la cara que el usuario ve.
0: Sí, sí, claro.
7: En la oficina.
0: Y la muchacha del servicio al cliente.
7: Exactamente. Sí. Entonces la gente, ante esa desesperación, ante esa incapacidad,
0: impotencia, de
7: poder reclamar a una gente con soluciones, quien tiene por delante es la cajera, y esa es la que coge el fuetazo.
2: Cuando aquí haya un problema mayor, porque D'Angelo Ruiz lo dice de juego, que va con un bate el día que le dañen el airecito que compró. O sea, cuando aquí ocurre una desgracia de alguien desenfrenado que no sepa qué hacer, que le cobren una factura de 50 mil.
0: Los mudos van a hablar.
2: Claro, los mudos van a hablar.
0: Porque no han dicho nada.
2: Después no se quejen.
0: Sí, eso es así. Miren, señores, pasando a otro tema, así brevemente, el gobierno de Cuba pues elevó el tono frente a la República Dominicana al afirmar que las autoridades dominicanas no han presentado una sola razón que justifique el retiro de miembros de su misión diplomática del país. Hay que recordar que ciertamente lo que se ha sabido o lo que se ha especulado, se ha informado sobre eso, es a raíz de los resultados de investigaciones que hizo el periódico El Día, como periódico El Diario Libre, que dicen que fue a raíz de espionaje que se aplicó durante los Juegos Centroamericanos y del Caribe, Santo Domingo 2026, recientemente celebrado aquí en el país. La vicecanciller cubana, Josefina Vidal, pues dijo que durante un acto de celebración en La Habana, que la ausencia de una explicación pública demostraría a juicio de su gobierno, o sea, del gobierno de Cuba, que República Dominicana cedió ante presiones de Estados Unidos. Y es lo que se ha venido especulando.
7: Eso es lo que se ha venido especulando.
0: Es lo que se ha venido especulando.
7: Con mucha razón, ¿no?
0: Y ahora con más razón, a esto se agrega lo que precisamente se publica hoy, de que Estados Unidos anunció una nueva salva de sanciones contra Cuba, en particular contra 9 entidades, entre las que figura el Ministerio de construcción. Estas entidades, quiero ver, dice, principalmente de los sectores minero y metalúrgico, apoyan el aparato represivo del régimen al ejercer control sobre sectores económicos clave, indica el secretario de Estado de los Estados Unidos, Marco Rubio, en un comunicado. Anunció también otras sanciones dirigidas contra los dirigentes del Instituto Cubano de Amistad con los Pueblos. La nota es mucho más amplia, pero quiero resaltar eso porque a raíz de lo que se ha especulado, de lo que el gobierno ha dado a que se especule, porque cuando usted no aclara, cuando usted toma una decisión y no aclara, todo lo que pueda surgir, eso genera especulaciones. Y ciertamente, la diplomacia cubana, los cubanos pudieron haber faltado, de ser verdad lo que han publicado los periódicos, tanto El Día como Diario Libre, pero de ser así, ¿qué delito tan grande tendría la República Dominicana en darlo a conocer? El gobierno dominicano. De la información, y vamos a evitar especulaciones, es lo más sano, es lo más salomónico. Usted anunciar, bueno, se está expulsando a estos diplomáticos junto a su familia, estos 9 diplomáticos, porque incurrieron en faltas como estas, y caso cerrado. De la única forma que usted puede evitar comentarios, es eso, diciendo la razón real.
7: Hablando claro.
0: Y evitar, claro.
7: Hablando claro.
0: Porque ni Cuba ni nadie le va a venir a dar pau pau a la República Dominicana por usted hacer el anuncio oficial del por qué tomó la decisión. Entonces yo quiero hacer un llamado al gobierno central, la cancillería, al presidente, a quien sea, que vamos a quitarnos ese mono de encima y vamos a decir la verdad, cuál fue la razón. Si es esa que han dicho los periódicos El Día y Diario Libre, pues ya, háganla ya, oficialícenla. Y si hay otro punto más que todavía se desconoce, también hágalo saber. Pero no entiendo el por qué este hermetismo, este secreto de Estado, si se puede llamar así, de dar a conocer por qué se tomó la decisión de expulsar a esos 9 diplomáticos con su familia.
4: Pero también,
0: yo creo que es lo más salomónico.
4: Pero también, John, yo observo una cortina de humo en torno a esas declaraciones que ofrece la Cancillería cubana, porque todo lo que hay son rumores. Lo único cierto es que expulsaron a los 9 diplomáticos y su familia. Ahora bien, atando cabos, ¿y por qué ellos no aclaran el rumor de que estarían o estuvieron montando un operativo en la República Dominicana?
3: Sobre eso ellos no se han referido.
4: ¿Por qué ellos no se refieren sobre ese rumor que es público, que está publicado en los medios de la República Dominicana? Ellos pudieran referirse a los cubanos y decir, no, mire, no es cierto que teníamos agentes montando un operativo de vigilancia, de espionaje, de persecución, de la delegación deportiva en los Juegos Centroamericanos. Ellos pudieran referirse a eso y desmentirlo. Ay, ¿por qué no lo menciona ni siquiera con una coma en ese tema? Entonces, aquí cada uno...
0: Siempre buscarán hacerse la víctima.
4: Cada uno está cuidando su espacio, porque ellos pudieran decir la verdad que tienen. Pero es más fácil acudir al cliché de que son presiones del imperio yanqui, y que dicho sea de paso, es el discurso de todos esos gobiernos de esa naturaleza del cubano. Entonces yo me apunto dentro de la defensa de la diplomacia de mi país. Yo me apunto, y fíjese que cada día se van dando pasos más claros hacia las razones reales por las que fueron expulsados esos diplomáticos. Hoy el Listín Diario trae el relato de 2 de los jóvenes que se escaparon de la delegación deportiva de Cuba, que ya empezaron el proceso de registro formal para solicitar asilo en la República Dominicana. Y entonces eso ya es una muestra de que, mira por dónde anda la cosa. Obviamente, falta la explicación oficial.
0: Ese es el punto. Falta lo más importante, que es lo que vendría a romper ese esquema de especulaciones. Y vuelvo y reitero, ¿por qué no hacerlo? ¿Por qué no hacerlo cuando usted, como un país soberano, que usted entiende que es un país que tiene todo el derecho de proteger la soberanía de su territorio, de su país, y por ende de tomar cualquier decisión que ponga en peligro la soberanía, que ponga en peligro la seguridad nacional, ¿por qué no anunciarlo? ¿Por qué no decirlo?
2: Porque ellos manejan, las relaciones diplomáticas se manejan como son diplomáticas. Uh-huh. Y la Cancillería no está obligada al gobierno a dar explicaciones en torno a decisiones, si acepta o no acepta a alguien en su territorio.
0: Sí, ningún país. Sí, mira, sí, eso
7: esa misma diplomacia.
4: Y ya cada uno está diciendo lo que le conviene decir. No, esa es la diplomacia.
7: Esa misma diplomacia.
2: Ya es un conflicto, ya se creó un conflicto.
7: Esa misma diplomacia que habla.
1: Es la misma diplomacia que permitió que se violentara la soberanía dominicana. Que se usaran la base de San Isidro.
4: Ahí no hubo violencia, violación.
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8: 5:30.
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0: 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Vámonos entonces. Ah, bueno, llegó Eduardo. Vámonos, Eduardo, entonces.
1: Señor Eduardo, ¿cómo está con, usted?
0: Relevo. Con la gente para que se exprese libremente. 688-0715, 682-8016. Nuestro WhatsApp 413-9330. Dame la primera, Eduardo. Buenas. Buenas.
2: Buena.
0: Hola.
2: Opción de la tarde. Lanfranco desde el barrio Villa María.
0: Amigo de
2: un saludo afectuoso para el staff completo. Gracias. Del mejor programa que llega a nivel nacional de la opción de la tarde. Fíjense, hoy contamos a 20, lo que quiere decir que faltan 4 días para que se abra la docencia en todas las escuelas. Le hacemos llamado a todos los padres y madres para que envíen sus hijos a clase, pero también hacemos llamado al Ministerio de Educación para que toda esa bandera que están ya raída, que no se puede poner, que pongan bandera nueva, porque decimos que la bandera nuestra, qué linda en el tope está, dominicana bandera, quien te viera más arriba, mucho más.
0: Gracias, Alan Franco. Buenas.
3: Aló, buenas tardes.
0: Hola, hola, Ramón.
3: ¿Cómo se siente?
0: Gracias a Dios, bien, estamos
3: bueno,
0: por aquí.
3: En Villa Juana estamos de luto.
0: ¿Qué pasó?
3: Anoche falleció Diógenes Navarro, quien fue un distinguido miembro del Club Mauricio Báez, fue conserje en la escuela Club Mauricio Báez y también se desempeñó como mensajero. Diógenes Navarro falleció anoche víctima de un infarto cardíaco. Fue sepultado alrededor de las 4 de la tarde hoy en el Jardín Memorial. Desde aquí expresamos a la familia Navarro nuestro más sentido pésame y que Dios acoja en su santo seno su alma. Y por otro lado, finalmente, un día como hoy, en el año 1856, nace Emilio Prudhon Maduro, más conocido como Emilio Prudhon, quien fue el autor de las letras del himno nacional. Fue abogado, fue educador, discípulo de Eugenio María de Hostos, había nacido en Puerto Plata en el año, perdón, un día como hoy, pero falleció en Santo Domingo en el año 1932. Estuvo también, fue víctima de persecución de los estadounidenses porque él se opuso a la intervención norteamericana del 1916. Desde aquí también expresamos nuestro llamado al Señor para que acoja en su santo seno el alma de don Emilio Prudhon. Muchas gracias y muy buenas tardes.
0: Gracias, Ramón. Buenas tardes. Hola. Seguimos con la gente. Buenas.
4: Muy buenas tardes, la opción de la tarde.
0: Hola, hola.
4: Tirso Berigüete de Peralta de Azo.
0: Cuéntanos, Tirso.
4: Diciendo yo para el ministro de Educación esta mañana, cuando estaba en el programa, el simultáneo, dio cátedra de entendimiento, o sea que un hombre que está preparado. No es como mucha gente piensa que es un cacuemaco. Es una persona preparada. Pasen buena tarde.
0: Gracias, Eterso, por tu llamada. Buenas tardes, hola.
5: Buenas tardes, excelente equipo.
0: Hola, hola.
5: Señores, yo lo escucho a ustedes diciendo de soberanía y de que la soberanía, que es un país libre y soberano. Mentira. Este país, los Estados Unidos, este país no es soberano, porque aquí se hace, y ustedes lo saben, lo que ellos dictaminen. aquí hacemos lo que sea, aquí adentro, pero cuando se trata de cosas internacionales, son los Estados Unidos lo que deciden lo que aquí se tenga que hacer. Pasen buenas tardes, los sigo escuchando.
0: Gracias por su llamada.
6: ¿Y dónde no?
0: A lo buenas.
7: Dester Manguito, como cada tarde, reportando la sintonía. Eso fue antes de ayer. La Bella María hizo un comentario sobre el Ministerio de Educación, sobre el Ministro de Educación, lo hizo con mucho respeto, como siempre. Y es verdad todo lo que decía María. Si en el tiempo que él está ahí no le ha aumentado a los empleados, vamos a decir a los administrativos, no le va a aumentar. Eso es una realidad. Yo fui conserje de una escuela y yo puedo decir en verdad lo poco dinero que no lo han resuelto ningún ministro y lo que se vuelve nada más bulto y al final no lo ponen en carpeta de poder resolver ese problema.
8: ¿Cuánto usted ganaba como conserje?
0: Se fue. Aló, buenas. Buenas tardes. Hola, buenas.
9: Sí, buenas. Buenas tardes, equipo, ese equipazo, que Dios lo bendiga a todos.
0: Cuéntenos.
9: A ese gran equipo completo, Rafael Rodríguez, Sabana Perdida. Oyendo yo los comentarios de ustedes, equipo, eso de la cuestión de la luz aquí en Sabana Perdida, eso es un apague y vámonos. Aquí la gente está completamente desasistiado con esta cuestión de la luz, mijo. Aquí no sabemos qué vamos a hacer, mijo. Aquí yo digo que los hombres guapos aquí se acabaron, ya que no hay hombre guapo, mijo, que haga algo porque ya que este gobierno no hace nada por el pueblo se va a desacatar y ya, porque él empezó bien y porque ya le quedan 2 años y ya lo está haciendo ya porque se va. No, hombre, no, mijo, termina tu trabajo bien, señor presidente, con su mayor respeto que usted se merece. Haga su trabajo bien, que la gente está desasistida, la gente ya no aguanta tanto, ya, mijo, lo que calle para comerse un grano de arroz y esta gente lo quiere sacar de los bolsillos a uno. Hoy está comiendo majarete, comiendo comida buena en esos hoteles y esas cabañas, en esas villas. Mire, esa persona, esos defensores del pueblo, saben, tienen que estar metidos en una villa por ahí comiendo marisco y uno aquí llevándose lo que nos trajo.
0: Bueno, gracias por su comentario. Tenemos que saludar a la gente que nos reporta la sintonía a través de nuestro canal de YouTube. Gracias a Walkidia. Gracias, Walkidia, por estar con nosotros como siempre. Denis Sosa, saludos desde Dajabón. Denis

0: con nosotros desde Dajabón. Igualmente, Ambioris Grullón. Ambioris Grullón está con nosotros. Reiterar también que está en sintonía Silvia G2U2Z, Santísimo. Gracias, Silvia. También Marcia Guevara está en sintonía. Aleida Mosquea, gracias, Aleida. También está reportando la sintonía a través de nuestro canal de YouTube. Gloria Tejeda, igualmente Joel Castillo, está con nosotros desde Boca Chica. Claudi Ledesma está reportando la sintonía. Igualmente, gracias a Frías Lucy. Gracias, Frías, por estar con nosotros, al igual que Tito Peña, la Antigua. Igualmente agradecemos la sintonía que nos reporta Naideli. Naideli dice, bendiciones, se están retirando más de 300 kilómetros de cables en desuso. Gracias también a Lidia Ramírez, como siempre desde Asua, Eduardo Alexis Montes de la Cruz, a Neuri, también saludos especiales para Justin Abreu, igualmente Francisco Alberto Pérez Marte, igualmente dice por acá Johnny González, Antonio Valentín, mucha gente reportando la sintonía a través de nuestro canal de YouTube, en sintonía con lo que es la opción de la tarde. Buenas. Dame la próxima, Eduardo. Buenas.
1: Buenas tardes. Yo te da la tarde. Sí. Si uno, o sea, el país, votara, o la Junta de Dales de Dado, le diera paso a el cobrador, o.
0: Bueno, se decodificó el nombre. Buenas tardes. Hola.
2: Buenas tardes.
0: Sí, diga usted. Hola, Laura, ¿cómo estás?
2: Yo Cuéntanos. Estoy muy bien, gracias a Dios. Y ustedes, John.
0: Qué bien, tranquilo, quieto por acá. Cuéntanos.
2: Yo todo muy bien, gracias a Dios. John, pero en las primeras semanas, que desde cuando uno entraba a la escuela, siempre despachaban temprano. Ay, yo veo que el INAVI se está artillando con lo de la comida. Eso quiere decir que los muchachos hasta las 4 de la tarde.
0: Bueno,
2: ya se acabaron las vacaciones.
0: Tú viste uno de los titulares. Va a haber sancocho. ¿Qué más, María?
3: Desde
0: sancocho hasta mandarina.
2: Ay, qué chulo. Sí, porque en unos días le estaban dando una frutita en unos envases. Muy chulo, o sea, estaba muy organizadito en eso. Esos muchachos ahí con arroz blanco, que es que es bueno. Yo,
0: sí.
2: Se van a dar una bomba. Tú sabes que el otro día yo escuchaba que el ministro está contemplando el aumento para el personal administrativo y el personal de apoyo.
4: Sí, para el año 2500.
2: Día que hagan eso ahora. Porque si él lo está contemplando, que hagan eso lo más pronto posible. Porque a mí me gusta esa idea, que mira,
4: todos los que se fueron, Laura, también lo contemplaron.
0: Todos.
2: Oye, pero María, oye, esas personas del personal administrativo trabajan muchísimo y son también el corazón de la escuela.
4: Así
2: pero
4: es.
2: Más el personal de apoyo, ese personal de limpieza, que es que por ellos se encuentra ese centro limpio, organizado.
4: Unos
2: son los
4: infelices.
2: Que cuando los niños pasan por ahí, le dicen, mira, niños, que los niños están haciendo mucho con ellos. Yo creo que sí se merecen ese aumento, esas personas se merecen ese aumento,
4: claro
2: que sí. Lo hagan este año, el que viene o a mediados, pero sí, de verdad, el Ministerio de Educación, como ya lo mencionó el ministro actual, que lo hagan lo más pronto posible, porque esas personas lo necesitan de verdad.
0: Gracias, Laura, gracias, a lo buenas. Seguimos con la gente, Eduardo, buenas.
5: Sí. Buenas tardes, John, María.
0: Hola, Sara,
5: ¿cómo están todos?
0: Gracias a Dios, bien.
5: Qué bueno.
3: Excelente.
5: Qué bueno, qué bueno. Mire, viendo que definitivamente el MINIER y el MESIR no se van a funcionar, yo considero que han tomado la mejor decisión, porque ellos por individual trabajan demasiado bien, y más los programas que tiene el MINIER ahora mismo, y que se enfoquen precisamente en el inicio escolar, que es lo que realmente el pueblo dominicano necesita. Muchas gracias.
0: Gracias a ti por tu llamada. Aló, buenas. Seguimos, Eduardo, dame la próxima.
6: Buenas tardes.
0: Hola.
6: Para pedir una ayuda, a ver si ustedes pueden ayudarme.
0: Uh-huh.
6: Yo trabajé en ONAPI en el del 2002 al 2004. Sucede que yo estoy en trámite de pensión, recolectando toda mi carta.
0: Uh-huh.
6: Y allá en ONAPI me hicieron una carta y me la rechazaron porque tiene que estar firmada por el director.
0: Pero claro.
6: De ONAPI. Y ya yo voy para 2 meses esperando esa carta. Un llamado al director de ONAPI,
0: uh-huh,
6: que me ayude ahí. Claro. Mi nombre es Pedro Mejía Herrera. Pero, es empleado de ONAPI.
0: ¿Y cómo es que se
6: y lo que los archivos están en Santiago, pero en 2 meses ya tenían que conseguir esos documentos. Porque yo conseguí la de agricultura, que fue cuando Salvador Jorge Blanco, que tenía más tiempo, y esa me la dieron esa carta.
3: Búsquese ahí a Marino Arias, Pedro Mejía. Arias, en ONAPI.
0: Sí, pero dime tú, ¿cómo se da una carta si está firmada por el director? Por
3: eso tiene que ser de hoy.
7: Sí, buena, John, ¿cómo te sientes?
0: Hola, bien, mi hermano, cuéntanos.
7: A la bella dama y a todos los caballeros que están ahí.
0: La bella dama María de Los Ángeles.
7: Por Dios. María.
4: De Jiménez. Esa soy yo.
7: ¿Qué? Así mismo. Óyete, el gobierno del PRM tiene 6 años, lunes por lunes, yendo al Palacio de la Policía a marear el país, diciéndole que la delincuencia está controlada, que ha bajado la delincuencia, que ha bajado todo. ¿Tú sabes cuánto nos ha costado ese casito a nosotros, María? Más de 30 mil millones que le han secuestrado al presupuesto de la República. Para pagar a Vivo como Pepe Vila, que le quería quitar a un oficial de categoría de nuestro país, que lo han tirado en el anonimato, un programa que él diseñó para él comercializar ese programa. A eso es que aspiramos. Y hoy tenemos una policía que es un vertedero de basura, porque lo que dijo el jefe de la policía que salió de ahí, la gente lo ha cogido como checha. Pero lo que él dijo ahí es que ahí había una provedumbre, que ahí lo que había era un estercolero, que no vale la pena, que no vale la pena luchar, porque hay una gente que por un lado pintan una cosa y por el otro lado agarran y crean las condiciones para la delincuencia sea dueña del país.
0: Se cayó, se fue la señal. Aló, buenas.
8: Buenas tardes, ese gran equipo.
0: Cuéntanos.
8: Bueno, señores, ustedes saben que yo siempre que llamo pongo una nota, o casi siempre es para criticar lo malo que se hace, en el gobierno sobre todo. Entonces, felicitar ahora que ya el metro de Los Alcarrizos está funcionando de manera directa. Ay, felicidades por ahí. Y recordarle a Francisco Peña, que tiene la calle Baldomero de la Rosa en la Ciénega del kilómetro 14 de la autopista Duarte, Ciénega, kilómetro 14, autopista Duarte, aquí en la calle Baldomero de la Rosa, que recuerde que tiene que venir a arreglar ese pedacito de calle, que tiene ya un par de periodos y no resuelve nada. Y si no, Carolina Peña, Carolina Mejía, qué sé yo cómo que se llama, la síndica del Distrito Nacional, ayúdanos tú, que estás resolviendo para allá, ayúdanos tú aquí, entonces, porque imagínate.
0: Aló, buenas.
9: Buenas tardes, Carolina. Moción de la tarde. Señores, pero ¿dónde está el que tiene que ver con pro consumidor? Señores, los comerciantes están acabando con nosotros, señores. ¿Cómo es posible que un sobre de café cueste 50 pesos, señores? ¿Cómo es posible que un sobre de café cueste 50 pesos? Usted va a dar colmado, un artículo le cuesta a usted, pone un precio, 40 pesos, pero ya mañana usted va a ir en 45, después usted va una semana después en 50 y así. Entonces, ¿dónde está el proconsumidor? Caramba, los comerciantes van a acabar con la gente. Dios mío.
0: Café está caro. Pero cuando él dice un sobre, esos sobrecitos.
3: Me imagino.
4: Un paquetico
3: el que da para uno.
4: Dos cafés,
3: 100
4: pesos.
0: Wow. ¿En serio?
4: 100 pesos. Si usted se bebía 2 cafés al día, bébase uno la mitad y deje la otra mitad. El tema es que el café no se calienta, no. A la gente le gusta caliente, no se recalienta. Pues entonces, con un sobrecito, cuele 2 veces y beba, tome menos.
3: Pero entonces sabe agua. Ese es un consejo hipolatado.
4: Es que yo no tomo café. Agua, María,
0: sí. Última de este bloque, buenas. Aló, buenas.
10: Buenas tardes, opción de la tarde. Saludos al equipo.
4: Para ahorrar a
10: John, María y lo demás, ahí le envío un video de lo que hicieron las autoridades de migración allá en San Juan. Si tienen la oportunidad de verlo, véanlo, cómo es que ellos tratan a los inmigrantes.
4: Ah, bueno.
10: Si fuera uno que fuera de este busca país, en el... uno no quisiera que lo trataran así.
4: No envió, no envió.
10: Vale. Debe ser que lo envíe, lo que no ha llegado. Será acabar con todo el mundo. Feliz tarde.
0: Gracias por tu comentario. Son las 5:51:50. El comentario es de María de Los Ángeles. 55 okay. Segundos.
4: Ahora. Me llamó mucho la atención y sigue dando de qué hablar el discurso del exdirector de la policía. Me llamó la atención, decía, las palabras del presidente de la Cámara de Diputados refiriéndose al discurso del exdirector. Dice Pacheco, presidente de la Cámara de Diputados, Cruz, al considerar que sus palabras fueron acertadas, pero que no les correspondía pronunciarlas en las circunstancias de su salida. Entonces él dice, bien muerto, pero mal matado. Bien dicha, pero como dice un refrán, bien muerto, pero mal matado. Pero a él no le correspondía. Dijo el legislador que el exdirector policial fracasó al frente de la institución. Eso dijo el presidente de la Cámara de Diputados. Parece que el discurso del exdirector de la policía dejó huellas en muchas personas. Pero nada, yo quiero colocar un video que me enviaron unos residentes en Punta Cana, específicamente en la Villa Lagos del Resort de Punta Cana. Eso es un proyecto privado. Anteriormente se habían denunciado, tanto en ese resort, se llama así, como en el Village. Ahí en el Village viven incluso, hay muchísima seguridad, ahí viven incluso los Rainieri, por lo que la verdad me llama mucho la atención lo que sucedió en ese lugar. Dicen los propietarios que le cobran un dineral por la propiedad y por el mantenimiento para estar seguro. Entonces vamos a llamar la atención del grupo Punta Cana en ese sentido. Porque ya habían denunciado que se habían visto robos, pero ahora se dio un atraco a mano armada. Dos individuos con pistolas en mano entraron a una de las viviendas y sorprendieron allí a sus propietarios. Eso es una cosa terrible, eso causa un trauma que usted con su familia llega a un delincuente a robarle con un arma y usted quiere abandonar esa casa a pesar de que le costó un dineral y usted no quiere ahí volver porque lo que sucedió ahí, un tipo con un arma dentro de su casa, usted con su familia, usted no sabe lo que va a pasar hasta tanto ese individuo no abandone su propiedad. Danielito, si tienes el video con audio, por favor, vamos a ponerlo unos segunditos. Ahí podemos ver a los dueños de la propiedad que están siendo atacados por los delincuentes. La señora de la casa fue quien gritó en el momento que vio a uno de los delincuentes que entraron a robar con un arma en la mano. Ahí están atando en este momento, los que nos pueden seguir por el canal 3 de Aster o YouTube, están atando, amarrando al señor para luego entrar a la vivienda y llevarse todo lo que puedan. Las familias se encuentran aterradas y dicen que pueden ser o venezolanos, que eso es lo que ellos piensan. Algunos venezolanos alquilan a través de Airbnb esas viviendas. Entonces, ahí después que usted está ahí, usted tiene acceso a las demás, ¿verdad? Usted supuestamente alquiló para pasarse el fin de semana. O que pueden ser de la propia seguridad, porque para llegar ahí es bastante difícil porque hay seguridad en cada uno de los accesos. Pero repito, atención a la gente de Punta Cana, porque esto es bastante, es un trauma, y eso no se le

0: entraba un viernes. Y dice, mami, ¿pero qué un viernes? Y le digo yo, sí, usted va, porque ese es el día que los profesores le dicen a usted cómo la van a evaluar. Y ese es el día que usted conoce a todos sus profesores. Y si abren un viernes, pues un viernes usted va. Entonces hay muchos padres que dicen, no, porque el primer día no dan clase. Sí, dan clase. El primer día tiene que llegar. Entonces envíe a sus hijos al colegio, a la escuela, esté listo o no esté listo. Con el uniforme viejo, si tiene que enviarlo, con los zapatos viejos, usted le pasa un pañito y lo limpia y mande a su muchacho a la escuela, porque es sumamente importante desde el primer día. Mi pregunta es, ¿habrá docencia? ¿Puede garantizar el ministerio que todos los maestros van a sumarse a este llamado a clases el próximo lunes? Y lo digo porque hoy en una parada azul, me parece que se llamaba lo que estaba haciendo el gran concentración azul en el Parque Independencia, donde estaban reclamando los retroactivos y la deuda por valor de 9,000 millones de los incentivos. Denuncian la infraestructura, baños rotos, falta de agua y filtraciones en escuelas, así como la falta de cupos y de aulas. Entonces, creo que, no sé, el ministerio, me imagino, está trabajando para que toda esta situación quede subsanado, por lo menos una gran parte, y que los niños puedan entrar sin traumas a recibir el pan de la enseñanza por parte de los profesores. Todos los años es lo mismo. Entonces, la ADP debe empezar más temprano con estos paros, con estos reclamos, para que todos los maestros vayan, se presenten cada vez que convoca el ministerio a darle clases a los niños, porque los muchachos ya tienen 2 meses y pico de vacaciones. Entonces ya es tiempo, no se puede perder una sola hora de clases. No sé si los empleados, porque les dijeron que el aumento vendría para el año que viene, no sé si los empleados están dispuestos también a esperar al año que viene y van a ir conforme a trabajar a sus distintos lugares de trabajo, a sus distintas escuelas donde les toca. Hablo de los que dan mantenimiento, hablo de las secretarias, hablo de los porteros, de los seguridad, etcétera. Yo espero que con todo el dinero que hay en el Ministerio de Educación pueda llegarse a un acuerdo tanto con estos empleados como con el pago que hay que hacerle a los maestros, porque el tema es que se le prometió. Y si a mí me prometen que me van a dar un dinero, hasta mi esposo que sea, tiene que cumplirme, porque todo el mundo hace su compromiso con lo que...
1: ¿Oíste, Pedro?
0: No, él lo sabe, él lo sabe, él lo sabe muy bien. Todo el mundo hace su compromiso con lo que se le promete o lo que se ganó. Así que todo el mundo a clases el próximo lunes. Maestros, padres, empleados y sobre todo los alumnos. Súbelo, Eduardo.
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1: Las 6:05 minutos, gracias por mantener la sintonía. Somos la opción de la tarde para que el país se exprese. El dirigente sindical Mario Díaz defendió este jueves la designación del mayor general Juan Manuel Méndez García como director ejecutivo del Instituto Nacional de Tránsito y Transporte Terrestre, INTRAM, y calificó de totalmente absurdos y carentes de fundamento jurídico los cuestionamientos a su nombramiento. Díaz, quien es secretario general de la Federación Nacional de Trabajadores del Transporte Social Cristiano, afirmó que no existe una disposición legal que impida a Méndez García dirigir el INTRAM y consideró que las objeciones planteadas desconocen la legislación vigente y los precedentes registrados en administración pública.
2: Ese se refiere a un sometimiento que hizo Dari Terrero.
3: Sí. Pero Méndez no solamente va a cuestionar, señor. Sí, Méndez no solamente va a recibir el apoyo.
2: Pero, y este hombre de País Posible tenía la
1: más preparación que
2: no. Más preparación que Méndez. No.
3: Aquí además, Méndez tiene una vida, señor, de servicio, mi hermano.
1: Claro.
2: Al servicio de Milton Morrison.
3: Y sí, yo pienso que él va a recibir mucho apoyo. Quizás solo no pueda, pero él va a tener el apoyo que necesite, pienso yo. Vamos a confiar en él.
1: Sí. Bueno, son las 6:07 minutos. Vámonos con el comentario del señor Rafael Lara.
4: Es un tema serio. Aquí, nuestro país. Paisito bueno. Bueno, señores, mire, hoy...
1: Es que es verdad. Aquí como que todo hay que cuestionarlo.
4: Sí,
1: aquí... Todo hay que cuestionarlo aquí.
4: Aquí hay gente que...
1: Oh, Dios, como que se dedican a nada más fuñir, a cuestionar. Pero... Como que no hay otra cosa que hacer. Hay que cuestionarlo todo. Esté bien, esté mal, hay que cuestionarlo.
4: Sí, pero hay cuestionamientos...
3: Pero no plantean soluciones.
4: Hay cuestionamientos que hay que tomarlo con pinzas, y no me quiero referir a este en particular, porque a veces hay cuestionamientos, sometimientos, etcétera, etcétera, que simple y llanamente tienen un propósito individual. Entonces,
1: neciar, fuñir
4: sí,
1: y conjuta.
4: Y algo más, y algo más.
1: Sí.
4: No solo neciar y fuñir, sino algo más. Entonces, pero lo quiero dejar ahí porque a veces es mejor preservar algunas cosas porque el tiempo lo aclara todo. Miren, hoy aproximadamente a la 1:00 p.m. se produjo un sismo de 7,2 en la escala de Richter con epicentro a 35 kilómetros al norte de Coracora, en la región de Ayacucho. Esto es en Perú.
3: Perú.
4: Y bueno...
1: Está feo Sudamérica.
4: Sí.
3: Estamos viendo raro.
1: Sí.
4: Entonces, todavía no hemos visto los reportes de los daños que pudo haber causado este sismo en Perú.
1: Seguimiento,
4: sí, hay que ver.
1: Víctimas,
4: sí, hasta el momento no se ha reportado, pero vamos a darle seguimiento porque es una magnitud bastante alta. Ojalá que haya sido en una zona poco habitada. Tengo entendido que una de las ciudades más cercanas a donde se produjo el epicentro de este sismo era aproximadamente una ciudad habitada con una ciudad de 10.000 habitantes, etcétera, etcétera. Ojalá que no haya pasado, que no se hayan producido pérdidas humanas. Por otro lado, en el seguimiento también, en nuestra región latinoamericana, ya las víctimas por el sismo de 7,4 grados en la escala de Richter, en Colombia va por 319 víctimas mortales.
1: ¿Cuánto?
4: 319. 319
3: quizás
4: fallecidos.
3: Quizás, a diferencia del de Venezuela, quizás no hayan tantas víctimas porque se dio en la parte montañosa.
4: Sí.
3: La población de ahí no es tan grande como era el caso de Maracaibo en Venezuela.
4: Claro, y a lo mejor, obviamente, de mi parte no conozco mucho lo que es la infraestructura de Colombia y la rigurosidad con que ellos operan para sus edificaciones. Y también señalar que, obviamente, el de Colombia fue de una magnitud menor de lo que ocurrió en Venezuela.
3: En la parte del Chocó, que lo he oído mencionar porque en pelota Esa es una zona muy interesante en Colombia porque son de raza negra y gente grande. Entonces los scouts de la organización para la que yo trabajé siempre hablaban del Chocó. El Chocó es un pueblecito pequeño, ya está un poquito más avanzado, es el tercer terremoto que afecta al Chocó. Y, por ejemplo, el gobierno de Petro reparó ahí 3.000 viviendas, generalmente en madera. No creo que hayan esas grandes pérdidas, en Chocó particularmente. Incluso las vías de comunicaciones de ellos, las principales vías de comunicaciones, son dos ríos que tiene, el río San Juan, y no recuerdo el otro nombre del otro río,
4: sí.
3: Pero las carreteras son muy escasas todavía por esa zona.
4: Bueno, ahí está. Entonces, esa parte de los sismos, ojalá que las autoridades dominicanas empiecen a referirse al tema en nuestro país. Por esto, de aquello que dicen, cuando usted ve la barba del vecino arder, ponga la suya en remojo. Y somos un país con muchas debilidades. Por ejemplo, en cualquier sector, en los céntricos, en el barrio, usted se encuentra que se dio permiso para que una persona construya una vivienda de dos niveles y cuando usted pasa a las dos semanas tiene cuatro o tiene cinco, sin ninguna condiciones, incluyendo sectores aquí que están en una loma, en una tierra prácticamente movediza, y usted se sorprende de la cantidad de edificios que hacen en esas tierras movedizas. Pero también usted se encuentra en el mismo centro de la ciudad capital, edificaciones en lugares donde permiten X cantidad de niveles en una torre. Y entonces, de repente se destapa que le superan en 5 y en 6, y contra todo pronóstico, a la vista de todo el mundo. Entonces, pero también usted le suma también a esto la falta de preparación, la falta de conocimiento que tenemos los ciudadanos ante la ocurrencia de un terremoto. Usted no sabe cómo actuar, el ciudadano no sabe cómo actuar, qué hacer, pero también usted va en una edificación que tal vez está estructurada de manera correcta, con todas las de la ley, su estructura. Pero cuando usted ingresa al interior de esa edificación, entonces usted se encuentra que no hay ninguna señalización. No le dice nada al que está ahí, por dónde tiene que ir, cuál es el lugar de reunión, cuáles son la zona de escape. Es más, aquí se han cerrado incluso tiendas, centros comerciales, que la puerta de escape tiene un candado. Y cuando van y le preguntan, nadie sabe dónde está el candado.
3: ¿Y dónde está
4: entonces,
3: la llave?
4: Entonces usted no tiene... Si usted tiene una puerta de emergencia, de escape, y la tiene cerrada con una llave que no sabe dónde está, un candado cuya llave no se sabe dónde está, usted no tiene nada. No tiene nada. Pero también si tiene los extintores de fuego, no tiene una ruta de evacuación, tampoco, usted no tiene nada. Entonces, así opera nuestro país. Entonces, tienen que referirse al tema. El Comité de Operaciones de Emergencia, conjuntamente con todos sus organismos, la Defensa Civil, Cruz, todo el mundo tiene que sumarse a esto y enseñarle a la gente lo básico ante cualquier situación que se pueda presentar, porque la verdad es que nos está picando muy cerca toda esta situación. Ojalá que Dios nos ampare a todos, porque la verdad que la calidad de edificaciones que uno ve en este país, ojalá que no pase nada.
3: Y aquí ya ha temblado también, pero cuatro.
4: Sí, claro, no, claro, no, sí. Entonces, por otro lado, señores, hoy el nuevo director de la Policía Nacional, Rodríguez García, hizo una especie de limpieza del mando en sus regionales y también cargos de principalía dentro de la sede central de la Policía Nacional. En el día de hoy fue posesionado el nuevo inspector general de la policía, que este es nombrado por decreto. Ayer fue designado mediante el decreto por el presidente Luis Abinader. Ya en el día de hoy fue posesionado. Y con ello, entonces, hicieron importantes designaciones en regionales también muy importantes en la República Dominicana. Entonces, pero incluso regionales que no tenían 2 meses, 3 meses que estaban, que habían sido colocadas, pero resulta que esa gente fue colocada allí por el anterior jefe, sí, el anterior jefe o el anterior director de la Policía Nacional. Y como es natural, cada incumbente quiere trabajar con la gente con la que se siente cómoda. Y yo creo que eso es regular, eso es normal, eso es bueno que pase, porque si ustedes se fijan, parte de las cosas que criticamos del pasado jefe de la Policía Nacional es que, qué sé yo, como que todas las cabezas se quedaron operando de manera regular, aunque él también hizo cambios en importantes regionales. Pero si ustedes se fijan, en el interior de la sede central, los principales, vamos a decir, los principales aspirantes a la dirección de la Policía Nacional estaban ahí operando. Sus principales competidores estaban ahí en su entorno.
3: Un error garrafal.
4: En cierta forma, sí, porque no es fácil, porque es que nosotros venimos desarrollándonos en un país donde incluso usted recordará alguna frase o algún movimiento de que, por ejemplo, cuando se le está cumpliendo la fecha a un director de la Policía Nacional o ya está llegando la fecha en torno a cambio, mira, subió la delincuencia en el país y empiezan a producirse una cadena de hechos que a veces son inexplicables. Oiga bien, una cadena de hechos que uno entiende que son inexplicables y la gente empieza a decir y a hacer correr el rumor de que son acciones planificadas para que se tome la decisión de quitar al que está dirigiendo en la Policía Nacional. Eso siempre se ha comentado. Ahora, nadie iba a esperar de que iba a ocurrir lo que ocurrió ahora a solo 6 meses de haber sido designado en el puesto. Pero una de esas sustituciones que se hizo en el día de hoy ha causado una situación bastante complicada, y es con el tema de la Dirección Regional Sur Central, con asiento en la provincia de Peravia, que estaba dirigiendo la coronel Uceta. Sí, la única mujer policía alto rango, alto mando, que estaba designada en un puesto importante.
2: Ana Jiménez
4: Uceta.
2: Cruzeta.
4: Uceta. Entonces, ella tenía ahí un par de meses, creo que 3 o 4 meses, fue designada unos meses después de que asumió el cargo Cruz, y por ejemplo, a mí me llegaban todas las informaciones de la Dirección de Comunicación Estratégica de la provincia de Peravia, de los trabajos que iba realizando, y uno monitorea los medios de lo que va ocurriendo allí. Parece ser que la criminalidad en la provincia de Peravia y la región estaba tranquila, pero hoy se la llevaron. Entonces uno dice lo siguiente: está bien, es verdad que el nuevo director quiera trabajar con su gente, pero si ustedes se fijan, es la única mujer que estaba en un puesto de esa naturaleza en la Policía Nacional, y la quitaron y la dejaron en el aire. O al menos en la nota de prensa que envía la Policía Nacional no dice a dónde la reubicaron, como pasó con otros que lo quitaron de un lugar pero lo reasignaban en otros. Entonces a ella la dejaron en el aire. Esto habla un poco muy feo de las oportunidades de crecimiento que tienen las mujeres en la Policía Nacional. Yo, al menos en términos particulares, yo me sentí contento cuando la designaron a ella en Baní. Que dicho sea de paso, no es la primera vez que en Baní designan a una mujer. Creo que hace un par de años estuvo designada allí una general de apellido Campuzano. No recuerdo su nombre. Y duró un tiempo dirigiendo la Dirección Sur Central en la Policía Nacional. Entonces, a la coronel la dejaron en el aire. Las mujeres en la Policía Nacional no tienen oportunidades de dirigir puestos de importancia, y menos, van a tener oportunidades o nos vamos a dar la oportunidad en el país en el mediano plazo o largo plazo de tener una mujer directora de la Policía Nacional en el paso que vamos. Finalmente, con el tema de la policía, señores, yo no sé si fue que cambió la política comunicacional de la policía o si fue que se redujeron de manera drástica los caídos, los puestos en 29 en alegados intercambios de disparos. En los últimos meses, ustedes notarán que se ha reducido de manera significativa la cantidad de personas que han caído en supuestos intercambios de disparos. O al menos la Dirección de Comunicación Estratégica de la Policía Nacional no lo está reportando como antes. No están llegando los reportes de los que caen abatidos en alegados intercambios de disparos. Ustedes recordarán que hasta mayo, por ahí, o mayo o abril, iban 147 personas muertas en supuestos intercambios de disparos. De repente, eso salió del mapa, salió de los medios y no existe información de esos de esas ejecuciones extrajudiciales, como le llaman los organismos que defienden los derechos humanos en la República Dominicana.
3: A lo mejor no se están dando los intercambios.
4: Bueno, yo quisiera que sea así.
3: Porque es difícil como callarlo con el asunto de las redes. Ojalá que así sea.
4: Sí, pero si ustedes se fijan, por ejemplo, aquí yo presenté el caído en un supuesto intercambio del municipio de Baní, que ese no lo reportó la Dirección de Comunicaciones. O sea, ese llegó de manera externa, ellos no lo reportaron. Parece ser que hay una política de ellos de ya no dar a conocer los que mueren en alegados intercambios de disparos. Súbelo.
1: Las 6:22 minutos, continuamos con la ronda de comentarios. Es tiempo de escuchar el comentario del señor Ambioris Rosario y Flores.
2: Gracias, sobre todo por acordarse el apellido de mi madre.
1: Rosario Flores. Nombre de una cantante.
2: Otilia Flores, o sea, donde quiera que Dios la tenga.
1: Nombre de una cantante.
2: Así es, Rosario Flores. Mira, me encanta. continuando con lo que Lara estaba analizando con relación a los cambios en la Policía Nacional, en la nueva gestión, el cual tiene todo el derecho a hacerlo, el nuevo director, porque cada quien trabaja con quien se sienta seguro, tiene su forma, tiene su librito, como decimos, pero a veces hay cosas que uno tiene que verla para creerla, pero sobre todo reafirmar lo bueno, lo que se hace bueno. Como decía Alessandro Izquierdo, lo bueno no se cambia, lo bueno se queda. Porque si hay gente, si hay oficiales que están haciendo el trabajo, no entiendo por qué haya que cambiarlo simplemente por una rutina. No sé qué va a pasar en lo adelante con la Policía Nacional. Ojalá sea lo mejor para la propia institución y para la protección y seguridad del pueblo de la República Dominicana. Pero dentro de esos cambios realizados por el nuevo director, Ernesto Rodríguez García, mayor general, Policía Nacional, hay muchos que estaban haciendo su trabajo, aunque le haya costado su puesto. Muchos estaban haciendo su trabajo y algunos no han sido designados en otras posiciones, no obstante al buen desempeño por el que estaban realizando. Me refiero básicamente al caso de la coronel Ana Jiménez Cruzeta, la única mujer que estaba dirigiendo una dirección regional, provincial, perdón, en la provincia de lo que es Peravia, Baní, y fue sustituida por un general, pero no se le asignaron nuevas funciones a esa coronel Ana Jiménez Cruzeta por el momento. Y desde Baní tengo informaciones que esa oficial realizó un excelente trabajo en esa demarcación. La gente en Baní está muy conforme, muy agradecido con la gestión de la coronel Ana Jiménez Cruzeta. Un presidente de una entidad, de una junta de vecinos en Baní, la provincia de Peravia, me envió el siguiente audio que voy a compartir y me autorizó a que lo publicara. Voy.
5: La provincia entera está lamentando eso. Esa mujer se tiraba ella misma al operativo, escuchaba a los ciudadanos, le buscaba la solución a todo, claro, sin importar la hora. Y viene este hombre y la cambió de una vez. Estaba afectando mucho intereses porque ya no iba con lo mal hecho.
3: Ha pasado varias veces.
5: Esa mujer no le recibía 5 pesos a nadie. Y tenía todo, usted sabe, alineado.
2: Bueno, así es. Todo estaba alineado en la provincia de Peravia bajo el mando de Ana Jiménez Cruzeta. Ojalá que el nuevo general, el sustituto de ella, pues haga un trabajo similar o mejor que el que esta oficial desarrolló en esa demarcación. Es cierto, los cargos no son de nadie. O sea, y tiene toda la facultad el director de la policía en realizar las remociones que entienda para el buen manejo de la institución, pero cuando las cosas marchan bien, a veces uno se pregunta, ¿para qué quitarla si está haciendo un trabajo bien? Si la quito de aquí, déjame ponerla en otro lugar, porque se cuestionó mucho la designación de un nuevo titular, de un nuevo director de la policía, a raíz de las declaraciones del director saliente, de que hagan las cosas bien hechas. Le soltó a los policías, hagan las cosas bien hechas, aunque le cueste su cargo. Como qué sé yo, como que uno trae a colación esta decisión con esas palabras lapidarias del antiguo director de la Policía Nacional, Andrés Modesto Cruz Cruz. Miren, en otro orden, yo quiero referirme a la situación por la que está pasando la República Dominicana. Miren, aquí parece que todo está bien, pero cuando usted sale a la calle, observa la actitud de la gente, el comportamiento de los ciudadanos, es como un nido de avispa, que todo está, como decimos en el campo, cuando las avispas abren las alas, en el argot popular, engrifado, está todo el mundo. En República Dominicana o una gran parte de la República Dominicana por la situación que se está viviendo en el país.
3: Emponzoñado,
2: así es, gracias José Antonio. Mire, la energía eléctrica, los apagones, tienen la gente al salto de la pulga, como dicen. Los aumentos de precios de los productos de primera necesidad es un desastre, no hay quien nos defienda. Aquí los comerciantes hacen lo que le venga en gana y venden como le dé su santa gana, y no hay nadie que pueda decir a un comerciante, no, tú no puedes vender un plátano en 30, tiene que ser en 20, porque no hay una autoridad que pueda controlar la situación de los precios de los productos de primera necesidad. Ahí mismo la factura eléctrica, lo que hablamos en principio aquí, que las EDES la envían como le da su gana. Ya no hay evidencia de que ellos están marcando, leyendo los medidores para enviar lo que el cliente consume, sino lo que le venga en gana, y así ha quedado demostrado por las quejas constantes que hay en las EDES, y todo el mundo lo puede observar cuando va a pagar el servicio energético. Es una situación bochornosa, de mucha pena lo que está sucediendo en la República Dominicana, y está afectando la tranquilidad del dominicano, porque en un país donde no haya luz, aún así le cobran altas facturaciones, los precios por las nubes, los aumentos en los precios de los combustibles. Óigame, es una situación para que explote cualquier persona. Y si usted le pone como colofón el caos en el tránsito, que la gente confía en que el nuevo titular del Intran haga algo para ver si puede llevar el orden al tránsito en la República Dominicana, esto es como un barril de sentado en un barril de pólvora. La gente no sabe qué hacer y no sabe a quién reclamar. Decía John en su comentario, cuando hablaba, que dónde está el defensor del pueblo, Pablo Ulloa, que dónde está Pro Consumidor, que dónde están estas instituciones que supuestamente fueron creadas para apoyar y respaldar a la gente, al pueblo, cuando haga su reclamación. pero no funciona. No funciona el Protecon, no funciona Proconsumidor, no funciona el bendito señor defensor del pueblo. Aquí estamos desamparados y ya no podemos apelar al Chapulín porque ya no existe. Hay una situación de descalabro en la República Dominicana y uno no quisiera hacer este tipo de críticas, pero se ve obligado porque la realidad está ahí. Uno lo que apela y confía en que haya un respiro para el pueblo dominicano. El gobierno del Partido Revolucionario Moderno tiene que saber e interpretar que este pueblo lo eligió dos veces, confiado en que iba a cambiar su actitud, en que iba a suministrar un respiro a la población, y ha sido todo lo contrario. Por encima de toda esta situación, también nos adjudican una reforma fiscal por debajo de la mesa, y hay insistiendo sobre la necesidad de una nueva reforma. Es como para estrangularnos y acabar con los pobres, como pretendió Hitler con los judíos en Alemania. No puede ser así, señores del gobierno, no puede ser así. Ustedes aspiran a continuar dirigiendo el destino de la República Dominicana, pero yo no creo que en República Dominicana haya gente incauta, haya gente tan insensata, haya gente que tan tarada, vamos a decirlo así, que vote por un partido y un gobierno que lo que le ha dado es pela a los dominicanos. Ojalá los nuevos aspirantes a la presidencia de la República tengan algo que ofrecerle, ofertar a los dominicanos para ver si logran el voto y quedarse en el poder más allá del 2028, que yo lo dudo. Pero nada, en República Dominicana puede suceder cualquier cosa a raíz del picapollo y la botella de ron. Señores, hay que andar con cautela, hay que suministrar buen vivir, actuar con paciencia, moderación, porque de lo contrario, usted pasa a ser parte de este desorden, de este descalabro que existe en la República Dominicana, en todas las instituciones y en la propia gente que conformamos este país. Súbelo.
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5: Gracias por mantener la sintonía con La Opción de la Tarde para que el país se exprese. Son las 6:38 minutos. 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
5: 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Son las 6:39, es el comentario de el señor José Antonio Peña.
6: Que he estado muy calladito hoy, pero
5: sí,
6: me tocó ahora.
5: Hay días en baja.
6: Sí, me tocó.
5: Hay días en baja.
6: Y he estado como medio cansado, qué sé yo.
5: Sí, sí, sí. Anímate.
6: Bueno, gracias a Dios. Miren, desde quizás una semana antes del 16 de agosto, los focos de la prensa nacional estaban centrados en el Palacio de la Policía Nacional. Ya se veía venir que habían decisiones dentro de la institución. Y el 16 de agosto no se hizo esperar, con el anuncio del presidente Luis Abinader de la sustitución del director de la Policía Nacional. Pues a partir de ahí, todos los medios han continuado con su foco puesto en el Palacio de la Policía Nacional y en la situación de la Policía Nacional. Y más aún con la despedida del mayor general Cruz y Cruz. Comandante, yo no lo conozco, pero déjeme decirle que siento orgullo de ser dominicano como usted y lo admiro después de su despedida. De su hoja de gestión no tengo mucha información, no tengo mucho conocimiento, pero sí escuché el discurso que usted pronunció en su despedida ante los agentes de la policía y ante sus superiores también. Déjeme decirle que eso solamente lo hacen los hombres que no permiten que ninguna circunstancia se coloquen por encima de sus principios y de su dignidad. Por eso usted es un hombre digno de admirar y yo lo admiro. No lo conozco. Y ojalá usted fuera cruz y cruz de nacido en mi pueblo. Creo que es la familia más numerosa que hay en el pueblo donde yo nací. Hay como 3-4 familias que son apellido Cruz. Y hay mucha gente que son apellido Cruz. Cuente con mi admiración. Pero mire, yo quiero hacerle una recomendación. En su discurso usted hizo una dedicatoria especial a sus hijos, a sus padres, a su entorno familiar. Y pienso que la idea era dejar claro a su familia que usted no salía de la policía por nada irregular. Ni salía derrotado, ni salía por debilidad, ni salía por haber hecho cosas malas. Y pienso que la familia le agradece eso. Una de las cosas que los padres cuidamos con nuestros hijos es que ellos se sientan orgullosos de lo que nosotros hemos sido. Y pienso que el hecho de que usted dedicara su despedida o su discurso a su familia, usted quería dejar bien establecido, bien claro, establecido, que usted es un hombre de respeto y un hombre de principios. Pero le voy a dejar algunas ideas. Todo lo que usted dijo en su discurso ha provocado una ola de interpretaciones, de especulaciones. Se dice que hubo presión, que a lo mejor hubo algún desentendimiento con superiores, pero nadie está claro cuál fue la razón específica por la que usted sale de la policía. Pienso que en ningún momento lo he escuchado decir que recibió presión del presidente de la República. Y que bueno, porque él es el único que podía ponerlo y quitarlo. Pero yo pienso que la sociedad dominicana tiene que conocer las razones específicas por las que usted salió de la policía. Si lo presionaron y no fue el presidente, ¿quién lo presionó en la policía? Porque recuérdese que el presidente era el único que tenía la potestad para quitarlo. Si esa persona lo presionó a usted, también tuvo la fuerza de presionar al presidente para que lo sacaran. Y eso es peligroso. Si hay sectores militares o policiales que tienen el potencial de presionar al presidente para que tome una decisión, entonces eso significa peligro para esta sociedad. Entonces yo quiero exhortarle, dedique su momento, busque el momento adecuado y dígale a la sociedad dominicana quién lo presionó, cuál es exactamente la razón por la que usted salió de la policía. ¿Y por qué le digo esto? Porque cuando se interpreta, cuando se especula, a veces lo hacemos a partir de los intereses que nosotros queremos defender. Intereses políticos, intereses militares, intereses económicos. Si hubo presión, ¿quién lo presionó desde dentro de la policía? Si no fue de adentro de la policía, del sector externo, ¿quién lo presionó a usted? Dígaselo a la sociedad dominicana. Con sus palabras, usted deja en el aire la posibilidad de que nosotros los dominicanos entendamos que hay una gran corrupción dentro de la institución del orden. Y eso, como le digo, solamente podemos especularlo. Ahora usted sabe lo que hay dentro de la policía. Usted es un hombre que duró tiempo ahí y que dirigió esa institución. Y usted sabe que no cuenta con la mejor aceptación de la sociedad dominicana. ¿Qué fue lo correcto que usted hizo y lo cual le recomienda a sus subalternos? Seguir haciendo lo correcto, aunque le cueste el puesto. A usted le costó el puesto. ¿Qué fue lo correcto que usted hizo que causó roncha dentro o en los sectores externos que tienen incidencia en la policía? ¿Qué fue eso? Dígaselo a la sociedad dominicana. La sociedad dominicana necesita conocer qué tipo de policía tiene. Y usted lo sabe. Entonces no permita que se continúe especulando, que se continúe interpretando lo que usted dijo de la manera maliciosa que queramos hacerlo. Dígaselo usted, que usted lo sabe. Dígaselo a esta sociedad que está esperando y que merece conocer a fondo las intríngulis que hay dentro de su policía.
7: Aunque no vea el sol de mañana.
6: Aunque no vea el sol de mañana.
7: Ay, ay, ay.
6: Aunque no vea el sol de mañana.
7: Hay cosas que se saben, pero no se pueden decir, Peña.
6: Bueno, yo aspiro que él tenga la valentía, la misma valentía que tuvo para decir, llamar a los soldados, actuar y hacer lo correcto en la policía, aunque le cueste su puesto, tenga el valor de decirle cuál fue la razón específica por la que usted...
7: Pero él lo dijo, perdóneme que me entrometa en su comentario, pero él lo dijo claro. Actuar bien, o sea, él lo dijo, no, pues yo actué bien y me quitaron porque yo actué bien.
6: Pero precisamente...
7: Entonces, ¿cuál es el mensaje que estás diciendo? Bueno, me quitaron porque yo no acepto corrupción, yo no acepto que me corrompan. Entonces, a mí ni a mis soldados.
6: Dígale a la sociedad dominicana cuáles son esos sectores que se molestaron porque usted hizo lo correcto. Y estamos esperando, todos los dominicanos esperamos que nuestros funcionarios hagan lo correcto, y sobre todo en la Policía Nacional.
8: Pero también ahí, a partir de lo que plantea Ambiorix, eso es complicado.
7: Pero muy
8: porque,
7: complicado.
8: Porque así como lo está planteando José Antonio, de que el que se fue debe decir puntualmente las razones que lo llevaron a él a que lo sacaran. Así también yo entiendo que el actual debe decir algo. Porque si él le está diciendo... Hagan lo correcto, aunque le cueste el cargo. El que permanece luego de eso que él dijo ahí, entonces no está haciendo lo correcto.
6: Una interpretación.
8: Algo está permitiendo.
6: Esa es una interpretación.
8: A partir de lo que él dice.
7: Bueno, por eso traje a colación.
6: Por eso lo digo.
7: Pero traje a colación, perdóname, Peña, el caso de Baní,
8: sí.
7: Que de acuerdo a los informes, esa coronel estaba haciendo lo correcto en la provincia de Peravia.
6: ¿Y cuál es el mensaje?
8: Y le costó el cargo.
6: ¿Y cuál es el mensaje que estamos llevando entonces?
7: Por eso asocié aquello con esto.
6: Bueno, pues esa es mi recomendación. Yo sé que es complicado, claro. Pero pienso que la sociedad dominicana tiene el derecho de saber cómo funcionan sus organismos. Miren, cambiando de tema, dejándolo ahí esperando en algún momento conocer cuál fue la razón específica de este acontecimiento. Yo quiero decirle que me sentí contento hoy y feliz, porque vi tres cosas que me hacen sentir contento. Primero vi el ministro de Educación hablando del inicio del año escolar. Después vi a la ADP protestando en la calle. Y también vi al profesor Eduardo Hidalgo,
8: sí,
6: llamando a la integración de los profesores para el año escolar. Cuando el ministro le preguntaron, que estuvo aquí justamente en el Canal 5 esta mañana, sobre esta bola que ha estado recorriendo el país de que tenemos 600.000 niños fuera de las aulas, claramente dijo, eso es una mentira. No hay forma de que hayan tantos niños fuera de las aulas. Eso no es verdad. Hizo algunas explicaciones y dijo, por ejemplo... Todos los estudiantes que cruzaron el año 25-26 tienen su espacio garantizado. Y no hay forma de que hayan 600.000 niños nuevos en edad escolar. Y creo que tiene sentido. Creo que tiene sentido. Entonces, queda por el suelo aquello de que tenemos tantos niños que se pueden quedar fuera de las aulas. Y el ministro estaba garantizando un buen inicio del año escolar el próximo lunes.
8: Pero escúcheme, José Antonio, pero entonces, ¿quién es que dice lo de 600.000?
6: Usted lo sabe.
8: Quedó feo entonces.
6: Usted lo sabe.
8: Claro que queda feo.
6: Hay mucha gente que va a quedar feo. Y liderazgos que se van a caer también.
8: Ajá.
6: Liderazgos que se van a caer también.
8: Sí.
6: Entonces, me alegró mucho eso porque... El ministro dio también cátedra, como dijo uno de los oyentes, que tiene información, y no es para menos. No es para menos, un hombre criado en las élites políticas del país, con mucha formación. Y esperamos que se dé ese gran inicio del año escolar. ¿Y por qué digo que se combinan las tres cosas? Porque yo vi entonces el sindicato, la Asociación Dominicana de Profesores, en una gran manifestación hoy, una demostración de que ellos tienen fuerza y dejando saber las dificultades con las que se va a comenzar el año escolar. Deterioro en las escuelas, falta de condiciones, falta de agua, falta de baños, muchísimas cosas que hacen falta. Pero yo entiendo que en la medida que vayan transcurriendo los días, esa problemática tiene que irse resolviendo. Pienso que desde el gobierno tiene que haber el compromiso de poner oído en eso que está reclamando la ADP hace rato y que se ha estado denunciando por todos los medios. Dificultades en las escuelas. Sí, yo estoy consciente y creo que no hay un dominicano que no tenga claro que hay muchas dificultades en las escuelas de nuestro país. Pero tengo la esperanza de que eso se resuelva. Y el llamado de Eduardo Hidalgo, cuando él decía, nos llama el deber y llama a los profesores a asistir a las aulas el próximo lunes para que el año escolar sea un año escolar exitoso. Si eso sucede, qué bueno. Los maestros, los empleados administrativos de las escuelas tienen que mantenerse unidos reclamando la solución de sus demandas, de sus problemas, porque si no hay presión, no lo atienden. Entonces, perdón, me alegra eso, porque si se mantiene un sindicato fuerte, como debe ser, como es la ADP, y se mantiene haciendo el reclamo, el gobierno tiene que escuchar, y nuestros niños tienen que tener un buen ambiente para estudiar. Loor a los niños, respeto a nuestros niños, y el lunes que viene todos a las escuelas.
8: Habrá sancocho y mandarina.
7: Usted sabe, mandarina. Peña, antes de irse a la pausa, ¿se podría aplicar la frase en la nueva dirección de la Policía Nacional a lo relacionado a lo que dijo Danilo en una ocasión? Continuar lo que está bien, sí. Corregir lo que está mal y hacer lo que nunca se ha hecho.
6: Claro que sí. Bueno. Súbelo, Eduardo.
9: Las 6:52, bueno, cambió 6:53. Ahora vámonos entonces, Eduardo, con estos minutos que nos quedan con la gente. 688-0715, 682-8016. Buenas tardes.
10: Buenas tardes. Le voy a hacer una pregunta. Yo tuve 19 años trabajando en el Ayuntamiento Municipal de San Pedro de Macorís. A mí no me toca de liquidación o una pensión.
7: 19 años.
10: Que me pensionen, que me den la pensión que sea, porque los chelitos de la ATP yo la cogí. Pero que usted sabe si me tocó una pensión.
7: Después de 20 años.
10: Pero la respuesta.
7: Sí. Bueno.
8: Pero que se la den solidaria, porque de 19 años.
7: 19 años, es una pensión ya, caramba, un añito que le falta.
8: Y como se usa la modalidad de pensiones solidarias,
9: exactamente. Sí,
8: le puede dar.
9: Aló, buenas.
11: Buenas tardes. Tirso Berigüete de Peralta.
9: Dime, Tirso. Aló.
11: Aló.
9: Sí, buenas.
11: ¿Cómo estamos? ¿Cómo están ustedes?
9: Los tumbó bien, Dionisio.
11: ¿Cómo están, Dionisio y Lara?
7: Bien.
11: Ahora que usted está hablando de educación, hay una situación que está viviendo. Oiganse, es la última que le voy a decir. Los conductores, los choferes de camiones que cargan todos los materiales didácticos de educación en el país entero. Eso da pena y vergüenza. Vienen a traer por aquí esta cosa. Y no, oye, desde marzo. No le están pagando viáticos, eso da pena, eso pone infeliz choferes por aquí, comiendo masita de harina por aquí con un poquito de agua. No le dan ni siquiera para su dieta. Desde marzo no le pagan los choferes. Ministro, por favor, son hombres humanos que no ganan lo suficiente para cargar al interior del país. Denle su dieta, su viático, desde marzo ya. Eso hace 5 meses. Que pase buenas tardes, buen fin de semana.
7: Comiendo masita.
9: Gracias, Dionisio. Última de este.
7: Que sigan comiendo masita ahí.
9: Wow. Última por hoy. Ah, ya tenemos que irnos,
7: Eduardo. Que sigan comiendo masita, Eduardo, ahí entonces. Mientras tanto.
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11: 7:30.
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